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1: Aunque el rico se crea muy sabio, el pobre con su inteligencia se da cuenta que el rico no es más que un tonto. El triunfo de los justos siempre es motivo de fiesta. El triunfo de los malvados espanta a todo el mundo. Quien esconde su pecado jamás puede prosperar. Quien lo confiesa y lo deja, recibe el perdón. Dios bendice a quienes lo obedecen, pero los necios caen en la desgracia. He leído lo que dice la Santa Biblia en el libro de Proverbios, capítulo 28, versículos desde el 11 hasta el 14. Hola amigos, soy Donizetti Barrios y les doy una cordialísima bienvenida a Promesas de Dios. Un abrazo fraternal. Rompe costillas para cada uno de ustedes. Gracias por estar en nuestra sintonía en este día. En segundo lugar, muchas gracias por escribirle, por compartirle, por llamar a los amigos y contarles de qué manera pueden escuchar este programa, en qué días, qué horarios, en qué frecuencias o en qué página de internet. Gracias. En tercer lugar, gracias por escribirnos y compartirnos con detalles de qué forma, cómo, cuándo, de qué manera este programa les está ayudando a mejorar como seres humanos, a ser mejores personas cada día. Gracias por incluir los detalles, no solamente por enviar el título, diciendo lo felicito, qué bonito programa, me ha ayudado. Ese es el título. Pero qué bueno que luego explica por qué ese título. Mire, me ha ayudado en esto, esto, esto, aquello, lo otro, y nos da detalles. Muchísimas gracias. Y en cuarto lugar, gracias. Gracias, gracias, un millón de gracias por orar por nosotros cada día. Cada que usted conversa con Papá Dios y le pide por este servidor y por su familia, por ello es que en grado superlativo le doy las gracias. Iniciamos nuestro espacio en este día dando gracias a Papito Dios porque nos estamos acostumbrando a ser personas agradecidas, no personas que están practicando la queja avanza y criticando y censurando y murmurando por todo, sino personas que destacan lo bueno, lo positivo, no que se hacen ciegos y sordos ante las cosas desagradables de la vida, sino que se enfocan en las cosas bonitas, en las agradables, en lo que merece alabanza, en lo que se debe destacar. En esta ocasión, vamos a darle gracias a Papito Dios por todos los momentos que podemos disfrutar en familia. Papá lindo, gracias por permitirnos disfrutar en familia, unidos. Hay cosas que podemos disfrutar solos. Hay cosas que nosotros pudiéramos realizar como actividades recreativas completamente solos o con extraños o algunos amigos o compañeros. Pero qué hermoso cuando resolvemos, preferimos hacer las cosas en familia, hasta preparar una comida. Cuando vamos de paseo, si salimos a pescar, si vamos a un río a nadar o a una piscina, a donde vayamos, qué lindo compartir en familia, salir a pasear, ir de compras, lo que sea, inclusive sentarnos a ver la televisión o a conversar un rato. Pero qué lindo es cuando se hace en familia. Señor, muchas gracias por permitirnos disfrutar de la familia que nos has dado. En el nombre de Jesús te doy las gracias.

Si Dios es su padre, por favor llame a su casa. La oración proporciona impulso, eleva el corazón sobre los desafíos de la vida y le permite echar un vistazo a los recursos divinos de victoria y esperanza. La oración da poder, equilibrio, paz y un propósito para el propósito de una persona, para sus planes y para sus anhelos. La energía más poderosa que alguien pueda generar es la energía de la oración. Corey Ten Boom dijo: "El diablo sonríe cuando hacemos planes, se ríe cuando estamos demasiado ocupados, pero tiembla cuando oramos". La Biblia dice en Filipenses capítulo 4, versículos 6 y 7: "Por nada estéis afanosos, sino sean conocidas vuestras peticiones delante de Dios en toda oración y ruego, con acción de gracias. Y la paz de Dios, que sobrepasa todo entendimiento, guardará vuestros corazones y vuestros pensamientos en Cristo Jesús". Si algo es merecedor de nuestra preocupación, ciertamente merece nuestra oración. Dios nunca está más lejos de usted que una oración. Cuando siente que sus pies no lo pueden sostener, arrodíllese. Robert Murray McChaney escribió: "Si pudiera escuchar a Cristo orando por mí en el cuarto del lado, no temería ni a un millón de enemigos. Sin embargo, la distancia no hace ninguna diferencia. Él está orando por mí". Gordon Lindsay escribió: "El cielo está listo para recibirlo cuando usted ora. Nunca es tiempo perdido el que se pasa en comunión con Dios". Martín Lutero escribió: "Tengo tanto que hacer hoy que debo pasar las primeras 3 horas en oración". Las personas comunes y corrientes no oran, simplemente mendigan. Así que ore, no mendigue. Cuando oramos, nos unimos al poder inagotable de Dios y a su percepción. Desear nunca va a ser un sustituto para la oración, ha dicho Edwin Lewis Cole. Recuerde que las oraciones no pueden ser contestadas hasta que no han sido oradas. Todo lo que pidiereis orando, creed que lo recibiréis y os vendrá, dice Marcos 11:24. Alguien anónimo escribió: "Un día que ha sido cercado en oración es menos propenso a que se desmorone". Cuando oramos, debemos colocarnos en forma simultánea en la posición de estar dispuestos a tomar la acción que Dios requiere como respuesta a nuestra oración. Porque la oración no es un monólogo, sino un diálogo. La voz de Dios en respuesta a mi voz es la parte más esencial. Algo de Andrew Murray. Las oraciones que hace una persona de pie no son menos importantes que las que hace de rodillas. Austin O'Malley escribió: "La oración práctica hace más estragos en la suela de sus zapatos que en las rodillas de sus pantalones". La acción más contundente que usted puede tomar en cualquier situación es arrodillarse y pedirle a Dios que lo ayude. El propósito máximo de la fe o la oración no es cambiar mis circunstancias, sino cambiarme a mí. Ore para hacer la voluntad de Dios en todas las situaciones. No vale la pena orar por ninguna otra cosa. James Hudson Taylor escribió: "No toque en el concierto y después afine sus instrumentos. Comience el día con Dios". Tal vez la oración no cambie todo para usted, pero de seguro que lo va a cambiar a usted para todo. La oración es la pausa que lo mantiene marchando. Dios es su padre. Por favor, llame a su casa.

Hoy es el día para que cobres tu cheque por la fe en el Banco de la Fe. Aquí está tu cheque para el día de hoy para que lo puedas cobrar por la fe en el Banco de la Fe. Este cheque debes firmarlo, endosarlo, apersonarte de él, adueñarte de él y cobrarlo por la fe en el Banco de la Fe. No en otro banco, debe ser en este banco, en el de la fe. Porque si llevas el cheque a otro banco, te van a mirar extrañados y van a decir, perdone, pero no entiendo. Ellos no lo van a comprender. Te lo van a pagar, es en el Banco de la Fe. Delante de Papito Dios, el dueño del banco y el girador de este cheque. Hazlo en oración y no le pidas a otra persona que te haga la diligencia. Tú mismo debes hacer esta diligencia. Tú misma debes ir al Banco de la Fe en oración. El cheque lo estoy sacando del libro de cheques del Banco de la Fe de Charles Spurgeon, de la serie Grandes Devocionales de Libros CLIE. Y el de hoy se encuentra en la Biblia, en 1 Timoteo capítulo 4, versículo 15. Ocúpate en estas cosas, permanece en ellas, para que tu aprovechamiento sea manifiesto a todos. Aquí tenemos prácticamente la promesa de que con la meditación atenta y entregándonos por completo a la obra del Señor, realizaremos progresos tan manifiestos que todos los podrán ver. Sacaremos provecho de la palabra de Dios, no leyéndola a la ligera, sino meditándola profundamente. Avanzaremos en el conocimiento de Dios, no por el número de obras hechas con negligencia, sino entregándonos por entero al trabajo que hemos emprendido. En todo trabajo hay fruto, con tal que no sea hecho con apresuramientos y sin poner en él todo nuestro corazón. Si nos dividimos entre Dios y mamón, entre Cristo y nosotros mismos, no haremos progreso alguno. Hemos de entregarnos enteramente a las cosas de Dios. De lo contrario, seremos unos pobres comerciantes en los negocios celestiales y jamás obtendremos ganancia alguna en nuestro inventario. ¿Soy yo un fiel siervo del Señor? Debo serlo enteramente y no malgastar las energías en cosas secundarias. ¿Qué deben importarnos los partidos políticos o las vanas diversiones? ¿Soy cristiano? Que el servicio de Jesús sea mi constante ocupación, el trabajo de mi vida y mi única solicitud. Debemos estar con Jesús. De otra suerte, nada adelantaremos ni sacaremos provecho y ni la iglesia ni el mundo sentirán aquella influencia poderosa que Él desea que ejerzamos.

0: correo.
1: Veamos lo que ha traído el cartero para ti en esta oportunidad. En este sobre hay un mensaje especial de parte de Papá Dios para ti, que eres muy especial para Papá Dios. Por eso el Señor ha movido tiempo, espacio, circunstancias y personas para el provocar que en esta oportunidad Papá Dios te pueda decir algo al oído de manera personal, de manera íntima. Dios ha movido todo, ha orquestado todo para que justamente tú puedas escuchar este mensaje de parte de Él. Oye lo que te dice Papito Dios. Trazas la senda delante de mí y me indicas dónde meterme y descansar. Cada momento sabes dónde estoy, sabes lo que voy a decir antes que lo diga. Vas delante y detrás de mí y colocas tu mano de bendición sobre mi cabeza. Salmo 139, versículos 3 y 5. Como el Espíritu Santo tiene como uno de sus ministerios ayudarnos a orar, fíjate que Papito Dios, a través del Espíritu Santo, te está dando una oración para que tú se la digas al Padre. El Espíritu Santo te da estas palabras a ti para que se las digas al Padre. Salmo 139, versículos 3 y 5.

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4: Nacionales. Encuesta Criteria revela que ciudadanos responsabilizan más al gobierno de Kast que a Boric por la situación económica. El 38% de los consultados responsabiliza principalmente al actual ejecutivo por el escenario económico, mientras la evaluación negativa aumentó y más de la mitad cree que el país está retrocediendo.
3: Policiales.
4: 54 detenidos deja operativo por peleas de gallos en Arauco, 84 aves y más de 2 millones de pesos incautados. El procedimiento fue realizado por la Fiscalía de Arauco y la Brigada Investigadora de Delitos contra el Medio Ambiente de la PDI, en un sector rural de la comuna. La diligencia se concentró tras una orden de entrada y registro que permitió intervenir un espacio que contaba con instalaciones habilitadas para este tipo de actividades, entre ellas un ring, butacas y tribunas.
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4: Internacionales. Von der Leyen anunciará más inversiones de la Unión Europea en Groenlandia ante la presión de Trump para que la isla pase a control de Estados Unidos. Durante su primera jornada en Nuuk, la presidenta de la Comisión Europea anticipó que el paquete de inversiones será sustancial, aunque no ofreció detalles sobre su volumen.
3: Deportes.
4: Arsenal derrotó en un partidazo al Chelsea por la Premier League. Los cañoneros partieron abajo en el marcador, pero terminaron dejando los 3 puntos en el Emirates. Con la victoria, Arsenal es puntero con 9 puntos junto a Manchester City, ambos con campaña perfecta. Chelsea quedó cuarta con 6 unidades. En la próxima fecha, los cañoneros visitarán al Sunderland, mientras que los azules serán locales ante Hull City.
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5: Aquí estamos con la segunda parte de Promesas de Dios a través de CBC. Donizetti Barrios te acompaña con mucho cariño. Recuerden, si desean escribirnos, lo pueden hacer al apartado postal 2889, Miami, Florida, 33144, Estados Unidos. A través de la internet, usando el correo electrónico promesas@cbclavoz.com. Voy a deletrearte CBC La Voz. Se escribe con la C de cielo, la V con la que escribes Victoria y otra vez la C de cielo. Allí diría CBC. Luego La Voz, la L de luz, la A de amor, la V de victoria, la O de oración y la Z con la que escribe corazón.

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Donizetti Barrios te está acompañando. Comparto contigo un devocional en pijama para este día, y el que he seleccionado se titula Comenzando, Siguiendo y Terminando por el Espíritu. Se basa en Gálatas capítulo 3, versículos desde el 1 hasta el 13 en la Biblia, y segunda a los Corintios capítulo 13, versículo 14. La vida entera del cristiano está ligada al Espíritu Santo, desde su inicio y hasta el final. Antes de hacerse cristiano, el Espíritu Santo prepara su corazón para sensibilizarlo al llamado de Dios. Cuando escucha el mensaje de salvación, el Espíritu Santo lo convence de pecado, justicia y juicio. Cuando recibe a Cristo como Señor y Salvador, el Espíritu Santo le da el nuevo nacimiento espiritual. Cuando inicia su caminar cristiano, el Espíritu Santo lo bautiza. Cuando lo une a la iglesia, el Espíritu Santo le da los dones que, junto a los talentos, los usa para servir dentro del cuerpo de Cristo. Cuando comienza a madurar espiritualmente, el Espíritu Santo lo lleva de un nivel a otro mejor de perfeccionamiento. En la vida de Jesucristo pasó algo similar. El Espíritu Santo lo engendró, lo preparó para el ministerio, lo llevó al desierto antes de iniciar su ministerio para los 40 días de ayuno y la tentación del diablo, lo dirigió durante los 3 años de ministerio, lo respaldó en todos los milagros y hechos portentosos, lo llenó siempre con su presencia para que jamás se desviara de la voluntad del Padre, lo acompañó hasta la cruz, donde le dejó por un momento para que él solo llevara los pecados de la humanidad, después lo resucitó, lo condujo a la diestra del Padre y ahora está cuidando de la iglesia en tanto que Cristo regresa a la tierra por ella. La presencia del Espíritu Santo fue fundamental en la vida de los primeros cristianos, tal y como menciona el libro de Hechos, que no se llama Hechos de los Apóstoles, sino simplemente Hechos, traducción del griego praxis, que en inglés es acts, en francés actes, en italiano ati y en portugués atos, y siempre significa hechos. ¿Y los hechos de quién? Del Espíritu Santo, a través de los apóstoles y otros cristianos. Si el Espíritu Santo no hubiese estado en la iglesia primitiva, nada hubiese pasado. Seguramente los apóstoles habrían muerto ancianos, escondidos en sus casas, muertos de miedo por la persecución del Imperio Romano y contando la historia de Jesús a escondidas a unos pocos. Y tampoco se hubiese escrito el libro de Hechos ni ningún otro de los 27 del Nuevo Pacto. Ahora es entendible el por qué Pablo le dice a los Gálatas que son unos torpes si creen que van a perfeccionarse con esfuerzos humanos independientemente de la obra del Espíritu Santo en sus vidas. En pocas palabras, si un cristiano no vive dependiendo del Espíritu Santo las 24 horas del día, aun cuando esté dormido, vivirá en derrota. Dios no nos invita a vivir experiencias extáticas, de éxtasis de emociones, ni estáticas, de parálisis de inactividad con el Espíritu Santo, sino a vivir llenos de Él, a caminar con Él, a obrar en Él y a madurar con Él. Pero debemos tener algo en claro. No debemos adorar al Espíritu Santo, sino adorar al Padre en el nombre de Jesucristo y guiados por el Espíritu Santo. Por ello es que no existen en la Biblia oraciones al Espíritu Santo, sino al Padre en el nombre de Jesucristo y en el poder del Espíritu Santo. ¿Y acaso el Espíritu Santo no es Dios, no es el Padre mismo y el Hijo? Sí, lo es. Pero cumple un ministerio específico en este tiempo diferente al del Padre y al del Hijo. Así como no fue el Padre el que se crucificó, ni el Espíritu Santo, sino el Hijo, así la obra de guía en la oración, en la adoración y en la vivencia cristiana no la están haciendo ni el Padre ni el Hijo, sino el Espíritu Santo. Dios es uno, pero un uno que es trino. Por eso se le llama en hebreo Elohim, palabra que es una pluralidad en una singularidad. Tres que son uno solo. No es un Dios de tres cabezas, sino uno. Y cuando en hebreo se habla de uno para Dios, se usa la palabra Ehad,
que significa uno compuesto de varios, diferente a la palabra yahad, que significa uno indivisible. Por tal razón, Génesis 1:1 dice literalmente en hebreo: en el principio creó dioses. Y en Eclesiastés 12:1 dice: acuérdate de tus creadores en los días de tu juventud. Lo cual está en consonancia con Génesis 1:26, donde está escrito: entonces dijo Elohim, hagamos al hombre. En resumen, entendiendo todo lo anterior del Dios trino, vivamos como dice el apóstol Pablo: que la gracia del Señor Jesucristo, Hijo, el amor de Dios, Padre, y la comunión del Espíritu Santo sea con todos ustedes.

A esta hora escuchas Promesas de Dios a través de CBC La Voz y Donizetti Barrios te está acompañando. Algunos de ustedes se preguntan, si todo requiere de un creador, como los cristianos parecen sugerir, entonces, ¿quién creó a Dios? Nadie. Todo lo que empieza a existir requiere una causa. Pero la Biblia dice que Dios es espíritu. Está en Juan 4:24. Y es eterno, es decir, sin principio, como lo dice el Salmo 90 en el versículo 2. Siendo ese el caso, Él no necesitó un hacedor o una causa. Él es la causa sin causa, o el creador de todas las cosas. El doctor Anthony Flew, quien nació en 1923 y es un filósofo británico, autor, polemista y exateo, en una entrevista con Gary Habermas en el año 2004, comentó esto. Ahora me parece que los hallazgos de más de 50 años de investigación de ADN han brindado materiales para un argumento nuevo y enormemente poderoso a favor del diseño. El doctor Paul Davis, quien nació en 1946, es físico y autor aclamado internacionalmente que ha ocupado anteriormente cargos académicos en las universidades de Cambridge, Londres y Adelaide, dijo esto. Para mí existe una poderosa evidencia de que hay algo detrás de todo. Parece que alguien ha ajustado las cifras de la naturaleza al hacer el universo. La impresión de un diseño es abrumadora. Larry Hadfield, quien escribió Educadores en contra de Darwin y Science Digest, dice lo siguiente: los científicos que rechazan totalmente la evolución pueden ser una de nuestras minorías controversiales de más rápido crecimiento. Muchos de los científicos que apoyan esta posición tienen impresionantes credenciales de ciencias.

0: Donnie, toma por favor tu Biblia y compártenos una linda promesa de Dios para que la podamos reclamar en este día.
1: Primera Timoteo capítulo 2 versículo 8 dice: deseo que en todas partes la gente deje de discutir y de enojarse, y que en vez de eso sean buenos cristianos y oren. ¿Te llamó la atención, verdad, que dijera eso la Biblia? Bueno, sí, lo dice Primera Timoteo capítulo 2 versículo 8. Ya deja de estar peleando, vociferando, gritando o hasta insultando y enojándote, creyendo que con eso vas a lograr mucho. Dios te dice: demuestra que eres buen cristiano. Ya deja de enojarte y pelearte con todo mundo. Vas a lograr mayores resultados encerradito en tu cuarto de rodillas, orando a papá Dios, que tratando de hacer las cosas a tu manera, con gritos, con enojarte. Cambia eso, de verdad. Empieza a orar y verás los resultados. Voy a pedirle a Dios que te ayude para que puedas implementar esto en tu vida de ahora en adelante. Papito Dios, estoy orando por esta persona que necesita un milagro. Yo quiero, Señor, que tú le ayudes para que esta persona pueda tener autocontrol, autodominio, y dejar de estarse peleando con Raimundo y todo el mundo, con el de aquí, allá y acullá. Que ya deje de estar en peleas, que ya deje de estar en insultos, en rencillas. Señor, ayúdale a ganar las batallas en oración, en su cuarto, de rodillas. Ayúdale, que vea los resultados con sus propios ojos, que me escriba un correo en breve contándome de las cosas lindas que han sucedido. Señor, gracias por hablar de manera tan frontal. Gracias por hablar de manera inequívoca a esta persona, porque necesitaba esta persona escuchar este mensaje y necesitaba que se hiciera esta oración por ella. Gracias en el nombre de Jesús. Amén. Me quedo en espera de tu correo, porque cuando comiences a cambiar las jornadas de peleas, de insultos y de enojos por jornadas de oración, vas a empezar a ver resultados milagrosos. Entonces, por favor, me escribes y me cuentas los detalles. promesas@cbclavoz.com. Te repito el correo: promesas@cbclavoz.com.

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1: Amigos, así llegó la parte final de Promesas de Dios por este día. Gracias por habernos acompañado. Por favor, cuando se levante de su cama, no ponga los pies en el suelo, sino las rodillas, para comenzar el día con oración. Es el deseo de Dios y el mío, el de Donizetti Barrios, que ustedes sean prosperados en todas las cosas y que tengan salud, así como prosperan sus almas.
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0: 22 horas, 1 minuto.
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3: Esto es Timeline, donde los superhéroes siempre encuentran una nueva manera de sorprender. Marvel presentó en D23 un nuevo adelanto de Avengers, Doomsday. Y Robert Downey Jr. vuelve a ser uno de los grandes protagonistas, aunque esta vez no como Iron Man. El actor interpreta a Victor Von Doom, Doctor Doom, el gran villano de esta nueva aventura. El adelanto también muestra el regreso de Chris Evans como Steve Rogers y reúne personajes de los Avengers, los X-Men y los Fantastic Four. La película tiene previsto su estreno para el 18 de diciembre de 2026. Así cerramos Timeline, porque en Marvel hasta los héroes pueden regresar de una forma completamente inesperada. 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
4: Que lo importante para ti en una discusión no sea ganar. Si hay un problema, la discusión debe basarse en buscar soluciones.
5: Al hacerlo,
4: ganan ambas partes. Sé inteligente.

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1: Para un tiempo en que la sexualidad es más adivinada que conocida, los silencios confunden. Cuando de eso no se habla, la ignorancia reina. Cuando de eso no se habla, la intimidad está plagada de miedos, culpas y dudas. 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
2: La edad de los descubrimientos.
3: Entre los 2 y los 5 años, los niños deambulan solos por la casa y se relacionan con todo lo que les rodea a modo de descubrimiento. En este contexto está el hallazgo que hacen de sus propios genitales, a los que tienden a tocar o mostrar. Algunos padres reaccionan alarmados y con temor, entonces le pegan al niño en la mano para que no lo haga, o le enseñan, eso es sucio, eso no se hace. En lugar de un discurso de este tipo, ¿por qué no aprovecha la oportunidad para instruir acerca de la diferencia entre lo privado y lo secreto?
2: Privado es lo que uno hace solo y para sí mismo. Por ejemplo, ir al baño es privado. Eso es bueno porque uno lo hace solo y es para uno mismo. También el cuerpo tiene partes que son privadas, que no tenemos que mostrarlas a cualquiera. Forman parte de nuestra intimidad. En cambio, secreto es si alguien le dice que le muestre sus partes privadas y le hace prometer que va a guardar el secreto. O le dice o hace cualquier cosa y eso le hace sentir mal. O le muestra o le pide que toque sus partes privadas. Enseñe a su hijo que corra y que cuente a alguien de confianza lo que ha sucedido. Dígale que nunca guarde un secreto. Eso no es bueno. Debe contar a mamá y a papá o a alguien en quien confíe todo lo que le pasa.
3: A nivel del cuerpo, en esta etapa de la vida, tratan de identificar cuál es la diferencia entre él o ella y los otros. De allí que haya tocamientos o traten de mirarse los genitales propios o observar lo de los otros niñitos. Esto no debe confundirse con abuso, en realidad es descubrimiento porque los niñitos son de la misma edad. Algunos padres suelen reaccionar como si esto fuera sexo con mayúscula, pero en su gran mayoría son solo juegos de descubrimiento. En otras palabras, no hay que espantarse ni imaginarse que van a hacer algo más o que tienen intenciones depravadas, o suponer que si son dos nenas o dos varoncitos, eso significa que vayan a ser homosexuales en la vida adulta. Simplemente debemos educar acerca de lo que significan las partes privadas de nuestro cuerpo y enseñar que no deben compartirse de esa manera, no debe haber tocamientos, pero evitemos los extremos. Nos gustaría terminar este pequeño encuentro con un momento ameno.
2: Una mamá quiso explicar a sus hijos cómo vienen los bebés al mundo, en términos que ellos, claro, pudieran entender. Cuando esperaba su tercer hijo, le contó al pequeño que apenas caminaba y al mayor de 5 años que su papá le había plantado una semilla en el vientre y que esa semilla se desarrollaba hasta convertirse en un bebé. Perplejo, el mayor, es decir, el niño de 5 años, le preguntó, ¿aparecía mi cara en el paquete de semilla? Que Dios lo bendiga.
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0: 23 horas en punto.
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1: Hola, hola, hola, ¿qué tal, amigos? Un saludo cariñosísimo, cariñosísimo, cariñosísimo. Yo soy Norma Pinzón, dándoles la más cordial bienvenida a nuestro espacio de hoy. Qué lindo volvernos a encontrar. Gracias a Papito Dios que me da esta oportunidad de realizar este programa un día más aquí en el closet de mi cuarto, donde realizo este precioso programa. Y digo precioso por lo que significa para mí. Yo sé que para muchos de ustedes también este sencillo espacio de pildoritas y reflexiones ha tocado sus corazones, porque él es el director y productor de este programa, la dulce presencia de nuestro Señor. A él se lo entregamos, a él le pedimos que tome el control para que hable siempre a nuestro corazón de esa manera única, única, personal y especial, como solo él lo sabe hacer. Así que agradecida con él de que podemos estar nuevamente unidos, a todos ustedes que me escuchan a través de la internet, a través de los diferentes afiliados a MFM, toda América Latina llegando a España, a aquellos que tienen aplicaciones en su celular, en su tableta, en su computadora. Gracias de todo corazón por estar aquí. Y preparémonos a tener este tiempo lindo de quietud, de reflexión, de ministración. Vamos a comenzar con Danilo Montero y este tema que nos recuerda quién es nuestro Señor. Mi Dios es refugio. Él da la apertura musical a nuestro programa de hoy. Así que si te sientes de pronto inestable, sin saber dónde pararte, para dónde coger, para dónde mirar, qué hacer, acepta esta invitación. Nuestro Dios es nuestro refugio y con Él nada temeremos. Danilo Montero da la apertura musical a nuestro programa de hoy. ¡Bienvenidos! ¡Bienvenidos!

Era la voz de Danilo Montero. Mi Dios es refugio. ¿Qué está bien? Dice Isaías 1:16-17. Cesad de hacer el mal, aprended a hacer el bien, buscad la justicia, reprended al opresor. Cuando mi computadora me saludó una mañana con aquello a lo que amenazadoramente se hace referencia como la pantalla azul de la muerte, supe que se había estropeado, pero no sabía cómo arreglarla. Leí un poquito, intenté unas cuantas cosas, pero finalmente tuve que llamar a un técnico. Saber que algo andaba mal era solo una pequeña parte del problema, pero no podía solucionarlo porque no sabía qué hacer para que la computadora funcionara de nuevo. La terrible experiencia me recordó a los muchos expertos que aparecen en los programas de las noticias de la televisión. Todos ellos son expertos proclamando lo que está mal, pero la mayoría no tienen ni la menor idea de lo que está bien. Esto también sucede en las relaciones, en las familias, las iglesias y en las empresas. No se soluciona nada porque nos obsesionamos con lo que está mal. No es necesario un experto para saber que algo está mal. Cuando las personas se pelean, se hieren unas a otras con palabras y comportamientos desagradables. Pero sí que es necesario un experto para saber cómo solucionar el problema. Dios le reveló a los profetas de Israel no solo lo que estaba mal, sino lo que estaba bien. Cesad de hacer el mal, aprended a hacer el bien, buscad la justicia, reprended al opresor, defended al huérfano, abogad por la viuda. En vez de centrarnos en lo que está mal, obedezcamos a aquel que sabe y nos muestra lo que es estar bien. Al igual que una brújula, la Biblia siempre te señala la dirección correcta. Por eso dice el versículo: lámpara es a mis pies tu palabra. Aquella que nos alumbra, nos muestra la senda correcta que debemos caminar. Recuerden que estamos viviendo un tiempo en que a lo malo se le llama bueno y a lo bueno se le llama malo. ¿Qué es lo bueno? Lo que está en la palabra de Dios, nuestro manual de instrucciones, dado por nuestro Creador, que nos ama y sabe qué es lo mejor para ti y para mí. Pildoritas y reflexiones. Y vamos con Damaris Guerra y este tema que dice: buscando una señal.

Lindo tema en la voz de Damaris Guerra, buscando una señal. Esta reflexión se llama Tiquetes aéreos a ninguna parte. Dice Hechos 4:12, y en ningún otro hay salvación, porque no hay otro nombre bajo el cielo dado a los hombres en que podamos ser salvos. No conseguíamos tiquetes aéreos a ninguna parte. Acabábamos de concluir un viaje misionero a Jamaica y tratábamos de regresar a casa. Sin embargo, la línea aérea tenía problemas y, sin importar lo que dijeran nuestros tiquetes, no podíamos salir de la bahía de Montego. Una y otra vez escuchábamos: su vuelo se ha cancelado. Aunque habíamos comprado los tiquetes de buena fe, la aerolínea no podía cumplir su promesa de llevarnos de vuelta a los Estados Unidos. Tuvimos que quedarnos un día más antes de abordar un avión de regreso. Imagina que vas camino al cielo y descubres que tu tiquete no sirve. Puede suceder. Si confías en el plan equivocado, llegarás a las puertas del cielo, pero no podrás entrar para vivir con Dios para siempre. El apóstol Pedro dijo que solo en Jesús hay salvación. Hechos 4:12. Jesús dijo: yo soy el camino y la verdad y la vida. Nadie viene al Padre sino por mí. Juan 14:6. El único boleto al cielo lo tienen quienes han puesto su fe en Jesucristo y en su muerte en la cruz para pagar por el pecado de ellos. Algunos ofrecen otros caminos, pero esos boletos no sirven. Para asegurarte de que vas al cielo, confía en Jesús. Él es el único camino. Entrégale tu vida al Señor plenamente, tu vida, tu futuro, tu familia, tu salud, tu economía, todo a Él. Jesús ocupó mi lugar en la cruz y me dio uno en el cielo, porque Él lo dijo, que iba a preparar lugar para todos nosotros. Y sí, hay lugar para todos nosotros. No es un cupo limitado. Todo aquel que abre las puertas de su corazón y recibe a Jesús como su Señor y su Salvador, pasa a ser de creación de Dios a un hijo de Dios. Así que asegúrate que tienes el boleto correcto para llegar al cielo. Y ese boleto es Jesús, que es nuestro camino que nos lleva al Padre. Pildoritas y reflexiones. Vamos con Juan Carlos Alvarado y esto que dice: el borde de su manto.

0: De Juan Carlos Alvarado, el borde de su manto. Nosotros vamos a identificar, pero me queda un tiempo para recordarte que tienes tres maneras de reportar sintonía: visitando el Facebook del programa Pildoritas y Reflexiones con Norma Pinzón Oficial, colocar que te gusta nuestro Facebook, seguirme y allí me puedes saludar, dejarme saber dónde estás, hace cuánto nos escuchas, a través de quién nos escuchas. También te motivo a que visites mi canal de YouTube, Norma Pinzón, que te suscribas, prendas la campanita para que te notifique cuando hay algo nuevo, un video nuevo, una reflexión nueva, y entonces también por allí me puedes saludar. Y puedes seguirme y saludarme a través de Instagram. Búscame como Norma Pinzón, Pildoritas y Reflexiones. Saludo a Namidia Hernández. Dice, siempre escuchamos su programa. Salúdeme, por favor, a mí y a mi esposo Sergio Gutiérrez y a mi niña Angélica desde Matagalpa, Nicaragua. Namidia, claro que sí, un beso grande para ti. Alison Cortés dice, te escucho en Nuevo Continente, qué gran bendición. Gracias, Alison, me encanta que te guste el programa. Pedro Manuel dice, Norma, no sabes el tiempo que he estado tratando de comunicarme contigo. No sé lo que tiene cuando escucho tu programa, porque mi espíritu se conforta, pero sí sé que en realidad lo que porta es la gracia de Dios, trabajando a través de ti para todos los que te escuchamos por las diferentes emisoras. De lo más profundo de mi corazón, te doy las gracias por llegar a nuestras vidas. Pedro Manuel, muchas gracias por esas hermosas palabras. Ya regreso.
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Era la voz de Koalo Zamorano. Jesús viene pronto, algo que anhelamos en nuestro corazón, la segunda venida de nuestro Señor Jesús. Si estás llegando a nuestro programa, te estás añadiendo a esta gran familia de Pildoritas y Reflexiones, muchísimas gracias por ser parte de nosotros, por cumplir esta cita. Gracias si nos escuchas a través de los diferentes afiliados, a través de la internet, a través de las aplicaciones que tienes en tu celular, tableta o computadora, y si aún no la tienes, la puedes descargar. Gracias de corazón por estar aquí y gracias especialmente a aquellos que se toman un tiempo de reportar sintonía, de dejarnos saber dónde están, hace cuánto nos escuchan, a través de quién nos escuchan y qué ha hecho Papá Dios en sus vidas. ¿Saben que lo pueden hacer? A través del Facebook del programa Pildoritas y Reflexiones con Norma Pinzón Oficial, a través de mi canal de YouTube de Norma Pinzón o también a través de Instagram. Búscame como Norma Pinzón o Pildoritas y Reflexiones. Y en cualquiera de las tres me puedes saludar, dejarme saber hace cuánto nos escuchas, a través de quién nos escuchas y si hay algo que Papá Dios ha hecho en tu vida a través de este espacio. Sería muy lindo que lo compartieras con todos nosotros. Esta reflexión se llama Los beneficios de la adoración. El Catecismo Menor de Westminster declara: el propósito fundamental del hombre es glorificar a Dios y disfrutar de Él para siempre. Glorificar a Dios. Esto es adoración. Disfrutar de Él para siempre. Esta es la recompensa que engloba todos estos beneficios específicos. Perdón. Los verdaderos adoradores reconocen la santidad de Dios y aceptan su perdón. A través de la adoración son purificados. Esto lo encuentras en Romanos 5:1-1. Guía. Los que honran al Señor reciben sabiduría y su guía para el diario vivir. Salmo 25:4-12. Provisión. Jesús dijo que Dios suplirá nuestras necesidades materiales si le damos el primer lugar en nuestra vida. Mateo 6:33. Amor. El amor de Dios se experimenta en el corazón de todos los que son verdaderos adoradores. Salmo 63:3. Poder. A todos los que le dan a Dios la gloria que merece, Él les da la fuerza para hacer lo que les pide. Segunda de Corintios 12:7-10. Protección. Dios es fiel para cuidar a todos los que le reconocen y los guarda en medio de todas las circunstancias cambiantes de la vida. Salmo 5:11-12. Gloria. Todos los verdaderos adoradores serán un día glorificados. Heredarán un cielo nuevo y una tierra nueva y se unirán a la compañía de creyentes y ángeles en una adoración perfecta e ininterrumpida. Segunda de Pedro 3:13. Lo primero que les viene a la mente a muchas personas cuando escuchan o leen la palabra adoración es música y canto. Pero la adoración a Dios supone muchísimo más que eso. Nosotros adoramos a Dios de muchísimas maneras, en nuestra manera de vivir, de actuar, en nuestra fidelidad a Él, de todas las maneras, con nuestros diezmos, con nuestras ofrendas, con nuestro servicio a los demás. La adoración a Dios va mucho más que cantar alabanzas. Vamos con Harold Guerra y Elena Witt y ese tema que dice: hay un hambre.

Era la voz de Harold Guerra y Elena Witt. Hay un hambre. Cuando el amor nunca termina. Dice el Salmo 145:20: el Señor guarda a todos los que le aman. Cada vez que mi abuelo me llevaba a la playa, recuerda Sandra, se sacaba el reloj y lo guardaba. Un día le pregunté por qué lo hacía. Él sonrió y contestó: porque quiero que sepas cuánto me importa estar contigo. Solo quiero disfrutar de ti y dejar que el tiempo pase. ¡Qué belleza! Escuché a Sandra compartir ese recuerdo en el funeral de su abuelo. Fue uno de sus recuerdos favoritos de su vida juntos. Al reflexionar sobre cuán valiosos nos hace sentir que otros nos dediquen tiempo, me vinieron a la mente las palabras de las Escrituras sobre el cuidado amoroso de Dios. Dios siempre tiene tiempo para nosotros. David oró en el Salmo 145: abres tu mano y colmas de bendición a todo ser viviente. Justo es el Señor en todos sus caminos y misericordioso en todas sus obras. Cercano está el Señor. La bondad y la atención de Dios nos sostienen en todo momento, dándonos aire para respirar y alimento para comer. Por ser rico en amor, el Creador de todas las cosas elabora aún los detalles más intrincados de nuestra existencia. El amor de Dios es tan profundo e ilimitado que por su bondad y misericordia nos abrió en Cristo el camino a la vida eterna en su presencia, como si dijera: te amo tanto que solo quiero estar contigo para siempre y dejar que el tiempo pase. Padre, gracias por tu amor perfecto. Cuando el amor nunca termina. Y vamos con este lindo tema que dice: tu amor no tiene fin. Generación 12 y Redimidos.

0: Señor. Levantamos manos santas. Levantamos manos santas ante tu presencia, reconociendo que no hay nadie por encima de ti en nuestras vidas, que no hay un amor que se compare a ese amor que demostraste en la cruz del Calvario. Definitivamente, Señor, tu amor no tiene fin.
1: Amén. Tu amor no tiene fin. Era generación 12 y redimidos. Estamos entrando ya a la recta final de nuestro programa, siempre agradeciéndoles su fiel sintonía. Muchísimas gracias por haber cumplido esta cita. La invitación a que visiten mis redes sociales, reporten sintonía y recuerden que volvemos a tener una cita en nuestra próxima edición para que no falten a ella. Nos encontramos pronto. Les mando un abrazo fuerte y de verdad, déjenos saber dónde están, a través de quién nos escuchan y qué ha hecho Papá Dios en sus vidas. Chao, chao.
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3: Así estamos compartiendo esta programación matutina a través de la 93.1, su radio peregrina, como cada día les entregamos esta cita. Y cositas también para Copuchara. Fíjese que Municipalidad de Calama retira cerca de 400 toneladas de basura e interviene en más de 660 puntos de recuperación de espacios públicos. La ilustre Municipalidad de Calama continúa desarrollando intervenciones en distintos sectores de la comuna, con el objetivo de recuperar espacios públicos y mejorar las condiciones de limpieza, seguridad y habitabilidad para vecinos y vecinas. En el marco de estas acciones, se han retirado 395 toneladas de basura, junto con la intervención de 669 puntos y el retiro de 522 rucos, permitiendo avanzar en la recuperación de sectores que presentaban acumulación de residuos y ocupaciones informales. Cabe destacar que estos resultados ya superan las cifras registradas.
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Era la voz de Koalo Zamorano. Jesús viene pronto, algo que anhelamos en nuestro corazón, la segunda venida de nuestro Señor Jesús. Si estás llegando a nuestro programa, te estás añadiendo a esta gran familia de pildoritas y reflexiones, muchísimas gracias por ser parte de nosotros, por cumplir esta cita. Gracias si nos escuchas a través de los diferentes afiliados, a través de la internet, a través de las aplicaciones que tienes en tu celular, tableta o computadora, y si aún no la tienes, la puedes descargar. Gracias de corazón por estar aquí, y gracias especialmente a aquellos que se toman un tiempo de reportar sintonía, de dejarnos saber dónde están, hace cuánto nos escuchan, a través de quién nos escuchan y qué ha hecho Papá Dios en sus vidas. ¿Saben que lo pueden hacer? A través del Facebook del programa, Pildoritas y Reflexiones con Norma Pinzón Oficial, a través de mi canal de YouTube de Norma Pinzón, o también a través de Instagram. Búscame como Norma Pinzón o Pildoritas y Reflexiones. Y en cualquiera de las tres me puedes saludar, dejarme saber hace cuánto nos escuchas, a través de quién nos escuchas, y si hay algo que Papá Dios ha hecho en tu vida a través de este espacio. Sería muy lindo que lo compartieras con todos nosotros. Esta reflexión se llama Los beneficios de la adoración. El Catecismo Menor de Westminster declara: el propósito fundamental del hombre es glorificar a Dios y disfrutar de Él para siempre. Glorificar a Dios. Esto es adoración. Disfrutar de Él para siempre. Esta es la recompensa que engloba todos estos beneficios específicos. Perdón. Los verdaderos adoradores reconocen la santidad de Dios y aceptan su perdón. A través de la adoración son purificados. Esto lo encuentras en Romanos 5:1-1. Guía. Los que honran al Señor reciben sabiduría y su guía para el diario vivir. Salmo 25:4-12. Provisión. Jesús dijo que Dios suplirá nuestras necesidades materiales si le damos el primer lugar en nuestra vida. Mateo 6:33. Amor. El amor de Dios se experimenta en el corazón de todos los que son verdaderos adoradores. Salmo 63:3. Poder. A todos los que le dan a Dios la gloria que merece, Él les da la fuerza para hacer lo que les pide. Segunda de Corintios 12:7-10. Protección. Dios es fiel para cuidar a todos los que le reconocen y los guarda en medio de todas las circunstancias cambiantes de la vida. Salmo 5:11-12. Gloria. Todos los verdaderos adoradores serán un día glorificados. Heredarán un cielo nuevo y una tierra nueva, y se unirán a la compañía de creyentes y ángeles en una adoración perfecta e ininterrumpida. Segunda de Pedro 3:13. Lo primero que les viene a la mente a muchas personas cuando escuchan o leen la palabra adoración es música y canto. Pero la adoración a Dios supone muchísimo más que eso. Nosotros adoramos a Dios de muchísimas maneras, en nuestra manera de vivir, de actuar, en nuestra fidelidad a Él, de todas las maneras, con nuestros diezmos, con nuestras ofrendas, con nuestro servicio a los demás. La adoración a Dios va mucho más que cantar alabanzas. Vamos con Harold Guerra y Elena Witt, y ese tema que dice: hay

0: 0 horas 6 minutos.
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2: En el mundo de las lámparas, había una que las demás consideraban como su líder. Un día esta organizó una fiesta para todas las lámparas de la región. Acudieron todas vestidas con sus respectivas pantallas retocadas y adornadas lo mejor que podían. En un momento determinado, una pobre vela entró tímidamente en la sala, lo que causó una súbita amenaza de cortocircuito que afectó a algunas lámparas que bajaban y subían descontroladamente su brillo. Pese a la conmoción, poco a poco, la lámpara líder fue aceptando la presencia de la velita en el inmenso salón de fiestas. «¿Quién es usted?», preguntó. «Una vela como usted ve», respondió la noble velita. «Yo tengo luz independiente, que sin embargo también la recibo de otra fuente. No llevo pantalla porque sé que mi vida es efímera. Mi luz nace de dentro de mí, oscila, y mi patrón vuelve a encenderme sin necesidad de mucha ayuda. Aunque soy tan peligrosa como ustedes, no origino tantas catástrofes. Una criatura puede usarme, pero me respeta más que a ustedes. Voy disminuyendo mientras más ilumino». Dice la historia que al escuchar esto, las lámparas no lograban contener la risa histérica frente a aquel espectáculo de inferioridad. Súbitamente hubo un malestar general en todas y se fueron apagando, gritando en demandas de socorro, hasta que la sala quedó a oscuras. Solo quedó la velita, que acompañó al electricista para el trabajo de reparación. ¿Cuánto estamos dispuestos a dar de nosotros para el bien de los demás? No hay amor más grande que este, dar la vida por sus amigos, Jesucristo. facebook.com/motivacionalafamilia. Consúltanos.
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0: En apoyo a la familia de América Latina.
4: Y el Espíritu Santo inunda de alegría este lugar. Se puede mover ahí con todo su sabor. Vamos, vamos, latinos. 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

hacia nuestro

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1: Arranca Timeline y hoy tenemos una razón especial para celebrar a una verdadera reina del pop. Madonna cumple 68 años y vuelve a ocupar los titulares de todo el mundo. La fecha está generando una nueva ola de homenajes a una artista que transformó la música pop, la imagen y la cultura popular durante más de 4 décadas. Y hay un detalle que hace todavía más especial este cumpleaños. Madonna continúa activa musicalmente y este año ha vuelto a generar conversación con nueva música y una imagen que sigue desafiando las reglas sobre lo que significa envejecer dentro de la industria del entretenimiento. Desde Like a Virgin hasta Vogue, su influencia permanece intacta y varias generaciones siguen descubriendo sus canciones. Así cerramos Timeline, celebrando a una mujer que convirtió la reinvención en su mejor canción.
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0: Una, dos minutos.
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4: Hola, les saluda Esteban Porras de Enfoque a la Familia, donde ayudamos a las familias a mejorar en Cristo a través de capacitación y educación en línea. Hoy iniciamos una serie inspiradora sobre cómo fortalecer nuestra relación en el matrimonio. Sixto Porras nos invita a afilar el hacha, invirtiendo tiempo en aprender a amar de verdad. Descubriremos que los pequeños actos de servicio y las palabras de afirmación son el panal de miel que renueva las fuerzas en el hogar. Escuchemos.
5: Todos los estudios científicos dicen que los casados tienen mejor calidad de vida que los solteros. Tienen mejor salud que los solteros. Tienen mejor finanzas que los solteros. Se deprimen menos. Están más gastados, pero viven mejor. Es que así es el amor, ¿ah? Cada vez que yo leo sobre la vida de los casados, comparando los estudios, siempre nos van a decir que los casados estamos mejor en todos los índices que los solteros. Viven más que los solteros. Y usted se casó efectivamente con ese amado o esa amada que usted idealizaba. Usted no se enamoró de la otra persona, usted se enamoró del ideal que tenía. Por eso usted sueña cómo podía ser. Y cuando se casa, viene a la consejería y dice, a mí me estafaron. ¿Cómo le estafaron? ¿No se parece a mi sueño? Pues no, es que este es de carne y hueso. Es igual que usted, con hierros y acierto. Entonces ahora nos toca aprender a amar a esta realidad que está a nuestro lado, ¿sí? Abraham Lincoln dijo en alguna ocasión, una de sus frases célebres, si me dieran 6 horas para cortar un árbol, invertiría 4 en afilar el hacha. Invierta, por favor, en afilar el hacha, en conocer, en interpretar en qué consiste el amor, en qué consiste amar. No es fácil. ¿Será belleza? ¿Será dinero lo que trae estabilidad al matrimonio? No es ahí. Yo no puedo confundirme, no es orgullo, no es ego. Yo debo de aprender a afilar el hacha para hacerlo bien. Les animo a que lean, a que aprendan, a que escuchen, a que hablen, a que dialoguen. Esto que voy a exponer es la segunda parte del libro que escribí sobre cómo tener un amor saludable y fuerte. Léanlo juntos, apréndanlo juntos, escúchenlo otra vez más, lleguen a acuerdos. Si vamos a jugar un deporte, ¿sí? Fútbol, ¿no? Vamos a jugar fútbol. Y usted llega al juego y dice, bueno, vamos a jugar sin reglas. ¿Cómo será aquello? Un desastre. ¿Cuándo es foul? ¿Cuándo es gol? Y si la toco con la mano y si la toco con el pie, ¿cuándo está fuera de juego? ¿Cuánto el portero puede salir? ¿Usted definió las reglas de la convivencia en casa, del juego que ustedes tienen en casa? ¿Cuánto tiempo invertido en definir las reglas? ¿Cómo jugamos en casa? ¿Cuáles son las reglas del matrimonio? Invierta tiempo en afilar el hacha, en tener claro cómo es que el amor crece. Por eso yo quiero animarle en el nombre del Señor que siga aprendiendo. Si usted no aprende a amar, usted se quedará amando por instinto y viene producto de las heridas del pasado. Por eso nosotros tenemos que aprender a amar. Vamos a responder una pregunta hoy. ¿Qué nos acerca? Número uno, haga sentir amado y amada a su cónyuge. Entonces ahora en el almuerzo con los taquitos, usted le va a preguntar, mi amor, ¿qué te hace sentir amada? Ya no lo explicaron. El hombre piensa que es pagando las cuentas. Es una forma de decir te amo. pagando la casa, yo te estoy diciendo te amo, ¿sí? Pero ella quiere escucharlo de otra manera, verbalmente. Observe lo que dice Proverbios 16:24. Las palabras dulces son un panal de miel. Tenga palabras dulces que haga sentir amada y amado a su cónyuge. Endulzan el ánimo, suben el ánimo y renuevan las fuerzas, dan nuevas fuerzas. Hoy cuando leí que Helen me puso te amo, fueron palabras dulces que elevan mi ánimo y renuevan mis fuerzas. ¿Me explico? Entonces yo tengo que saber cómo a mi cónyuge le gusta.
6: 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Continuemos con el programa.
5: No somos perfectos. Un día venía del trabajo ilusionado y vi una floristería y pasé y dije, voy a sorprender a Helen con un arreglo de flores. Y vi una rosa empaquetada linda y yo dije, bastará con una rosa. Hasta se ve que tiene gotas de agua. Llego a la casa y le muestro la rosa. Ella se ríe y yo me sorprendo. Digo, ¿no te gusta? Claro, está linda, mi amor. Es plástica. Y yo me dije a mí mismo, ni siquiera una rosa fresca puedo comprar. Terminamos riendo los dos. No importa. Era una rosa. Era el gesto, el cariño. Era una forma de decir te amo, ¿no? Con el tiempo uno aprende a decir te amo. Por ejemplo, uno de esos lenguajes del amor es la sorpresa, ¿no? Pues yo ya aprendí que mis sorpresas no funcionan. Cumple años y yo le digo, ¿qué tú quieres? Tienes que comprártelo tú mismo. Porque en una ocasión yo vi que ella usa solo un perfume, ¿no? Porque tiene alergia a los perfumes, ¿sí? Entonces, solo un perfume. Y yo llegué a un lugar y vi el perfume. Y dije, ¡wow! Casi nunca encuentro este perfume. Entonces, compro el perfume de Helen, porque esa marca es única. Ese perfume, ese aroma es de Helen. Es que es Helen ese perfume. Cuando llego me dice, wow, loco, pero este no es. ¿Cómo no es si es la marca? No, dice, ese es hecho en Nueva York. El que yo uso es el hecho en Francia. Y yo dije, es que no puede ser. No puede ser. Entonces ahora yo le digo, o sea, detalles tan pequeños, me es difícil. ¿Qué es el secreto? Es no matar el amor. Es no vencernos en querer agradar, en llegar al corazón a mi amada. Exprese amor con actos de servicio. Puede ser que usted queme los huevos o hasta el agua que queme, ¿no? Pero tenga actos de servicio por la persona que usted ama. Pequeños detalles que le hagan sentir amada. Palabras de afirmación. Cambie la crítica por el halago. Cambie la crítica por una palabra de reconocimiento. Expresiones de afecto. El otro día leía un estudio que dice, las parejas, los matrimonios que se toman frecuentemente de la mano disminuyen la incidencia del divorcio un 20%. Yo dije, ¿tomarse la mano? Pareciera un dato raro. Pero era un estudio interesante que habla de nuestra cercanía, de lo agradable que es estar juntos. De que no estamos peleados, de que no estamos distantes. Exprese amor con un beso. Póngase un buen chicle. Descubra qué le gusta y sorpréndale, aunque sea una rosa plástica. Número dos, esté presente en la vida de su cónyuge. Escúchele, A mí me pasaba que cuando Helen me quería contar algo, yo terminaba dándole un consejo. Hasta que ella me enseñó a escucharme. Dice, no, no te estoy pidiendo un consejo, mi amor. Solo escúchame. Y yo dije, ok. Porque uno tiende a que siga siendo pastor en la casa. Entonces yo dije, no, debo decir un consejo si me lo pide, pero lo único que ella quiere es que yo esté presente en su vida. Que me importe lo que a ella le importa. Por ejemplo, amar a Helen es escucharla hablar de alimentos, hablar de salud. Y me encanta escucharla porque aprendo mucho. Helen me ha educado, nos ha educado en el arte de comer, de nuestra salud. Cuando alguno de mis hijos se enferma o alguno se enferma, ¿a quién llaman? ¿A la doctora Helen? Porque ella sabe, ha estudiado, se ha preparado. No hay nada más bello que poder estar presente en la vida de la otra persona. Génesis 2, 18 dice, el Señor Dios dijo, no es bueno que el hombre esté solo, le voy a hacer un perro. ¿Dijo eso? No humanicen las mascotas. Por favor, no humanicen las mascotas. El Señor dijo, no es bueno que el hombre esté solo. Le voy a hacer una ayuda idónea. Le está diciendo una ayuda igual, con su misma naturaleza, totalmente opuesta para que sea complemento. Por eso peleamos. Porque somos totalmente opuestos. Una ayuda idónea. El término ayuda en español es referido a ayudante. Es decir, un ayudante no es el experto. Pero aquí en el original lo que está diciendo es un profesional experto como lo es usted. Es hermosísimo. Por lo tanto, viene a ser un complemento perfecto. A mí me duele ver cómo hemos humanizado a las mascotas. A mí me duele ver cómo hemos sustituido la relación real por las relaciones virtuales. Usted no puede sustituirlo. Por eso es importante que lo entendamos. Yo debo de estar presente, cerca, en la vida de mi cónyuge, que me importe lo que a ella le importe. Que yo pueda escucharle, que yo pueda emocionarme con ella. Somos un complemento perfecto el uno con el otro. Somos el mejor equipo, nos ayudamos. Dos pueden más que uno. Si uno cae, el otro le levanta. Nunca menosprecia a quien te ha dado la mano en medio de la crisis. Nunca menosprecies a quien ha advertido el peligro cuando te ha visto correr en esa dirección. Esté presente en la vida de su cónyuge. Estos amigos siempre andaban juntos en su empresa y yo lo observé. Yo siempre ando viendo para aprender, ¿no? Y le digo, ¿ustedes siempre andan juntos? ¿Siempre ha sido así? No, dice. Ella quedaba en casa, yo iba a trabajar, no nos informábamos de nada. En un momento ella comenzó a reclamarme porque yo trabajaba mucho, llegaba tarde, me gritaba, me ofendía, yo hacía silencio. Hasta que un día me tiré en el sillón y ella comenzó a vociferar y a gritar. Abrí mis ojos y comencé a llorar y le dije, no aguanto más, amor. La empresa está a punto de quebrar. Estamos a punto de perder los autos, a punto de perder la casa, a punto de perderlo todo. Llego a la casa y tú me gritas. Y ella dijo, pero ¿por qué no me lo habías dicho? Porque no quería preocuparte. Pero ya no doy más. Ya no puedo más. Dijo ella, los dos comenzamos a llorar. Ella comenzó a acariciar mis manos, a abrazarme, nos abrazamos, hasta que yo pude abrir mi corazón y decirle, te necesito en mi vida. Usted y yo debemos de aprender a expresar esto, te necesito en mi vida. Abra su corazón. Estoy sufriendo esto, estoy viviendo esto. Caminemos juntos. Ayúdame, no sé cómo resolverlo.
4: Invertir tiempo en conocer y agradar a nuestro cónyuge es siempre la mejor decisión que podemos tomar para nuestra estabilidad. En el próximo segmento hablaremos sobre la importancia de estar presentes en la vida del otro y cómo convertirnos en un complemento perfecto en lugar de competidores. Gracias por estar con nosotros. Se despide Esteban Porras de Enfoque la Familia, donde ayudamos a las familias a mejorar en Cristo.

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0: 2, 3 minutos.
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2: Tú respetas a tu cónyuge, tu cónyuge te respeta.
3: Cuando pierdes credibilidad, toma un largo tiempo recuperar lo que has perdido. Vive una vida confiable para que tu cónyuge no tenga que preguntar si está siendo honesto.
2: Esa es la mejor forma de mantener su credibilidad y, en este caso, su respeto. Pero, ¿qué se puede hacer si usted está más allá de ese punto y está teniendo problemas para respetar a su cónyuge? Efesios 5:33 en la Biblia deja claro que debemos respetar a nuestros esposos y nuestras esposas aun cuando no lo merezcan. Esto significa que necesitará enfocarse en lo positivo. Usted tendrá que cavar muy profundo para encontrar algo digno de respeto, pero si usted observa con suficiente cuidado, lo encontrará. Una palabra de precaución aquí: no invente. Es mejor encontrar dos o tres cosas que usted pueda honestamente admirar sobre él o ella que elogios que son inmerecidos. Un pensamiento final: enfocándose en lo positivo, su cónyuge se sentirá más alentado a seguir haciendo cosas positivas. Con optimismo y tiempo, esa credibilidad y respeto serán ganados. Soy Dennis Reini y esto es Vida Real en Familia.
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internacional. Bakermat en I Love Life. Hugel op 2.

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0: 3, 2 minutos. ¿Tienes hambre?
1: ¿Tienes hambre?
0: Cuando tenemos hambre, pensamos en las gratificaciones inmediatas y no en las consecuencias. Por esta razón, no debes ir de compras ni tomar decisiones importantes cuando tienes el estómago vacío. Ten esto en cuenta y mejora la calidad de tu vida.

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1: Buenos días, queridos amigos. Bienvenido a otro segmento más de Fenomenal. Soy el pastor Jonathan Agüero. Y hoy vamos a hablar acerca de una historia bastante graciosa que me llegó en estos días. Pero antes de eso, quiero compartir contigo un versículo que se encuentra en 2 de Timoteo 2:15. Y Dios nos dice esto, y esta es la palabra de Dios para ti en este día que estás comenzando. Esfuérzate por presentarte a Dios aprobado, como obrero que no tiene de qué avergonzarse y que interpreta rectamente la palabra de verdad. Esfuérzate por presentarte a Dios aprobado. Hace algunos años se suscitó un problema muy, muy curioso en Monterrey, California. Esta ciudad se había convertido en un paraíso para los pelícanos. Una vez que los pescadores limpiaban los peces que agarraron, les arrojaban las vísceras a los pelícanos y de esa manera las aves se volvieron gordas y haraganas. Y luego se descubrió un aprovechamiento comercial para las entrañas y los pelícanos se perdieron la comida gratis. Sin embargo, estas aves no hicieron ningún esfuerzo por conseguir el alimento por su cuenta. La historia cuenta que se limitaron a esperar y a esperar que les arrojaran la dádiva que nunca más llegó. Muchos se murieron de hambre y parecía que habían olvidado cómo pescar. Qué interesante, ¿eh? George Bernard Shaw afirmó en cierta oportunidad: la gente siempre maldice sus circunstancias. Yo no creo en las circunstancias. Solo triunfa en el mundo quien se levanta y busca las circunstancias y las cree si no las encuentra. Creo que tenemos que tener presente, querido amigo, que me estás escuchando, que la piel se va a terminar arrugando. Si eres joven, está bien estiradita esa piel, ¿verdad? La belleza de la juventud, pero ¿sabes qué? Esa piel se va a arrugar, el pelo se va a volver blanco, algunos ni siquiera blanco, se te va a caer, los días se convierten en años, pero lo más importante no cambia. Escúchame bien, tu fuerza y tu convicción no tienen edad. Tu espíritu es el plumero de cualquier telaraña que puedas encontrar en la vida. Detrás de cada línea de llegada, siempre hay una partida. Detrás de cada logro tuvo que haber también un desafío. Y mientras estés vivo, querido amigo, hoy quiero desafiarte con esto. Siéntete vivo. Si extrañas lo que hacías, pues vuelve a hacerlo. No vivas de fotos amarillas. Sigue progresando aunque todos esperen que abandones. No dejes que se oxide el hierro que hay en ti. Haz que en vez de lástima, la gente te tenga respeto. Cuando por los años ya llegue el tiempo que no puedas correr, pues entonces trota. Y cuando no puedas trotar, pues camina. Cuando no puedas ni siquiera caminar, usa el bastón, pero nunca, nunca te detengas. Tengo otra historia para contrarrestar la del pelícano. Mire qué actitud más diferente. Asumió una señora, era una señora mayor que estaba esperando el ómnibus. Estaba casi paralizada por el reumatismo y cargaba muchos paquetes. Y al abrirse la puerta del ómnibus, un caballero le ofreció una mano para ayudarla. La señora sonrió y rechazó la ayuda mientras decía: mejor me las arreglo sola. Si acepto su ayuda, mañana voy a esperarla. ¿Cuál es la moraleja de todo lo que estamos hablando en el día de hoy? Pues no vivas como los pelícanos de California esperando alguna migaja. ¿Sabes? Muchas veces podemos conformarnos con lo que la gente nos da. Podemos usar esa tarjeta de víctima, ¿verdad? Para hacer que la gente se sienta mal y te tengan lástima y te ayuden de alguna oportunidad. Pero tú eres todo lo que necesitas ser por medio de Dios. Tú eres más que vencedor, ¿sí? Y el desafío de Dios hoy es que te superes y que mejores cada día. No sé a qué te dedicas, pero tú tienes que progresar, tú tienes que ser mejor hoy de lo que fuiste ayer. ¿Y cómo se progresa? Se progresa estudiando, se progresa buscando a Dios, se progresa leyendo, ¿sí? Supérate, mejórate cada día, que tu vida sea ejemplar para los demás, que tu desarrollo sea superior. ¿Por qué? Porque eres el hijo del rey, y si somos hijos del rey, debemos vivir como tal. Así que, ¿cuál es la reflexión del día de hoy? No seas un pelícano. No te conformes con las migajas que otros te van a tirar. Tú tienes un Padre en los cielos que abunda de todo recurso que tú puedas necesitar o desear. Solo tienes que arrodillarte y decir: Señor, dame gracia. Y no dejarle todo a Dios, porque ese es el error que cometemos también. A veces pensamos que todo se resuelva con una oración, ¿sí? Que con solo orar ya, ahora la pelota está del lado de Dios y ahora le toca a Él obrar. Y me quedo aquí esperando en mi hamaca paraguaya con un coco frío, esperando que Dios haga lo suyo. No, tú tienes que poner de tu parte, tienes que desarrollarte. Sí le pedimos a Dios fortaleza, sí le pedimos a Dios enfoque, sí le podemos pedir a Dios todo lo que necesitemos, pero Dios no va a hacer tu parte. Hoy yo quiero motivarte, querido amigo, no seas un pelícano. Levántate en el poder de sus fuerzas. Y ¿sabes qué? Si eres empresario, sé el mejor empresario. Si eres un basquetbolista, un deportista, un futbolista, sé el mejor, ¿sí? Si eres un doctor, sí, estudia, mira y desarrolla nuevas ideas de cómo poder hacer las cosas más eficientes, más productivas, porque Dios te dio un cerebro y Dios te hizo una persona creativa. Así que esfuérzate. Y cuando hay una persona que está determinada a mejorarse, a siempre crecer, a nunca llegar a una posición donde tú dices: ah, bueno, ya lo sé todo, ahora sí puedo descansar y no voy a... No, sino siempre querer progresar. Y cuando tienes una persona también que es humilde y entiende que necesita de la gracia de Dios y la fortaleza de Dios, wow, eso es una combinación perfecta. Querido amigo, no seas un pelícano. Sé todo lo que Dios te llamó a hacer. Levántate y sé forzado. Soy Jonathan Agüero. Esto ha sido fenomenal y será hasta la próxima.
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4, un minuto. Tu mente es como un enorme almacén en donde guardas todo lo que recuerdas y aprendes. Si ese almacén se llena de cosas destructivas, tus acciones y palabras serán negativas. En cambio, si llenas tu mente de aquello que vale la pena, tu comportamiento será una luz que ilumine a otros.

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2: Hoy por hoy, el estadio es un gigantesco estudio de televisión. Se juega para la tele que te ofrece el partido en casa, y la tele manda. En el Mundial del 86, Valdano, Maradona y otros jugadores protestaron porque los principales partidos se jugaban al mediodía bajo un sol que freía lo que tocaba. El mediodía de México, anochecer de Europa, era el horario que convenía a la televisión europea. El arquero alemán, Harald Schumacher, contó lo que ocurría. «Sudo, tengo la garganta seca. La hierba está como el estiércol seco, dura, extraña, hostil. El sol cae a pique sobre el estadio y estalla sobre nuestras cabezas. No proyectamos sombras. Dicen que esto es bueno para la televisión». ¿La venta del espectáculo importaba más que la calidad del juego? Los jugadores están para patear, no para patalear. Y Avalanche puso punto final al enojoso asunto. «Que jueguen y se callen la boca», sentenció. Así comienza el atrevido escritor uruguayo Eduardo Galeano su capítulo acerca de la telecracia en su libro titulado «El fútbol a sol y sombra». Prepara el terreno describiendo, en sentido literal, el sol inclemente que han tenido que soportar las grandes estrellas al representar a sus respectivos países en partidos de trascendencia mundial, presentando así el sol como símbolo de la tensión que se ha creado entre los jugadores y los directivos del fútbol a escala internacional. Y resulta que, en sentido figurado, tanto ese sol como la sombra, que no es más que la carencia del sol, simbolizan la tensión evidente entre esos mismos directivos y los espectadores. Es que la sombra evoca imágenes de los ricachones que se acomodan al amparo de ella y no tienen que preocuparse por soportar el calor del sol al presenciar un encuentro, mientras que el sol representa a los pobrecitos que tienen que contentarse con soportar el calor del encuentro en la presencia del sol. Es precisamente a los culpables de los aumentos de precio de los boletos a sol y sombra a quienes Galeano señala con el dedo acusador. Pero conste que él escribe desde el punto de vista de un hincha confeso, un gran admirador del fútbol. En su prólogo titulado Confesión del autor, Galeano dice casi bromeando: «Yo no soy más que un mendigo de buen fútbol. Voy por el mundo sombrero en mano y en los estadios suplico una linda jugadita, por amor de Dios. Y cuando el buen fútbol ocurre, agradezco el milagro sin que me importe un rábano cuál es el club o el país que me lo ofrece». Quiera Dios que los que somos hinchas confesos de él y lo amamos aún más que lo que el fanático apasionado ama el fútbol, sigamos el ejemplo de Galeano en lo tocante a nuestra fe. Vayamos por el mundo contándoles a los demás acerca de la forma milagrosa en que Dios transformó nuestra vida. Hagámoslo por amor de Dios, agradecidos porque reconocemos que no somos más que mendigos de la buena noticia de Jesucristo, ya que el milagro de nuestra salvación no ha sido por nuestras lindas jugaditas, sino solo por su gracia divina.
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4: Llega Timeline y una de las artistas más inquietas del pop acaba de cambiar nuevamente de rumbo.
5: Charlie XCX sorprende con su 7º álbum, Music, Fashion, Film. Un proyecto que marca un giro hacia el rock después del enorme impacto que consiguió con su etapa anterior y el fenómeno The Brat. El nuevo trabajo incorpora guitarras, riffs y una estética inspirada en la historia del rock, pero mantiene elementos electrónicos característicos de su sonido. Incluso la portada reúne referencias a figuras como John Cale, Martin Scorsese y Marc Jacobs. La crítica ha recibido positivamente esta transformación, y Charlie vuelve a demostrar que no está dispuesta a quedarse dentro de una sola etiqueta musical. Esto fue Timeline, porque en el pop también hay artistas que prefieren romper las reglas. Timeline.

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1: María, qué gusto verte.
2: Anabel, qué bueno de tenerte conmigo otra vez y de estar aquí trabajando para que el Señor pues nos enseñe a través de su palabra y podamos ser de bendición a otras también.
1: Sabes, María, que estuviste compartiendo conmigo acerca de lo que es la gracia y me dijiste que es un regalo inmerecido, que Jesucristo murió por nosotros, que dio su vida y que cuando creemos en Él somos sellados por el Espíritu Santo de Dios y que tenemos esa salvación y que no vamos a morir eternamente, sino que tenemos más bien vida eterna.
2: Amén.
1: Ahora, María, explícame un poco de lo que dice la Biblia en relación a eso de la naturaleza divina y de lo que la gracia hace por nosotros.
2: Primero vamos rapidito a definir esos términos, que muchos los estamos hablando y muchos no los entienden. Antes de recibir a Cristo, tú tenías una naturaleza que no servía a Cristo. Esa era la naturaleza vieja, la que adquiriste a través del pecado de Adán. Luego, Cristo Jesús vino, se despojó de su humanidad y vino, y Él nació.
1: Se despojó de su
2: humanidad.
1: Wow.
2: ¿Qué significa eso? Se despojó de su deidad y vino como humano. Entonces, ¿qué es lo que pasa? Él vino a pagar por ese pecado. Fue el sacrificio perfecto, único y suficiente. Ese regalo que Él nos da al recibirlo a Él como su Señor y Salvador, nos sella, ya hablamos con Efesios 1:13, y nos da una nueva naturaleza. Y esa es la que llamamos la naturaleza divina.
1: ¿De qué se trata esa naturaleza?
2: Ok, vamos a ver, todas, por favor, abramos el libro de Romanos. ¿Lo abrimos? ¿Listo?
1: Sí.
2: Ok, capítulo 5, y vamos a trabajar con los versículos del 12 al 21. Dice, por tanto, como el pecado entró en el mundo por un hombre, y por el pecado la muerte, así la muerte, ¿qué? Pasó a todos los hombres, por cuantos todos pecaron. Ese pecado, Anabel, es lo que nos dio una naturaleza que no es divina. Tenemos una naturaleza pecaminosa.
1: Claro.
2: ¿Quién nos las dio? Adán. La heredamos de Adán. ¿Por qué? Porque él pecó y pasó eso a nosotros.
1: Oh.
2: Una herencia pecaminosa. Si vamos al versículo 21, 20 y 21, pero la ley se introdujo para que el pecado abundase, más cuando el pecado abundó, ¿sobreabundó qué? La gracia. La gracia ya sabemos que es el regalo inmerecido de Dios. Un regalo que Él nos da. ¿Para qué? Para que así como el pecado reinó para muerte, así también la gracia reine por la justicia para vida eterna, ¿mediante quién? Jesucristo, Señor nuestro. Entonces, un hombre nos dio el pecado, pero otro hombre nos dio salvación a través de su gracia.
1: Gracias, María. 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

0: 5, un minuto. Para orar, no necesitas usar palabras rebuscadas.
1: A Dios no lo tienes que impresionar.
0: Solo sé sincero, habla desde tu corazón, sé humilde, reconoce.

0: renuevo mi esperanza mientras repito esa promesa de Jesús. En el mundo tendréis dificultades, pero ánimo, yo he vencido al mundo. Juan 16:33.
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2: Hola, ¿qué tal, amigos? Un saludo cariñosísimo. Yo soy Norma Pinzón, feliz de volvernos a encontrar, agradecida con Papá Dios que nos da la oportunidad de eso, de que estemos unidos a través de este espacio de Pildoritas y Reflexiones. Gracias a todos ustedes que han cumplido esta cita, que nos escuchan de tantas maneras, con las aplicaciones, con las estaciones afiliadas a MFM en toda América Latina, llegando a España, también a través de la internet, en el mundo entero. Siempre me siento privilegiada y agradecida con el Señor que me permite estar un día más aquí, frente a este micrófono, realizando este espacio que tanto, tanto amo. Así que espero y oro a Papá Dios que tengamos un programa hermoso, que hable directamente a nuestro corazón como solo Él lo sabe hacer. Y vamos a comenzar musicalmente con Josh James y este tema que dice: como tú a mí, con Él te damos la más cordial bienvenida a nuestro programa de hoy.
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como tú, a mí. Con este tema te estamos dando la bienvenida a nuestro programa de hoy. ¿Un caramelo? Dice Gálatas 6:2, sobrellevad los unos las cargas de los otros y cumplid así la ley de Cristo. Un nuevo sitio en la red le ayuda a uno a decirle a un compañero de trabajo lo que teme decirle en persona. Comentarios como, un caramelo de menta para el aliento te vendría bien. El timbre de tu móvil suena muy fuerte hoy. O tu perfume por lo general es muy fuerte. Puedes enfrentar los problemas de manera anónima, haciendo que el sitio en la red envíe un correo electrónico en vez de hacerlo tú. De todas maneras, incómodo, ¿verdad? Recibir uno algo así. Es normal que seamos cautos al hablar con los demás acerca de algo que nos molesta. Pero cuando se trata de confrontar a otros creyentes sobre su pecado, es más serio. Desearíamos poder hacerlo anónimamente, pero tenemos que hacerlo cara a cara. Gálatas 6:1-5 dice, ofrece algunas pautas para confrontar a algún creyente que está llevando una vida pecaminosa. El primer requerimiento es que nosotros mismos estemos cerca del Señor y que no nos consideremos superiores al que está pecando. Luego debemos estudiar la situación con el objetivo de restaurar a la persona, no de traer condenación sobre ella. Debemos tener siempre un espíritu de mansedumbre mientras recordamos que nosotros también podemos ser tentados. Jesús dio instrucciones para ayudarnos cuando el pecado es un asunto personal contra nosotros. Con la ayuda de Dios, al darnos esta capacidad, podemos valiente y sensiblemente confrontar y restaurar a otros. Para ayudar a las personas a volver al camino correcto, camina con ellas y muéstraselo con amor, sin juzgar, sin señalar, sin condenar. La Biblia dice que el que esté firme, mire que no caiga, porque a veces somos tan ligeros para emitir un juicio y no sabemos en qué momento nosotros también necesitamos que alguien nos mire con misericordia, con amor, que nos entienda y que nos ayude a regresar al camino. 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

la voz de Mónica Rodríguez compartiendo con nosotros aquí en Pildoritas y Reflexiones. La moneda en tu bolsillo. Santiago 5:16 dice, la oración eficaz del justo puede lograr mucho. Algunas cosas son irresistibles para mí. Las máquinas de goma de mascar lo son. Apenas si puedo resistir a la urgencia de observar a una de esas coloridas bolas de goma rondar por el túnel para que yo pueda metérmelo a la boca. Pero sin una moneda, esas bolas de goma quedan encerradas dentro. Puedes estar seguro de que mientras yo tenga la moneda correcta, no dejaré pasar una sola oportunidad para disfrutar del sabor que me hace agua la boca. La oración es la moneda en tu bolsillo cuando se trata de liberar los vastos recursos del carácter y las bendiciones de Dios en tu vida. Lo abundante de Dios se levanta en gran contraste con lo escaso de nuestras almas. Y sin oración, no podemos comenzar a aprovechar las reservas de todo lo que Él está esperando poder entregarnos. La oración es esencial cuando anhelamos probar un poquito de sus recursos para satisfacernos. Santiago deja claro que nuestra oración tiene que ser eficaz. A Dios no se le gana con el ritual, sino con la realidad. Él quiere que evitemos las oraciones basadas en fórmulas y, en cambio, las llenemos de una pasión persistente. Hemos de acercarnos a su trono de gracia, estando profundamente conscientes de nuestra necesidad de Él. Tal y como Santiago lo declaró anteriormente en su libro, no tenéis porque no pedís. Cuanto más oremos, tanto más recibiremos. Y antes de que pase mucho tiempo, nuestras vidas demostrarán la realidad de lo mucho de Dios, y esa realidad transformará corazones. Mucha oración, mucho poder. Poca oración, poco poder. Nada de oración, nada de poder. La moneda en tu bolsillo, al alcance de tu mano. Vamos a ir con David Escarpeta y esto que dice, volver a respirar.

Volver a respirar, David Escarpeta compartiendo con nosotros aquí en Pildoritas y Reflexiones. Unas cuantas escenas más. Juan 16:33 dice: en el mundo tendréis aflicción, prometió Jesús, pero confiad, yo he vencido al mundo. Dios no ha guardado secretos. Nos ha dicho que mientras estemos en este camino de adoquines amarillos de la vida, tendremos dificultades. La enfermedad afligirá nuestros cuerpos, el divorcio destrozará corazones, la muerte traerá viudez y la devastación destruirá naciones. No debemos esperar nada menos, pero solo porque el diablo aparezca y se nos carcajee en la cara, no debemos llenarnos de pánico. Nuestro maestro habla de un hecho realizado. Consumado es. La batalla ha terminado. Quédate alerta, pero no alarmado. El manuscrito ha sido publicado. El libro ha sido encuadernado. Satanás está suelto durante una temporada, pero el periodo es breve. Solo unas cuantas escenas más, solo unas vueltas más en el camino, y su fin vendrá. Ese fin está determinado. Unas cuantas escenas más. En el mundo tendréis dificultades, pero ánimo, yo he vencido al mundo. Juan 16:33. ¿Te suena esta cita bíblica? La oyes diariamente en Pildoritas y Reflexiones. Qué bueno saber que estamos del bando del que venció y el que está con nosotros y ha prometido siempre estarlo. Pildoritas y Reflexiones. Vamos con este lindo tema en la voz de Luis Pedraza que dice: puedo confiar.

Era la voz de Luis Pedraza, Puedo Confiar. Nosotros vamos a identificar, pero alcanzo a recordarte que puede salir del departamento secreto de esos oyentes que nunca han reportado sintonía visitando el Facebook del programa Pildoritas y Reflexiones con Norma Pinzón Oficial. 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Búscame como Norma Pinzón o Pildoritas y Reflexiones. Brigada de testimonios, espero el tuyo. Identifico y ya regreso. No te vayas.

0: 5, 28 minutos.
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Quiero ver tu gloria, estado de fe, compartiendo con nosotros aquí en Pildoritas y Reflexiones. Si acabas de llegar a nuestra sintonía, muchísimas gracias por unirte a esta gran familia de Pildoritas y Reflexiones. Gracias por sintonizarnos, gracias por ser fieles oyentes, gracias por reportar sintonía y dejarnos saber dónde están, hace cuánto nos escuchan, a través de quién nos escuchan. Saben que su correspondencia, que sus testimonios son muy importantes para nosotros. Los estoy motivando a hacer esa brigada de testimonios para la gloria y honra de nuestro Señor, porque sé que hay muchos testimonios que no han sido dichos en este programa que lleva más de 20 años, mucho más de 20 años. Así que sé que muchas cosas están allí sin ser contadas y que pueden alentar a otros a creer en que nuestro Señor está vivo y es el mismo ayer, hoy y siempre. Gracias también por escribirme y visitar el Facebook del programa de Pildoritas y Reflexiones con Norma Pinzón Oficial. Siempre les motivo a que coloquen que les gusta nuestro Facebook, que me sigan y también que visiten mi canal de YouTube, Norma Pinzón, que se suscriban, prendan la campanita, me saluden por allí y, bueno, compartan los podcasts, los videos que allí están. Es una manera de evangelizar. Y también me puedes saludar y seguir y obviamente contarme ese testimonio que tienes a través de Instagram. Búscame como Norma Pinzón o Pildoritas y Reflexiones. Esta reflexión se llama Mañana. Dice Lamentaciones 3:22-23 que las misericordias del Señor jamás terminan, pues nunca faltan sus bondades. En un viaje de estudios a la tierra de la Biblia, nuestro grupo de estudiantes acababa de pasar una noche de descanso en un hotel en Tiberias. Cuando desperté, me acerqué a mi ventana y miré la belleza del amanecer sobre el mar de Galilea. Mientras pensaba de antemano en los lugares que visitaríamos ese día, los mismos lugares por donde Jesús había caminado 2000 años antes, me emocioné. Ante las oportunidades del día que había comenzado con el esplendor del amanecer. Sin embargo, no tenemos que estar en Israel para quedar asombrados ante lo que Dios nos da cada día. Cada mañana de la vida nos ofrece nuevos desafíos y ricas bendiciones al caminar con Cristo, a pesar de los errores que puede que hayamos cometido ayer, las elecciones que lamentamos y el dolor que hemos soportado. Dios tiene misericordia de nosotros. El amanecer nos recuerda su fidelidad y el nuevo comienzo que trae cada día. Tal vez fue el simple gozo de un bello amanecer lo que instó a Jeremías a escribir que las misericordias del Señor jamás terminan, pues nunca faltan sus bondades, son nuevas cada mañana. Grande es su fidelidad. Cada nuevo día que el Señor nos da, ya sea en la tierra de la Biblia o en casa, es una expresión de su fidelidad y ofrece oportunidades para vivir para Él. Que las misericordias del Señor jamás terminan, pues nunca faltan sus bondades. Lamentaciones 3:22-23. 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

Era la voz de Coalo Zamorano, que cada mañana. Un legado de arrepentimiento. Dice el Salmo 51:17, los sacrificios de Dios son el espíritu quebrantado. Todas las naciones tienen héroes, pero puede que Israel sea la única que haya elaborado una literatura épica acerca de los fracasos del más grande de sus héroes. Este elocuente Salmo, el 51, muestra que Israel al final recordó a David más por su devoción a Dios que por sus logros políticos. Paso a paso, el Salmo lleva al lector por todas las etapas del arrepentimiento. Describe las constantes repeticiones mentales, la culpa que nos carcome, la vergüenza y finalmente la esperanza de un nuevo comienzo que surge del verdadero arrepentimiento. De una manera extraordinaria, el Salmo 51 revela que la verdadera naturaleza del pecado es una relación rota con Dios. David clama, contra ti solo he pecado. Ve que los sacrificios que el Señor quiere son el espíritu quebrantado, el corazón contrito y humillado. David cuenta con esos elementos. En su oración, busca el bien que podría surgir de su tragedia y ve un rayo de luz. Tal vez al leer esta historia de pecado, otros podrían evitar las mismas dificultades, o al leer su confesión, podrían llegar a tener esperanza de ser perdonados. La oración de David es contestada y se convierte en su gran legado como monarca. El mejor rey de Israel ha caído hasta lo más bajo, pero ni él ni nadie pueden caer más allá del alcance del amor y el perdón de Dios. El arrepentimiento es el terreno donde florece el perdón. Un legado de arrepentimiento. Eso es todo lo que necesitamos. Reconocer a Jesús como nuestro Señor y Salvador, arrepentirnos de nuestros pecados, recibirlo en nuestro corazón como el Señor de nuestra vida.

se asoma para ver cuándo vas a regresar. Él está listo para recibirte. Ahora tienes tú que estar listo para recibir ese abrazo y ese perdón del Padre. Vamos con Susy González y este lindo tema que dice: Llegaste a tiempo.

0: Hermoso tema en la voz de Susy González, llegaste a tiempo. Estamos entrando ya a la recta final de nuestro programa. ¿Cómo enfrentar al pasado? Dice el Salmo 37:8, deja la ira y desecha el enojo. No te excites en manera alguna a hacer lo malo. Ira es fácil de definir. El ruido del alma. Ira, el irritante invisible del corazón. Ira, el despiadado invasor del silencio. Cuanto más fuerte se vuelve, más nos desesperamos. Algunos estarán pensando, no tienes idea siquiera de lo difícil que ha sido mi vida. Y tienes razón, no la tengo, dice Max Lucado. Pero tengo una idea muy clara de lo desdichado que será tu futuro, a menos que resuelvas el problema de tu ira. Toma una radiografía del mundo del vengativo y contemplarás un tumor de amargura negro, amenazante, maligno, carcinoma del espíritu. Sus fibras fatales se trepan alrededor del corazón y lo destruyen. El ayer no lo puedes alterar, pero tu reacción ante el ayer sí. El pasado no lo puedes cambiar, pero tu reacción a tu pasado sí. Y esto va también a modificar tu futuro y tus relaciones interpersonales. ¿Cómo enfrentar el pasado? Con esta reflexión les digo gracias por habernos acompañado en otra edición de Pildoritas y Reflexiones. Regala una sonrisa que no te cuesta nada, haces felices a los que te rodean. Te mando el abrazo tierno, Diosito cariñoso para ti. Visita mis redes sociales, reporta sintonía y nosotros tenemos una cita en nuestra próxima edición. Por favor, no falten. Chao, chao.
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0: 6, 2 minutos.
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1: Dios nos ha dado la conciencia para que podamos examinarnos a nosotros mismos. El rey afirma su reinado cuando es fiel a Dios y trata bien a su pueblo. El orgullo del joven es su fuerza, el del anciano su experiencia. Con golpes y con azotes se corrigen los malos pensamientos. He leído lo que dice la Santa Biblia en el libro de Proverbios, capítulo 20, versículos desde el 27 hasta el 30. Hola amigos, soy Donizetti Barrios y les doy una cordialísima bienvenida a Promesas de Dios. Un abrazo fraternal. Rompecostillas para cada uno de ustedes. Gracias por estar en nuestra sintonía. Muchísimas gracias por contarle a sus vecinos, amigos, compañeros y familiares acerca de este programa, qué días lo pueden escuchar, en qué horarios, en qué frecuencias de radio o en qué páginas de internet. En tercer lugar, muchas gracias por escribirnos y comentarnos con todos los detalles del caso cómo su vida está siendo mejorada escuchando este espacio radial. Gracias por incluir los detalles, cómo, cuándo, dónde, por qué, de qué manera. Gracias por ello. Y en cuarto lugar, gracias, gracias, gracias, un millón de gracias por orar por nosotros cada día. Cada que conversas con Papito Dios y le pides por nosotros, por ese detalle, te damos muchísimas gracias. Gracias por orar por nosotros y nuestras familias. Iniciamos nuestro espacio dándole gracias a Papito Dios porque nos estamos volviendo personas agradecidas. En lugar de estarnos quejando o estar criticando, estamos aprendiendo el idioma del cielo, la gratitud, la alabanza. Y en esta ocasión vamos a darle gracias a Papá Dios por llevar buenas noticias a los demás. Papito Dios, muchos de nosotros no podemos ir a otros países permanentemente. Muchas amas de casa no pueden estar saliendo de su casa a otros barrios o a otras ciudades o provincias o estados o países. Muchos ancianos inclusive no se pueden mover con frecuencia de la casa. Pero, sin embargo, a través de medios electrónicos y a través inclusive de la oración, podemos ir de visita a muchos lugares, caminar por muchos lugares. Cuando estamos orando, sí, espiritualmente caminamos por muchos lugares. Y cuando físicamente lo hacemos, salimos y caminamos, podemos llevar buenas noticias. Tu palabra dice, cuán hermosos son los pies de los que anuncian buenas nuevas. Así es que muchas gracias, porque podemos nosotros caminar y anunciar cosas buenas. Gracias por todas esas personas que cada día, o al menos con alguna periodicidad, o semanalmente, o quincenalmente, o mensualmente, salen por pueblos, por ciudades, por veredas, a anunciar buenas nuevas. Gracias, Señor, en el nombre de Jesús. Amén.

El ganar empieza con empezar algo. Todo lo grande comienza con algo pequeño. Nada grande se crea de repente. Todo lo que hacemos debe hacerse poco a poco. Nunca tome la decisión de no hacer nada porque solamente puede hacer algo. Las personas que creen que son demasiado grandes como para hacer cosas pequeñas, tal vez son demasiado pequeñas para que les pidan que hagan cosas grandes. Las pequeñas oportunidades son a menudo el comienzo de grandes empresas. Dentro de cada cosa pequeña yace una gran oportunidad. Las cosas pequeñas hacen una gran diferencia, por lo tanto, haga todo lo que se requiere para tener éxito en las cosas pequeñas. Una de las oraciones más frecuentes que oro es: Señor, envía pequeñas oportunidades a mi vida. Sé que si soy fiel en lo poco, se me abrirán oportunidades más grandes. Cuando somos fieles en esas pequeñas oportunidades, Dios nos dice: sobre poco has sido fiel, sobre mucho te pondré. Entra en el gozo de tu Señor. Está en Mateo 25:21. Usted nunca hará cosas grandes si no puede hacer cosas pequeñas de manera grande. Todas las cosas difíciles tienen principios fáciles, y las cosas grandes comienzan con algo pequeño. Una de las mayores diferencias entre las personas entusiastas y las que no lo son es que las entusiastas crecen aprovechando pequeñas oportunidades. Muchas veces lo imposible es lo que no se ha tratado de hacer. He aquí algo del mejor consejo que me han dado: haz algo. El valor para comenzar es el mismo valor que lleva a tener éxito. Es el valor que por lo general separa a los soñadores de los que obtienen logros. Robert Schuller dijo: ganar empieza con comenzar. El comienzo es la parte más importante de cualquier empresa. Peor que el que abandona es el que tiene miedo de comenzar. 90% del éxito es presentarse y comenzar. Tal vez usted se desilusione si fracasa, pero está condenado al fracaso si no trata. No se deje engañar. Saber solamente a dónde quiere ir no puede ser nunca un sustituto de poner un pie delante del otro. Descubra la emoción paso a paso. Para ganar, debe comenzar. El primer paso es el más difícil. Es por eso que tantos fracasan. Porque no comienzan, no se ponen en movimiento, no vencen la inercia, no empiezan, ha dicho W. Clement Stone. No se desaliente. Los pequeños pasos se suman y se suman con mucha rapidez. Atrévase a comenzar. Ningún esfuerzo es peor que el que no se hace. Usted no sabe lo que puede hacer hasta que ha tratado. La gente, al igual que los árboles, o crecen o se marchitan. No existe la posibilidad de estar quieto. Haga lo que puede. N. Hill escribió: siempre es su próximo paso el que lo mantiene en movimiento.

0: Hoy es el día para que cobres tu cheque por la fe en el Banco de la Fe.
1: Y aquí está tu cheque para el día de hoy para que lo puedas cobrar por la fe en el Banco de la Fe. Este cheque debes firmarlo, endosarlo, apersonarte de él, adueñarte de él y cobrarlo por la fe en el Banco de la Fe. No intentes cobrarlo en otro banco porque no lo van a reconocer. Y claro, no te lo van a pagar. Este cheque se cobra personalmente, no se le pide a otra persona que nos haga la diligencia, sino que se cobra personalmente en el Banco de la Fe, en oración. Es el banco de Papá Dios, y Papito Dios es el girador de este cheque. Él lo va a reconocer y de inmediato te lo va a pagar. El cheque lo estoy sacando del libro de cheques del Banco de la Fe, de Charles Spurgeon, de la serie Grandes Devocionales de Libros CLIE. Y el de hoy se encuentra en la Biblia en Proverbios capítulo 16, versículo 7. Cuando los caminos del hombre son agradables a Jehová, aún sus enemigos hace estar en paz con él. He de procurar que mis caminos sean agradables al Señor. Aún así tendré enemigos, y tal vez más, porque trato de obrar con rectitud. ¡Oh! ¿Y qué promesa es esta? Dios sacará alabanza de la ira del hombre y de tal modo la apaciguará que no me aflija. Dios puede hacer que el enemigo desista de hacerme daño aun cuando intente hacérmelo. Así sucedió con Labán, el cual persiguiendo a Jacob no se atrevió a tocarlo. Dios puede apaciguar el furor del enemigo y trocar su odio en amistad, como aconteció cuando Esaú vino fraternalmente a besar a su hermano en el momento en que éste temía morir a filo de su espada junto con toda su familia. Dios puede también convertir un enemigo encarnizado en un hermano en Cristo y en colaborador, como lo hizo con Saulo de Tarso. Quiera el Señor obrar así todas las veces que surge un espíritu perseguidor. Bienaventurado es el hombre cuyos enemigos se han trocado para él como los leones para Daniel, que en el foso se tornaron mansos y apacibles. Cuando venga la muerte, que es el último enemigo, pido al Señor que encuentre la paz y que mi primer cuidado sea agradar al Señor en todas las cosas. Tenga yo fe y santidad, porque estas virtudes son agradables al Altísimo.

0: ¡El correo!
1: Veamos lo que ha traído el cartero para ti en esta oportunidad. En este sobre hay un mensaje especial de parte de Papá Dios para ti, que eres muy especial para Papito Dios. Por eso el Señor ha movido tiempo, espacio, circunstancias y personas para el provocar el que justamente en este día, a esta hora, en esta ocasión, tú puedas escuchar lo que el Señor te dice. Y Él te dice de manera tajante: no los voy a dejar abandonados. Volveré para estar con ustedes. Juan capítulo 14, versículo 18. Esto está respondiendo a la pregunta que te hacías, ¿verdad? Y a lo que te habían preguntado: ¿qué va a pasar? ¿Qué va a hacer Dios aquí? Bueno, Dios te ha contestado: no los voy a dejar abandonados. Volveré para estar con ustedes. Juan 14, 18.

0: 6:29 minutos.
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7: Estoy entrando ahora en la segunda parte de Promesas de Dios a través del sistema satelital CBC. Donizetti Barrios te está acompañando. Si deseas escribirme, hazlo a promesas@cbclavoz.com. Voy a deletrearte CBC La Voz. Se escribe con la C de cielo, la V con la que escribes Victoria y otra vez la C de cielo. Allí diría CBC. Luego la voz, la L de luz, la A de amor, la V de victoria, la O de oración y la Z con la que escribe corazón. Promesas@cbclavoz.com.

0: de coco.
1: Tiene apenas un kilómetro de largo, 10 cortas cuadras, y en la nomenclatura de la ciudad de Hamburgo, Alemania, es conocida como el Boulevard Rippelbank, pero tiene otro nombre. Su nombre popular es la Calle del Pecado. Es el lugar más perverso de la Europa nocturna. Hay en esa calle más de 400 bares. Bares donde se bebe licor hasta embriagarse, donde se exhiben películas pornográficas y donde más de 100.000 mujeres se venden públicamente como prostitutas. La calle siempre está iluminada. Música estridente se oye por todas partes y ríos de transeúntes van y vienen durante las 24 horas del día. Las personas que van al Boulevard Rippelbank dicen que lo hacen para divertirse. Las frases con que justifican su visita son: vamos a tener un buen tiempo, o vamos a darnos algo grande, o vamos a gozar de la vida. Pero todo lo que ofrece la Calle del Pecado es licor, drogas, música rock y sexo. El sobrenombre del boulevard, la Calle del Pecado, no se lo he puesto yo. Se lo ha puesto la misma gente que acude allí por miles. Es la gente que ha hecho del licor y del sexo su pasión, su alma, su vida, su Dios. Sin embargo, reconocen que esa clase de vida es pecado. Y aunque con cierta desaprensión cínica, le dan el nombre que su conciencia les dicta: la Calle del Pecado. Es que el hombre puede emborracharse hasta la aniquilación, puede drogarse hasta el embrutecimiento, puede practicar el libertinaje sexual hasta límites inimaginables. Pero en el fondo de su conciencia, por endurecida y torpe que esté, algo le dice: eso es pecado. Dios mismo, el creador, sostenedor y juez del hombre, es quien pone en el alma el sentido del pecado y el sentido de la justicia. Y el hombre, por más que lo intente, no puede escapar de las demandas de Dios existentes en su ser. Son parte de él, con lo cual ha nacido. Pero si hay una calle del pecado y el mundo está lleno de esas calles, también hay un camino de salvación. Esa conciencia que nos dice: eso es pecado, también nos dice: busca el camino de la vida. Ese camino es Cristo. Él mismo dijo: yo soy el camino y la verdad y la vida. Nadie viene al Padre sino por mí. Así dice en la Biblia, en Juan capítulo 14, versículo 6. Yo te invito para que en este momento tú le rindas tu vida a Jesucristo. ¿Qué tal si se lo dices ya mismo? Te invito para que ores conmigo. Di esta sencilla oración con todo tu corazón. Señor Jesús, yo creo que tú eres el Hijo de Dios. Creo que moriste en la cruz del Calvario para perdonar mis pecados. Te pido perdón, Señor, por todas mis faltas. Entra en mi corazón y dame la salvación de mi alma. Perdóname. Haz de mí la clase de persona que tú quieres que yo sea. Gracias, Jesús, por estar dentro de mi corazón, por el perdón de mis pecados, por la salvación de mi alma y por comenzar a transformar mi vida a partir de hoy. Amén. Bueno, te felicito por esta oración que acabas de hacer conmigo. Si la hiciste por primera vez o si hoy te has reconciliado con Papito Dios, por favor escríbeme y me cuentas. Si me escribes a promesas@cbclavoz.com, yo te mando con mucho gusto por internet, completamente gratis, un material de crecimiento espiritual. Te va a ser muy, muy útil. Escríbeme promesas@cbclavoz.com.

0: El dialecto carre del África ecuatorial resultó ser difícil para los traductores del Nuevo Testamento, especialmente cuando se trató de la palabra paracletos. ¿Cómo podrían describir al Espíritu Santo? Un día los traductores se encontraron con un grupo de cargadores que iban entre los matorrales con fardos sobre sus cabezas. Observaron que en la fila de cargadores siempre había uno que no portaba nada, y supusieron que era el jefe, quien estaba allí para asegurarse de que los demás cumplieran con su trabajo. Sin embargo, los traductores descubrieron que no era el jefe, sino alguien que tenía un trabajo especial. Estaba allí por si alguien se caía por el cansancio. Entonces acudía y recogía la carga del hombre y la llevaba. A este cargador se le conocía en el lenguaje carre como el que está a nuestro lado cuando caemos. Los traductores acababan de descubrir cómo traducir la palabra griega paracletos para referirse al Espíritu Santo. Es de vital importancia que entendamos que el Espíritu Santo ha venido para ayudarnos a los cristianos a vivir una vida sobrenatural. Recuerdo hace muchos años que en casa, mi mamá y mis tíos contrataron una empleada doméstica para que le ayudara a mi abuelita en los quehaceres. Pero mi abuelita quería demostrar que ella podía solita hacer todas las labores de la casa. Así es que procuraba en lo más mínimo no darle nada para hacer a la empleada que estaba allí. La empleada recibía su salario, ese no era el problema de ella. El problema estaba con mi abuela, que no quería una ayuda. Así pasa con algunos cristianos. El Espíritu Santo está allí para ayudarles a vivir una vida sobrenatural en el Espíritu. Pero definitivamente creen que ellos pueden solitos y no dejan que el Espíritu Santo cumpla con su ministerio. No es culpa del Espíritu Santo, es culpa de aquellos cristianos que en su orgullo creen que ellos son suficientes, que no necesitan de nadie más y que ellos solitos pueden vivir una vida cristiana victoriosa.
1: Tener cosas materiales no es lo más importante en la vida. Mucho más que... Pues la vida no consiste en lo mucho que podemos tener.

0: Donnie, toma por favor tu Biblia y compártenos una linda promesa de Dios para que la podamos reclamar en este día.
1: Te libraré del poder de los malvados, te salvaré del poder de los violentos. Esto dice la Biblia en Jeremías capítulo 15, versículo 21. Piensa en esto. Te libraré del poder de los malvados, te salvaré del poder de los violentos. No podemos desconocer que hay malvados que tienen poder, y muchísimo poder, sí. Y hay violentos que también tienen muchísimo poder.

del poder de ellos y que te salvará del poder de esos violentos. ¿Y cómo lo va a hacer Dios? Dios está acostumbrado a hacer esto. Lo ha hecho toda la vida. Dios puede liberarte de un ejército de 1 millón de soldados bien entrenados al estilo de Rambo. Dios te puede librar, lo puede hacer, claro. Y lo quiere hacer, y por eso te lo está diciendo en el día de hoy, que Dios te va a librar. No te dé miedo, no te dé susto. Confía en el Señor. ¿Te acuerdas de ese texto de la Biblia en que 3 jovencitos, Sadrach, Mesach y Abednego, fueron echados a un horno de fuego que estaba tan caliente que la persona que estaba tirándolos a ellos quedó incinerada? ¿Y qué pasó en el horno de fuego? Estaban con el ángel del Señor, con Jesucristo ahí adentro, danzando, jugando una ronda, brincando felices. Y cuando los sacaron de ese horno de fuego, ni siquiera olían a humo, ni siquiera había olor a humo. Dios tiene el poder para salvarte, para guardarte de gente malvada y de gente violenta. Voy a orar para que Dios traiga esa paz y esa tranquilidad y descanses como león viejo. Así, Señor Dios Todopoderoso, aquí está esta persona temiendo. Es muy humano el temor. Pero también ahora hemos recibido esta palabra de parte tuya en que le has prometido librarle del opresor, del malvado, del violento, del abusador. Así es que no desconocemos que esas personas tengan poder, pero tampoco vamos a desconocer que el omnipotente, que quiere decir el todopoderoso, eres tú. Y por encima de ti no hay nadie. Y tú has dicho que vas a librar a esta persona de cualquier peligro o amenaza. Señor, descansamos en el nombre de Jesús y te doy gracias por tu protección para con esta persona. En el nombre de Jesucristo. Amén. Ya Dios ha desplegado un ejército de ángeles para que te custodien y te guarden 24 horas todos los días en todo lugar con 0 pesos. No te van a cobrar un centavo. Así es que cuando veas la mano del Señor obrando de esa manera tan milagrosa, lo mínimo que puedes hacer es mandarme un correo. Yo espero que sí, que no se te olvide. Me escribes a promesas@cbclavoz.com. Mándame ese correo y me das el testimonio y me cuentas de qué manera Dios te ha protegido. Repito, promesas@cbclavoz.com.

0: Así llegamos a la parte final de Promesas de Dios por este día. Donizetti Barrios les dice, por favor, cuando se levante de su cama, no ponga los pies en el suelo, sino las rodillas, para comenzar el día con oración. Es el deseo de Dios y el mío, que ustedes sean prosperados en todas las cosas y que tengan salud, así como prosperan sus almas.
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3: Remuneraciones y costos laborales registraron alzas durante julio. Incendio en criadero de Curicó destruye pabellón porcino y deja más de 4.000 cerdos muertos. Biministro Daniel Mas anticipa nuevo encarecimiento en el precio de los combustibles.
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3: Hola, ¿cómo están? Les saluda Nicolás Cabargas, conductor de CNN Chile, y les doy la bienvenida a esta nueva edición de Noticias junto a Radios Regionales. El Instituto Nacional de Estadísticas publicó las cifras de los índices nominales de remuneraciones y de costos laborales, ambos con una alza creciente que se mantiene en la tendencia anual. Natalia Muñoz nos cuenta más al respecto. Hola Nati, ¿cómo estás?
4: Hola, ¿cómo están? Sí, el desempleo se ha convertido en uno de los grandes dolores de este gobierno y así lo confirmaba el presidente de la República, José Antonio Kast, al ser consultado por el crecimiento económico de este año en conversación con Radio ADN. Es que la poca creación de empleo es consecuencia de una actividad económica más debilitada, y si nos vamos a las cifras, recordemos que según la última medición existe una tasa de desocupación de 9,5%. Tenemos las palabras del ministro del Trabajo, Tomás Rau, y también del exministro del Trabajo, Giorgio Bocardo, quienes comentaban también estas cifras. Escuchemos.
5: Efectivamente, los datos del INE lo confirman también. Hemos tenido una situación de menos empleo neto, 16.000 empleos netos comparados a 12 años. Hay que recordar que hemos tenido 6 de 7 mediciones de IMASEC negativas este año, ¿sí? Consecutivas de enero a mayo, que cuando la economía se contrae, se emplea menos trabajadores y trabajadoras. En el corto plazo, nosotros hemos activado dentro del modo de empleo un subsidio a la contratación. Estamos trabajando en una agenda de adaptabilidad laboral también muy potente. ¿Por qué? Porque en el momento en que la economía empieza a crecer, los empleos tienen cierto rezago, tú tienes que tener las condiciones habilitantes para que las empresas puedan contratar.
4: En tanto, el índice de avisos laborales en Internet publicado por el Banco Central continúa a la baja, cayendo un 1% durante el mes de agosto, pero lo que más preocupa es que ya acumula una baja, una caída de 10 meses en rojo. Esto quiere decir que hay una menor cantidad de avisos de empleos publicados en los portales web de nuestro país que también dan cuenta de esta problemática. Exactamente es esta creación, esta poca creación de empleo lo que más estaría perjudicando hasta el momento. Tenemos las palabras de la economista y de también directora de evidencia de Pivote, Soledad Ormazábal, que nos comentaba al respecto. Escuchemos.
6: En 16 años, esta es primera vez que se destruyen más empleos de los que se crean, exceptuando el periodo de pandemia. Este trimestre móvil de medición tuvimos una creación de 37.800 puestos de trabajo informales, a la vez que se destruyeron 54.000, un poquito más de 54.000 puestos de trabajo formales.
7: Si bien cabe esperar que durante los próximos meses haya una cierta mejora en los niveles de empleo, esto es por razones estacionales. Durante el verano hay un mayor dinamismo del mercado del trabajo, por lo tanto, cabría, ¿no es cierto?, esperar unas mejoras marginales.
4: Exactamente, es la creación de empleo lo que va complicando al mercado. De hecho, por primera vez en 15 años, sin contar la pandemia, el mercado laboral destruyó más puestos de trabajo de los que logró crear, y así lo confirmaba Horizontal en una medición correspondiente al trimestre mayo-julio, que indicó que se destruyeron más de 16.000 empleos. Con respecto a la creación también de nuevos empleos, según lo que nos comentaban los expertos, se debe mejorar el crecimiento económico para poder avanzar en esta materia. materia. Por lo tanto, quedamos muy a la espera también del informe de política monetaria de septiembre, que conoceremos este miércoles, que puede traer también nuevas proyecciones y un recorte, según lo que nos comentaban los expertos, en la proyección de crecimiento para este año.
3: Muchas gracias, Natalia. Que estés muy bien.
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2: ¿Qué pasa a Santiago? No le pasa a Chile. ¿Qué pasa en Rengo?
3: Estudiantes del Colegio Santa Teresa de Ávila de Rosario donaron mantas tejidas a mano por ellos mismos a pacientes de pediatría y maternidad del Hospital de Rengo, promoviendo la solidaridad en la comunidad local.
2: Quillota.
3: El gobierno regional reforzó el reciclaje en Quillota con 8 nuevos puntos limpios móviles, camiones y bateas, además de inaugurar millonarias obras de mejoramiento vial en las calles Manuel Rodríguez y O'Higgins.
2: Dalcahue.
3: Vecinos y autoridades de Dalcahue recibieron con una multitudinaria caravana a la banda escolar comunal tras coronarse bicampeona nacional en Santiago, ocasión donde se les distinguió con la medalla bicentenaria y nuevos uniformes.
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3: El viceministro de Economía y Minería, Daniel Mas, ratificó una inminente subida en el valor de las bencinas debido a las tensiones en Medio Oriente. Ornella Mellado nos cuenta más sobre las proyecciones.
9: ENAP comunicará este miércoles los nuevos precios de referencia para los combustibles a nivel nacional. La actualización se perfila desfavorable para los automovilistas debido al complejo panorama internacional marcado por la escalada bélica en Medio Oriente. Ante estas estimaciones, el viceministro de Economía y Minería, Daniel Mas, reconoció que el conflicto bélico sigue presionando los costos de la energía a lo largo del año. Ante estas estimaciones, el viceministro de Economía y Minería, Daniel Mas, reconoció que el conflicto bélico sigue presionando los costos de la energía a lo largo del año, admitiendo que se aguarda un incremento en la línea de la previsión del mercado.
10: Bueno, efectivamente la guerra continúa, es algo que nos ha seguido ya durante el año. Estamos viendo cuánto va a ser en definitiva el precio. Efectivamente esperamos un aumento en la magnitud de lo que usted señala, pero es algo que se termina al final, justo el momento antes de anunciarlo.
9: De acuerdo con las estimaciones de los analistas económicos, las gasolinas registrarían un aumento cercano a los 35 pesos por litro, mientras que el diésel experimentaría un incremento que rondaría los 100 pesos por litro para las siguientes 3 semanas. De materializarse estas proyecciones, los valores al consumidor se acercarían a los récords observados en marzo pasado, encadenando 2 alzas significativas y consecutivas tras el ajuste de agosto.
3: Un incendio afectó un plantel de Agrícola Soler Cortina en la región del Maule, dejando más de 4.000 cerdos de ganado sin vida, mientras bomberos lograron contener las llamas para evitar la propagación hacia naves cercanas. Auri Morales nos cuenta más en el siguiente informe.
11: Un incendio destruyó una de las naves del criadero porcino de la empresa Agrícola Soler Cortina, ubicado en la comuna de Curicó, dejando la muerte de al menos 4.000 cerdos, la mayoría en edad lactante y de no más de 20 días de vida, que se encontraban en el área afectada. Tras la alerta de los trabajadores, alrededor de las 10 de la noche, distintas compañías de bomberos acudieron al lugar para contener el siniestro y que no se extendiera a las naves principales de crianza. A pesar del trabajo de las cuadrillas de emergencia, la nave resultó con pérdida total de sus instalaciones y techumbres. Mientras la empresa evalúa los daños estructurales y productivos económicos, bomberos inició los peritajes para determinar las causas probables que originaron el fuego.
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3: El Tribunal Oral en lo Penal de Viña del Mar dictaminó 20 años de cárcel para los hermanos que robaron armamento militar en 2025. Javier Vera con los detalles.
15: El Tribunal Oral en lo Penal de Viña del Mar dictaminó a 20 años de cárcel a dos hermanos condenados por el robo de fusiles desde el Fuerte Aguayo de la Armada en Concón, región de Valparaíso, el 27 de febrero de 2025. A los condenados se les sentenció por robo calificado, robo con violencia de material de guerra, tenencia ilegal de arma de fuego y tenencia ilegal de arma prohibida. Si bien la Fiscalía solicitó más de 50 años de presidio para los hermanos, el tribunal determinó 15 años de presidio en su grado máximo para cada uno. Además, a cada uno se le sumaron 5 años y un día por tenencia de arma de fuego y tenencia de arma prohibida, totalizando 20 años de cárcel. El fiscal SAC de Valparaíso, Juan Carlos Catalán, entregó más detalles.
16: Ellos fueron condenados por delito de tenencia de arma de fuego adaptable. Era un arma de fogueo, pero adaptable a arma de fuego. Además, tenencia también de un arma artesanal, un arma prohibida. Y también condenados por el delito de robo calificado y robo con violencia por este robo de los dos fusiles. Respecto de las pruebas que nosotros pudimos obtener en la investigación, primero señalar que fue una investigación de larga data, demoró más o menos un año, se pudieron obtener una gran cantidad de pruebas de evidencia que fueron presentadas en el juicio.
15: Cabe mencionar que la investigación continúa en desarrollo, ya que según evidencias todo apunta a la participación de al menos 4 personas y las 2 restantes aún no han sido identificadas, por lo que las diligencias siguen en curso.
2: ¿Qué le pasa a Santiago? No le pasa a Chile. ¿Qué pasa a Chile? ¿Qué pasa en Punta Arenas?
3: En Punta Arenas se inauguró la primera cafetería inclusiva de la región, ubicada en la Biblioteca Municipal número 114, iniciativa de EduDown y Aguas Magallanes para capacitar laboralmente a personas con síndrome de Down.
2: Arica.
3: Una alianza entre el gobierno regional y el Mimbu permitirá construir 827 nuevas viviendas sociales en Arica. Con un aporte regional superior a 18 mil millones de pesos, el plan busca reducir el déficit habitacional.
2: Coronel.
3: La Municipalidad de Coronel anunció un plan de 7 medidas para reconstruir la Casa de la Cultura tras el incendio que la destruyó, incluyendo un sumario administrativo y la elaboración de un anteproyecto en 90 días.
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3: Las araucarias estarían en peligro según un estudio que predice una difícil situación para el 2060 a causa del cambio climático. María Belén Araya con los detalles.
17: La investigación desarrollada por la Universidad de Chile en conjunto con el Bioma de la Universidad de Santiago encendió las alarmas sobre la sobrevivencia de la araucaria araucana en el país. El estudio determinó que los 4 ecosistemas que albergan esta especie podrían clasificarse en peligro crítico para el año 2060, producto de las transformaciones climáticas y la deforestación. El modelo de análisis utilizado identificó que una de las mayores amenazas es el estrés hídrico, las sequías prolongadas y el alza paulatina de las temperaturas en la macro zona sur, siendo especialmente delicado en la cordillera de Nahuel Buta, territorio que perdería completamente las condiciones ambientales aptas para la regeneración y subsistencia de estos bosques antiguos. A esta fragilidad se suma el antecedente de que las agrupaciones de araucarias en Chile ya han perdido más del 74% de su superficie geográfica. Frente a esta evidencia, recalcaron que la declaración de la araucaria como monumento natural no basta para frenar el deterioro ambiental del entorno que la sostiene. Los expertos instaron a establecer políticas públicas que aborden la conservación integral.
2: pasa a Santiago no le pasa a Chile.
18: No le pasa a Chile.
2: ¿Qué pasa en Antofagasta?
3: Tras 8 años de ausencia, Antofagasta celebrará en noviembre la 33ª versión del Festival de Colectividades Extranjeras en el Estadio Regional, reuniendo gastronomía, danzas y tradiciones de 11 países los días 13, 14 y 15 de noviembre.
2: Coyhaique.
3: Autoridades presentaron una nueva guía metodológica para la zonificación costera con evaluación ambiental estratégica, herramienta clave que apoyará a los gobiernos regionales, incluido Coyhaique y la zona austral, en el ordenamiento y desarrollo sustentable del litoral.
2: Talca.
3: La Seremi de Ciencia abrió una licitación pública en mercado público dirigida a productores locales para organizar el Festival de la Ciencia 2026 en Talca y la región, con postulaciones abiertas hasta el 21 de septiembre.
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3: Estudios iniciales investigan posibles efectos de la semaglutida sobre el envejecimiento, con resultados observados tanto en humanos como en ratones. Sin embargo, especialistas recalcan que todavía no existe evidencia suficiente para afirmar que este medicamento permite prolongar la vida. Consuelo Saavedra, periodista de CNN Futuro, nos cuenta más.
19: Hola, ¿cómo están? Bienvenidos a un nuevo boletín de Futuro 360. Y si un medicamento que hoy conocemos principalmente para bajar de peso pudiera tener efectos que van mucho más allá de la balanza, esa es una de las preguntas que la ciencia está comenzando a investigar en torno a la semaglutida, un fármaco que imita la acción de una hormona llamada GLP-1, que ayuda a regular el azúcar en la sangre, reduce el apetito y aumenta la sensación de saciedad. Y justamente por sus efectos sobre el metabolismo, la inflamación y la grasa corporal, los investigadores comenzaron a preguntarse si la semaglutida podría tener algún efecto sobre el envejecimiento. Las primeras señales vienen de distintos estudios. Una investigación en la Universidad de California en San Diego, publicada en Nature, siguió durante 32 semanas a 108 adultos con VIH y acumulación de grasa abdominal. Los investigadores encontraron señales en un enlentecimiento del envejecimiento biológico, medido a través de relojes epigenéticos. Uno de ellos mostró una reducción cercana al 9% en el ritmo del envejecimiento. Y otro estudio realizado en ratones por investigadores de la Universidad de California en Berkeley encontró que hembras de edad avanzada tratadas con semaglutida vivieron en promedio 12% más que las del grupo de control. También presentaron una mejor función muscular, coordinación y control de glucosa, además de menores niveles de inflamación. Así lo explica Felipe Salech, médico geriatra y profesor encargado del programa de geriatría de la Universidad de Chile.
20: Y a esos ratones, siendo ya viejos, se les administró farmacológicamente semaglutida para ver el impacto que tenía este sobre el envejecimiento. Lo primero que se demostró es que aquellos ratones que recibieron semaglutida vivieron más tiempo que aquellos ratones que eran controles, que no lo recibían. Entonces, por un lado, se extendía la expectativa de vida máxima. Pero lo que es relevante es cómo estaban la salud de estos ratones mientras extendían esa expectativa de vida máxima, y esos ratones tenían un mejor rendimiento cognitivo, tenían un mejor rendimiento físico. A esos ratones este periodo de tiempo extra que ganaban de vida estaban en una mejor salud que aquellos que iban en control.
19: De acuerdo. Pero hay una diferencia importante, y es que estos resultados todavía no permiten decir que la semaglutida sea un medicamento para vivir más. En humanos la evidencia sigue siendo inicial y todavía hay que determinar si los cambios observados en marcadores biológicos se traducen realmente en menos enfermedades, mejor salud durante la vejez o una mayor esperanza de vida.
20: Y por eso lo más relevante de este estudio no es solo que los ratones hayan vivido más, sino que en ese periodo de tiempo tengan mejores capacidades cognitivas, que tengan mejor rendimiento físico. Y eso hecho con una droga que en la práctica se ha ido probando en múltiples estudios clínicos en humanos, lo que nos permite conocer su perfil de seguridad, entender cómo funciona, y eso obviamente lo hace súper promisorio. Ahora, pensar en una droga que pudiera atacar este mayor riesgo de enfermar asociado al envejecimiento es un tremendo desafío en otras dimensiones.
19: Por eso el siguiente paso son estudios más grandes y de mayor duración que permitan confirmar estos hallazgos y entender cuánto del efecto se debe a la pérdida de peso y cuánto podría corresponder a otros efectos de la semaglutida. Por ahora, entonces, la longevidad es una posibilidad que se investiga, no una promesa médica. La semaglutida ya tiene usos establecidos. Lo que la ciencia está intentando descubrir ahora es si, además de tratar ciertas enfermedades, podría algún día ayudarnos a envejecer de manera más saludable.

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1: Según los datos compartidos por CADEM, el promedio de mascotas supera el de los hijos presentes en las familias chilenas. Asimismo, la tasa de fecundidad va disminuyendo. Sobre esto nos cuenta más Francisca Ponce.
2: Según una encuesta realizada por CADEM, actualmente el promedio de mascotas en los hogares en Chile supera el de niños presentes. En detalle, las cifras dicen que el 70% de los dueños considera que sus animales son un miembro más de la casa. Este escenario ocurre mientras la tasa de fecundidad disminuyó desde 1,5 hasta 0,99 durante los últimos 6 años. Además, un 77% de los chilenos asegura que estaría dispuesto a modificar su estilo de vida para mejorar el bienestar de sus mascotas. Pero este creciente vínculo también abre interrogantes sobre los riesgos de humanizar a los animales. Daniela Méndiz, médico veterinaria y directora de Educación Continua y Vinculación con el Medio UC, explica qué aspectos deben considerar las familias para mantener una relación adecuada con sus mascotas.
3: Considerar una mascota como un hijo o un miembro más de la familia no es necesariamente algo negativo. De hecho, puede favorecer un mayor compromiso con la medicina preventiva, la alimentación, el enriquecimiento ambiental y la calidad de vida de los animales. Sin embargo, es importante recordar que aunque formen parte de nuestra familia, siguen teniendo necesidades propias de su especie. El desafío está en equilibrar el vínculo afectivo con el conocimiento de sus requerimientos biológicos, conductuales y sociales.
2: La creciente presencia de mascotas en las familias también implica cambios en las rutinas y mayores gastos para algunos propietarios, además de incorporar el bienestar de los animales como un factor relevante al momento de tomar decisiones.
1: Y llegamos al final de esta entrega informativa. Nos volvemos a encontrar en un rato con una nueva actualización de noticias. Que estén muy bien.
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5: Preocuparse no quita los problemas de mañana, quita la paz de hoy. Piensa menos, siente más, enfádate menos, sonríe más.
6: Habla menos, escucha más.
5: Mira menos, haz más. Quéjate menos, aprecia más. Teme menos, ama más.
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0: tenía fronteras. Una canción podía nacer en Colombia, pasar por Puerto Rico, conquistar Estados Unidos y terminar sonando en prácticamente todos los rincones del planeta. El pop se mezclaba con ritmos latinos, el dance seguía dominando las pistas y las plataformas digitales comenzaban a cambiar definitivamente la manera de descubrir música. Pero entre millones de reproducciones, hubo canciones que consiguieron algo todavía más difícil: convertirse en recuerdos. Bienvenidos al Top 5 del 2016 en Radio Peregrina.
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2: Número 5.
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0: Una conversación entre dos personas que alguna vez estuvieron juntas terminó convirtiéndose en uno de los mayores éxitos del año. Esta unión consiguió un sonido sencillo

0: Número 4.
1: ¿Quién no ha pensado alguna vez en regresar a una época en la que todo parecía más sencillo? Esta agrupación convirtió esa sensación en una canción que conectó especialmente con una generación que hablaba de crecer.

0: número 1.
1: Una canción creada para hacer exactamente lo que dice su título: hacer imposible quedarse quieto. Justin Timberlake puso voz a la canción principal de la película animada Trolls y consiguió uno de los mayores éxitos pop del 2016. El tema debutó directamente en el número 1 del Billboard Hot 100 y recibió una nominación al Oscar. Fue pop, fue banda sonora y terminó siendo una de las canciones más alegres de aquel año.
2: Justin Timberlake, Can't Stop the Feeling.

0: 2016, un año en el que las fronteras musicales comenzaron a desaparecer. Ya no importaba demasiado de dónde venía una canción. Podía ser electrónica, pop, hip hop, alternativa o tener raíces latinas. Si conseguía conectar, el mundo entero podía escucharla. Y quizás esa sea la verdadera revolución de aquellos años. La música dejó de tener fronteras. Este fue el Top 5 del 2016 en Radio Peregrina. 5 canciones, un año y recuerdos que todavía siguen sonando. Soy Orlandisco. Hasta la próxima. Paz y amor para todos. Chau, chau.
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0: Juan Lasarte.
1: ¡Arriba los Bunkers!
2: Gracias, amor. Muchas gracias.

0: 8:03. ¿Quieres mejorar tu humor y sentirte contento al instante? Estudios han demostrado que lo que nos hace sentirnos felices es la bondad. Cuando somos amables con otros, nos sentimos felices y eso nos motiva a continuar siendo amables. Este ciclo positivo nos ayuda y también ayuda a otros. Demuestra tu amabilidad con quienes te rodean.
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5: Septiembre en Radio Peregrina. En esta ocasión vamos a entregarles algunos detallitos importantes para lo que es nuestro escudo nacional. El escudo nacional está compuesto por un cóndor y un huemul. Las tradiciones dicen que son los guardianes de la soberanía. Sostienen el escudo desde el año 1834. Se confeccionó bajo la presidencia de José Joaquín Prieto. El huemul representa la nobleza, singularidad y carácter autóctono de Chile. Es un ciervo propio de la zona austral andina. El cóndor representa la fuerza, la libertad y majestuosidad. Es un ave emblemática de la cordillera de los Andes. Ellos son los guardianes de la soberanía que apoyan a nuestro escudo nacional, cuya inscripción dice por la razón o la fuerza. Se confeccionó, como ya lo dijimos, bajo la presidencia de José Joaquín Prieto y lo sostienen desde el año 1834. Radio Peregrina en el mes de la patria.

Hola, buenos días, ¿qué tal? ¿Qué tal mi gente linda de Calama y de toda la provincia de El Loa? De verdad, es un grato placer estar con ustedes. Oiga, y qué bueno eso del escudo de nuestra patria. Qué bien, ¿eh? Buen datito ese. Bueno, y así día a día vamos a entregarles algunas cositas pintorescas de este mes de septiembre. Estamos solo a 10 días para el 18 de septiembre. 10 días nada más que eso. Ya se siente el olor a empanada, ya se escuchan los ensayos de cueca en los colegios y ya está flameando la bandera en las casas de nuestra región. Amigas, amigos, sean todos y cada uno de ustedes bienvenidos a esta cita. Es la hora de arrancar.

Esta es la hora de arrancar a través de Radio Peregrina. Oiga, y vamos de inmediato con las condiciones meteorológicas para este día martes 8 de septiembre de este año 2026. Y vamos con Ollagüe. Fíjese que la mínima fue de 4 grados bajo cero, ya 4 grados bajo cero. La máxima será de 16, despejado, pero con vientos de 25 y 40 kilómetros a la hora. En la mañana, por la tarde, 40 y 60 kilómetros a la hora. En Tocopilla, oiga, Tocopilla, lloviznas durante la madrugada y también la mañana. Llovizna variando a nublado en Tocopilla. Hoy martes, qué increíble, ¿eh? La mínima fue de 17 grados, la máxima será de 21 la tarde. Qué curioso, el cara y sello. La mañana cubierto, llovizna variando a nublado y por la tarde despejado en Tocopilla. Son las cosas de la naturaleza, ¿eh? Mejillones igual, pues, ¿eh? La mínima fue de 18 grados. No. De nuevo, rebobinemos. Ya. La mínima será de 18 grados, la máxima de 22 para este martes 8. Igual que Tocopilla, pues, cubierto y lloviznas la madrugada, la mañana igual. Y la tarde despejándose y alcanzaremos 22 grados de máximo en Mejillones. Antofagasta, igual, pues oiga, la mínima fue de 17 grados, cubierto y lloviznas en la madrugada, la mañana también, y la tarde estará nublado. Una máxima de 20 grados para hoy martes 8 de septiembre. Ya, ¿qué más? Tal, lo mismo, pero ya la cosa se pone más compleja en Tal. La mínima fue de 16 grados, la máxima de 18. La madrugada, cubierto y lloviznas. Por la mañana, cubierto y chubascos. Harta agüita cayendo en Tal. Y la tarde estará nublado con llovizna manteniéndose durante la noche y la madrugada del día miércoles 9. Es decir, va a estar bien, bien chorreadita la jornada allá en Tal. Nos vamos a la zona cordillerana. San Pedro de Atacama, por ejemplo, la mínima fue de 5 grados sobre cero. La máxima será de 25, nubosidad parcial durante la mañana, la tarde, vientos de 25 y 40 kilómetros a la hora y ráfagas de vientos hasta 50, 60 kilómetros a la hora por la tarde en San Pedro. Calamita, la mínima fue de 3 grados sobre cero, máxima de 23 la mañana, despejada pero con vientos de 25 y 40 kilómetros a la hora. Y la tarde, despejado pero con vientos en aumento de 40 y 60 kilómetros a la hora aquí en Calamita. 23 será la máxima. A esta hora tenemos 8 grados de temperatura. Y bueno, contarles también que hoy se está llevando a efecto lo que es la fiesta de Aiquina, allá en el poblado de Aiquina, donde tenían algunos problemitas de agua, fíjese, no había agua. Ojalá que se haya solucionado esa situación. Ya, vamos con canciones, es la hora de arrancar.

0: ¿Sabías que estamos diseñados para tener amigos? Nuestra biología está programada para buscar la compañía y amistad de otras personas. Por eso, nos sentimos mejor cuando estamos rodeados de nuestros seres queridos.
1: Sé un buen amigo.
0: Y otros harán lo mismo.
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3: Nacionales. Tribunal Constitucional se toma su tiempo y deja en vilo promulgación de la mega reforma de Quirós. El titular de Hacienda, en su momento, era el más ansioso por lograr que la iniciativa fuera promulgada lo antes posible, ya que, por lo general, estos proyectos generan incertidumbre económica. Sin embargo, el ministro ha tenido que ir ajustando sus expectativas. Su nueva meta es que la ley sea promulgada durante la primera quincena de septiembre.
4: Política.
3: Ex jefa de gabinete de diputado Camaño asume como seremi de salud de Los Lagos. A 27 días de la polémica salida de Evelyn Brintrap, el gobierno designó a Fernanda Robles Hinostroza como la nueva seremi de la salud de Los Lagos. El nombramiento generó cuestionamientos porque la autoridad no es de la zona, sino de Ñuble. El senador Fidel Espinosa dijo:
5: le deseo el mayor de los éxitos porque si le va bien a ella, obviamente le va a ir bien a nuestra región. Lo que sí me sorprende tremendamente es que una vez más el delegado regional Cristian Palma, que tiene un escasísimo nivel de conocimiento público, permita que haya modificaciones trayendo a personas de otros lugares, de otras regiones del país, a los cargos regionales. Eso nos parece que es simplemente incomprensible e inaceptable. ¿Quiere decir que la derecha no tiene gente capacitada en salud para poder tener una seremi de salud acá en la región? Yo creo que hay gente muy valiosa acá en la región, de ese sector político.
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4: Internacionales.
3: México no es ni será colonia. Sheinbaum responde a Trump por publicación de mapa. El presidente hizo su publicación en su plataforma Truth Social, donde difundió un mapa del continente en el que los colores de la bandera de Estados Unidos abarcan no solo esa nación, sino también Canadá, Groenlandia, México, las islas del Caribe y los países centroamericanos.
4: Deportes.
3: Otro bicampeón de América anuncia su adiós. Mauricio Isla se retira del fútbol. El histórico lateral derecho, pilar de la generación dorada, da a conocer su decisión a través de una misiva publicada en sus redes sociales. La imagen emula a la despedida de Lionel Messi. El guaso dice adiós al profesionalismo a exactos 19 años de su debut en La Roja.
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edición matutina de cada mañana para ustedes en la Radio Peregrina. Nuestro WhatsApp, más 569-8370-8152. A propósito, revisemos de inmediato si tenemos alguna petición. A ver. Sí, sí, ya le hemos complacido. Aquí tenemos una, ¿eh? Carmencita, ¿ah? Dice que a ella le encanta el brasileño Roberto Carlos. Ah, un tipo como yo, dice que si le podemos programar. Ningún problema, pues, Carmencita. Ah, para usted, Roberto Carlos.

Esta es Radio Peregrina 93.1, junto a ustedes, la hora de arrancar. Revisemos efemérides para este martes 8 de septiembre, año 1820, desembarco del Ejército Libertador del Perú. La Expedición Libertadora del Perú, organizada desde Chile y comandada por el general José de San Martín, desembarcó en la bahía de Paracas, Perú. La expedición había partido desde Valparaíso. 1820, proclama de Bernardo O'Higgins al pueblo peruano. Ese mismo 8 de septiembre del año 1820, Bernardo O'Higgins Riquelme, director supremo de Chile, dirigió una proclama al pueblo peruano con motivo de la llegada de la independencia, o de la expedición, mejor dicho, de la expedición libertadora, destacando el compromiso de Chile con la independencia americana. 1609, se instala la Real Audiencia de Santiago. Esto fue un 8 de septiembre. Comenzó a funcionar en Santiago la Real Audiencia, máximo tribunal de la corona española en la Capitanía General de Chile. Permaneció hasta 1810, cuando fue disuelta tras la primera junta de gobierno. Un 8 de septiembre, pero de 1857, el célebre almirante británico Thomas Cochrane, protagonista de las campañas navales de la independencia de Chile y Perú, fue reincorporado a la Armada chilena. El 9 de septiembre, cierto, pero de 1886, un día después de nuestra fecha, es decir, de hoy, 8 de septiembre, se creó la Academia de Guerra del Ejército de Chile como consecuencia del análisis de las experiencias obtenidas durante la Guerra del Pacífico 1879-1884. La incluyó como dato histórico, por supuesto, para que ustedes vayan conociendo otros detallitos. El año 1900, gran huracán de Galveston. Fíjense que fue uno de los huracanes más devastadores de la historia de Estados Unidos. Destruyó gran parte de Galveston, Texas, causando miles de muertes. 1966, se proclama el Día Internacional de la Alfabetización. La UNESCO proclamó el Día Internacional de la Alfabetización. Se celebró por primera vez el año 1967 y busca destacar la importancia de la educación y la lectura. En año 2026 se cumplen 60 años desde su proclamación. 1966, se estrena Star Trek. Se emitió por primera vez en Estados Unidos la serie Star Trek, convertida posteriormente en uno de los grandes fenómenos culturales de la ciencia ficción. 1888, caso de Annie Chapman. En Londres fue encontrado el cuerpo de Annie Chapman, considerada la segunda víctima atribuida tradicionalmente a los asesinatos de Jack el Destripador. 1888, primer submarino eléctrico de Isaac Peral. El inventor español Isaac Peral presentó y votó su famoso submarino eléctrico, uno de los grandes hitos de la historia de la navegación submarina. ¿Qué les parece?
Eso es lo que ha ocurrido en el tiempo y se plasman a través de las efemérides y nosotros se las recordamos en esta su programación de La Hora de Arrancar.

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0: 9, 5 minutos.
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2: Ahora.
3: Ahora.
4: Ahora.
2: Timeline.
3: Timeline.
2: Timeline.
3: Arranca Timeline y una galaxia muy, muy lejana acaba de mostrar nuevas imágenes. Disney presentó el primer adelanto de Star Wars,
5: Starfighter,
3: la nueva película protagonizada por Ryan Gosling. El actor interpreta a Cade Oberon, un personaje que se verá envuelto en una aventura ambientada dentro del universo de Star Wars. El proyecto está dirigido por Sean Levy y llegará a los cines en 2027. El adelanto presentado en D23 ya generó una enorme expectativa entre los seguidores de la franquicia, especialmente por tratarse de una historia independiente dentro del universo de Star Wars.
5: Esto fue Time.
3: Porque algunas galaxias nunca dejan de expandirse.
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Así estamos compartiendo esta programación matutina a través de la 93.1, su radio peregrina, como cada día les entregamos esta cita. Y cositas también para Copuchara. Fíjese que Municipalidad de Calama retira cerca de 400 toneladas de basura e interviene en más de 660 puntos de recuperación de espacios públicos. La ilustre Municipalidad de Calama continúa desarrollando intervenciones en distintos sectores de la comuna, con el objetivo de recuperar espacios públicos y mejorar las condiciones de limpieza, seguridad y habitabilidad para vecinos y vecinas. En el marco de estas acciones, se han retirado 395 toneladas de basura, junto con la intervención de 669 puntos y el retiro de 522 rucos, permitiendo avanzar en la recuperación de sectores que presentaban acumulación de residuos y ocupaciones informales. Cabe destacar que estos resultados ya superan las cifras registradas durante el año pasado. En el mismo indicador, durante el año 2025, se retiraron 60 toneladas de basura, por lo que las 395 toneladas alcanzadas actualmente representan un aumento del 558%. Asimismo, los puntos intervenidos pasaron de 567 a 669, equivalente a un incremento del 18%. Nos parece realmente interesante que se estén realizando estos operativos que forman parte de un trabajo permanente que la Municipalidad de Calama continuará desarrollando durante este tiempo, para así alcanzar los lugares públicos, la tranquilidad de los vecinos y la desaparición de estos rucos que dan mala impresión, por supuesto, a nuestra ciudad. Ya, sigamos compartiendo canciones, avancemos con esta cita, es la hora de arrancar.

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2: Nacionales. Oposición concreta interpelación a canciller por polémicas con Argentina y Estados Unidos. La arremetida que logró reunir en bloque a las bancadas opositoras tiene como telón de fondo las recientes controversias con Argentina por soberanía chilena sobre el Estrecho de Magallanes y las negociaciones con Estados Unidos por los aranceles de 12,5%. La instancia quedó fijada para el próximo 29 de septiembre, fecha que no se superpone con el viaje del canciller a la Asamblea General de Naciones Unidas.
3: Política.
2: Estamos defendiendo la soberanía de Chile. Oposición ingresa interpelación contra el canciller Francisco Pérez Mackenna. Se espera que el ministro responda a las consultas de los parlamentarios el próximo 29 de septiembre. Según detalló uno de los principales impulsores de la iniciativa, Nelson Venegas, con ello, la acción ocurriría posterior al viaje del canciller y el presidente José Antonio Kast a la ONU.
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3: Internacionales.
2: El 64% de los alemanes se muestra preocupado por la victoria de AfD en Sajonia-Anhalt. Según el estudio elaborado por Infratest DIMAP, el 45% cree que el candidato del partido de extrema derecha, Ulrich Siegmund, debería ser elegido ministro presidente del estado de Sajonia-Anhalt.
3: Deportes.
2: Lucas Asadi se estrena con el AEK Solna en el esforzado empate sin goles conseguido en casa de Malmö. El jugador formado en Universidad de Chile ingresó a los 72 minutos en el empate sin goles por la Liga Sueca, partido en el que su equipo se vio ampliamente superado.
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4: Todos admiran el triunfo, pero pocos conocen la historia que lo precede. La cultura actual nos ha contagiado de impaciencia. Al parecer, todos añoramos tener las cosas de forma inmediata. Buscamos evadir los procesos y deseamos gratificación instantánea tanto como sea posible. Se nos hace difícil no solo esperar en la fila de personas que están aguardando algún tipo de servicio, sino que deseamos obtener de inmediato el trabajo, la casa, el auto y la familia soñada. Sin embargo, para todas estas cosas es necesario tiempo, trabajo, esfuerzo y perseverancia. Buscar un norte y disfrutar del camino mientras llegamos a la meta es esencial para vivir a plenitud, no solo el futuro, sino el presente que Dios nos ha regalado. Le habla Sixto Porras de Enfoque a la Familia.
5: Visite enfoquealafamilia.com.
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Bueno, así estamos en esta mañana, mañana de día martes. Una rica mañana es la que estamos compartiendo en esta jornada. Grata temperatura, por lo menos sabrán. Oiga, amigo mío, cuénteme, ¿cuánto tenemos más o menos de temperatura? ¿Unos 14 grados? ¿Sí? Me parece bien, ¿eh? 14 grados es lo que tenemos en este instante aquí en nuestra Calama. Una temperatura muy, muy, muy, pero muy, muy, pero muy agradable, ¿eh? Nada de viento, estamos contentos por este día, ojalá que se mantengan así. Hay que tener, sí, la precaución de que por la tarde vamos a tener viento, ¿eh? Oiga, revisemos el calendario de los esquinazos barriales a propósito de septiembre, El viernes 12 de septiembre, pongan atención, Barrio Ecológico Quetena. Ahí va a llevarse efecto el próximo calendario esquinazo barrial, ¿eh? El esquinazo barrial. El día viernes 12 de septiembre. Oiga, usted que me distrae, pues, ¿eh? Ya, no quiero, gracias, lléveselo nomás, muy amable. Sírvaselo usted, oiga, no, gracias, y yo ya tomé desayuno. Ya, les decía, el viernes 12 de septiembre, Barrio Ecológico Quetena. El sábado 20 de septiembre, Villa Chica. Allá se va a realizar el esquinazo barrial, ¿ya? Se los reitero, viernes 12 de septiembre, Barrio Ecológico Quetena. El sábado 20 de septiembre, Villa Chica. Allá en la Villa Chica se estará llevando a efecto este esquinazo barrial. ¿Qué tenemos de actividades hoy 8? Bueno, la fiesta de Aiquina, hoy martes, ya. Hoy 8 también, esquinazo barrial, ¿ya? Esquinazo barrial, hoy 8. Ahí vamos a averiguar dónde se va a realizar este esquinazo, ¿eh? El desfile el día 10 de septiembre en la Plaza Héroes de la Concepción a las 9:30 horas, ¿eh? Y el día 11 de septiembre, pañuelos al viento en el Parque Manuel Rodríguez a las 17 horas, ¿eh? Espéreme nada más que un minutico, ¿eh? Un minutito. Espéreme. Ya, listo. Ya, gracias. Ya, oiga, fíjese que echa las consultas con respecto al esquinazo barrial que figura en calendario hoy, lunes 8 de septiembre. No se va a realizar, es lo que tenemos como información, por la fiesta de Aiquina. Por eso no hay esquinazo barrial hoy aquí en Calama, ¿ya? Fíjese que se calcula que entre ayer y hoy llegaron más de 70.000 peregrinos al pueblo de Aiquina, a 74 kilómetros de Calama. La fiesta central es hoy. Así es que es por ello que el esquinazo barrial no se llevará a efecto, precisamente por esta fiesta de Aiquina. De todas maneras, cualquier cosa que sepamos, se las vamos a enunciar de inmediato, ¿ah? Ya está. Vamos con canciones, avancemos en esta mañana, es la hora de arrancar. Ay, Dios mío, ya. Oye, está rico el pan que se está comiendo, ¿ah? Está rico. Oiga, corte el micrófono, pues, oiga. Por Dios, este muchacho, ¿ah? ¿Eh? Ya. Yeah.

Oiga, qué increíble, ¿eh? Suman y siguen. Detectives de la Brigada Antinarcóticos Antofagasta incautaron 636 kilos, 840 gramos de marihuana durante un operativo desarrollado en una zona altiplánica al interior de la comuna de San Pedro de Atacama. El procedimiento, denominado Operación Escalante, se realizó en el marco del Plan Institucional Frontera Interna de San Pedro de Atacama y en coordinación con el Ministerio Público. Las diligencias permitieron establecer la presencia de sustancias ilícitas ocultas en el sector, por lo que los detectives desplegaron un operativo en la zona. Como resultado, fueron encontrados 600 paquetes de cannabis con un peso total de 635 kilos, 840 gramos. ¿Eh? ¿Qué les parece? Incautan más de 636 kilos de marihuana en zona altiplánica de San Pedro de Atacama. Nos parece realmente interesante que se estén dando fuerte, como dicen por ahí, a el narcotráfico. ¿Qué les parece? Ya, vamos con canciones, avancemos en esta cita. Es la hora de arrancar.

0: 10, un minuto.
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la hora de arrancar en Peregrina. Oiga, qué bonito, ¿eh? María Elena celebró su historia centenaria con la presentación del libro María Elena, 100 maneras de contar un siglo. En el marco de la conmemoración de los 100 años de la localidad de María Elena, en la región de Antofagasta, se presentó el libro, comillas, María Elena, 100 maneras de contar un siglo, cierre de comillas, texto impulsado por SQM en homenaje al poblado y al mundo pampino. El lanzamiento se realizó en una ceremonia que reunió a vecinos, vecinas y autoridades regionales y comunales. La publicación reúne 100 relatos que construyen la historia de esta tierra, de esta pampa nacida el 22 de noviembre de 1926. En pleno desierto de nuestro país, de la región de Atacama, bajo el nombre de Colla Norte, pero que un año después de su fundación fue rebautizada en homenaje a María Ellen Capellen, esposa de Elías Capellen Schmidt, ingeniero creador del sistema Guggenheim, que modernizó la extracción del salitre mediante lixiviación y cristalización y permitió a María Elena y Pedro de Valdivia convertirse en referentes industriales por décadas. Hoy, este lugar es reconocido como el último testimonio vivo de la era del salitre en el mundo y el libro busca dejar registro de esa identidad única para las nuevas generaciones. ¿Eh? 100 años de María Elena forma parte de las distintas iniciativas que se están impulsando como compañía para conmemorar esta importante fecha, este importante aniversario. 100 años de María Elena, que por supuesto dieron vida a toda una aventura en la minería, en lo que son las oficinas salitreras. Sigamos compartiendo en la hora de arrancar en Peregrina.

Vamos a revisar nuestro WhatsApp. Hora de WhatsApp. Ya, ya. Rubén Araya. Y a Rubencito, que también es de la Villa Chuquia. Villa Chuqui, y Alfredo es de la Villa Chica. Ya. Villa Chuqui Camata, Rubén Araya. Ah, así es que vamos a complacer. Dice, si hay por ahí un temita de Chicago, le gusta el grupo Chicago y quiere escuchar un temita de los buenos, de los clásicos. Ya pues, Rubén Araya, vamos a complacerle con el grupo Chicago.

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1: Nacionales. Valencia en sesión de Comisión de Seguridad del Senado en San Bernardo. La preocupación del crimen organizado es cara, enfatizó, manifestando que es esperable una mayor presión presupuestaria como consecuencia del trabajo que realizan a partir de nuevas estructuras como Fiscalía Supraterritorial. Valencia puntualizó que el presupuesto del Ministerio Público necesariamente va a aumentar para dar cumplimiento a la mayor dotación de fiscales que se aprueba en la Ley de Fortalecimiento de la Institución y por la Fiscalía Supraterritorial.
0: Policiales.
1: Ya he cumplido más del 80% de mi condena. Con una carta desde la cárcel, Karen Rojo pide a Gendarmería agilizar informe. La exalcaldesa de Antofagasta, quien cumple una condena de 5 años y un día por fraude al fisco, busca que se discuta su acceso a un régimen de libertad vigilada. En el escrito, aseguró haber cumplido más del 80% de su condena y apuntó al informe clave de Gendarmería para discutir una eventual situación del saldo de su pena.
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1: Internacionales. Miles de personas despiden en Belgrano al excomandante serbo-bosnio Mladic, condenado por crimen de guerra. Tras la misa en honor al llamado carnicero de Bosnia, miles de personas acompañaron el féretro en su camino al cementerio, situado a las afueras de Belgrano.
0: Deportes.
1: DT de Montreal critica a Alexis Sánchez y al plantel en medio de la crisis. Los jugadores deben mostrar calidad. El francés Philippe Aulafroy exhortó a sus jugadores tras la derrota del sábado en Filadelfia. Tenemos que hacer una autocrítica, aseguró el técnico.
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junto a ustedes la hora de arrancar. Oiga, ¿le gusta tomar Coca-Cola? Sí. Bueno, ¿para qué le voy a decir que sí, que no? Pues, ¿eh? Bueno, a mí me prohibieron la Coca-Cola. ¿Y sabe usted qué hice yo? La cambié por la Pepsi-Cola. Ya. Oiga, fíjese que hay que tener cuidado, ¿eh? Por lo menos a mí no me ha pasado hasta el momento. ¿Y a usted? El hombre que bebía 3 litros de Coca-Cola diarios tenía 35 piedras en la vejiga. Un urólogo brasileño llamado Dr. Dales Andrade compartió el caso de un paciente que durante años consumió entre 2 y 3 litros de Coca-Cola al día. Mucha bebida, pues oiga, está bien tomarse un poquitito, una o dos veces a la semana, pero 2 y 3 litros de Coca-Cola al día, cáspita caracoles, ¿ah? Cuando acudió al hospital por fuertes molestias urinarias, los médicos descubrieron algo sorprendente. Su vejiga contenía 35 cálculos que tuvieron que ser extraídos mediante cirugía. Las imágenes de las piedras extraídas se volvieron virales en redes sociales. Según el especialista, el exceso de bebidas azucaradas, combinado con una hidratación insuficiente, puede favorecer la formación de cálculos urinarios en algunas personas, aunque no todos los consumidores de refrescos desarrollan este problema. El riesgo puede aumentar cuando el consumo es muy elevado y se mantiene durante años. El caso se convirtió en una advertencia sobre la importancia de beber suficiente agua y moderar el consumo de refrescos. Lo que parecía un hábito cotidiano terminó provocando una intervención quirúrgica para retirar decenas de piedras acumuladas en su sistema urinario. ¿Eh? Ya lo sabe, puede tomar bebidas. ¿Y quién? No, ¿quién no toma bebida? Todo el mundo toma, ¿eh? Pero que sea con moderación. Cuando le digan, tiene que tomar líquido, usted diga, no, si yo tomo Coca-Cola, tomo bebida. No es suficiente. ¿Ah? Tiene que tomar agüita. Oiga, que nos cuesta, ¿eh? Pero bueno, le hacemos empeño. Ya, sigamos compartiendo canciones. La hora de arrancar.

Esta es Radio Peregrina 93.1, ¿ah? Bueno, estamos junto a ustedes acompañándoles con esta programación, ¿ah? Esto ya inquieta. La Dirección Regional de SENAPRED declaró alerta temprana preventiva por viento para la provincia de El Loa, además de las comunas de Antofagasta y Taltal, debido al aviso emitido por la Dirección Meteorológica de Chile. De acuerdo con el pronóstico, durante el domingo 6 y lunes 7 de septiembre, se esperan vientos normales a moderados, con probabilidad de ventiscas en la cordillera, alcanzando velocidades estimadas de entre 50 y 70 kilómetros a la hora. Desde SENAPRED señalaron que la condición podría generar situaciones como voladuras de techumbres, dificultades de conectividad e interrupciones del suministro eléctrico y telefónico, producto de eventuales caídas de árboles o ramas sobre el tendido eléctrico. También existe el riesgo de afectación de muros y cierres de sitios en construcción. ¿Qué les parece? Así es que a tener las precauciones, declaran alerta temprana preventiva por viento para la provincia de El Loa. Canciones, la hora.

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0: 11, 2 minutos.
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Ya conectados con Radio Vecinal de Calama a esta hora de la mañana, 11:07. Un saludo especial para todos los vecinos que ya están conectados con nosotros, los que están trabajando también en el sector minero. Este aplauso para ellos, totalmente en vivo. Un saludo especial también para los vecinos y vecinas que están trabajando en el sector del centro de la ciudad, los locales también, que están en La Torre, calle Antofagasta, Bañado Espinosa, Vicuña Maquena, Sotomayor, Balmaceda. Un saludo especial también para los vecinos que están transitando nuestra ciudad haciendo trámites a esta hora en las diferentes vías, para los amigos que trabajan en el transporte público. Para los que nos escuchan por primera vez, hola, ¿qué tal? ¿Cómo están? Para los que están en su casita hasta ahora haciendo las labores del hogar, los que están trabajando, los emprendedores que están trabajando desde su hogar, un saludo especial también para ellos. Para los que están enfermitos también en el hospital o en sus casitas. Esto es Radio Vecinal de Calama, en tu programa que va de 11 a 1, aquí a través del 93.1, Radio Peregrina.

11:08. 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

0: Les recordamos que tenemos nuestro grupo de WhatsApp, más 569-3903-3718. Ahí usted puede pedir unirse a los grupos de WhatsApp. Radio Vecinal de Calama Ventas, Bolsa de Trabajo, Muebles Usados, Solo Antigüedades, todo eso y mucho más. 11:11.
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0: ¿Qué pasará con el tiempo? Lo escuchamos ahora.
1: Claro que sí, ¿qué pasará con el tiempo? Lo escuchamos de inmediato aquí en Radio Peregrina junto a Radio Vecinal de Calama. Para nuestra querida ciudad calamita, atención, la temperatura del momento 17 grados. La máxima para hoy 23 grados a las 2:30 de la tarde. Hay nubosidad parcial en algunos sectores de la ciudad de Calama, pero se ve totalmente casi despejado en nuestra ciudad. Va a estar así durante todo el día hasta la noche. Vientos entre 40 y 60 kilómetros. Más ratito vamos a revisar también las alertas preventivas que hay para nuestra región. La temperatura promedio para nuestro Calama es de 3, la mínima y máxima para esta semana 20. Seguimos revisando también el pronóstico del tiempo para Antofagasta, la capital regional. La temperatura del momento 20 grados, la máxima para hoy 21 grados. Totalmente nublado en Antofagasta durante todo el día, durante la madrugada y mañana también va a estar nublado en Antofagasta. Todo se va a mantener aproximadamente hasta el día jueves. Promedio de temperatura 16, la mínima máxima 21 en Antofagasta. Para San Pedro de Atacama, la temperatura del momento 20 grados, la máxima para hoy 25. Nubosidad parcial en San Pedro de Atacama, esto se va a mantener durante todo el día hasta altas horas de la tarde, durante la noche y la madrugada de mañana martes totalmente despejado. Promedio de temperatura en San Pedro, la mínima 5, máxima para la semana promedio 22. Once con 18 minutos, somos Radio Vecinal de Calama a esta hora, hoy, este día 8. Ahí está, a esta hora sonando en la radio Cristian Castro.

seguimos conectados con Radio Vecinal de Calama a esta hora de la mañana, 11:22. Ya les quiero contar lo que pasa en nuestra ciudad hoy. Ayer inauguró el Mall del Pueblo en Chorrillos, frente al circo. Más de 80 locales, yo creo que un poco más, donde tienen diferentes tipos de productos, menaje, electrónica, ropa, artículos también para estas fiestas patrias, de todo en el Mall del Pueblo, artículos médicos también. Estamos hablando de estas gasitas, parche curita, todo lo que usted necesita también en el Mall del Pueblo. También, atención, que están vendiendo alfombras también, cortinas, toallas, bueno, una gran cantidad de productos, también juguetes, todo en el Mall del Pueblo, lo más barato de Calama. ¿Dónde están ubicados? En Chorrillos, ahí enfrente al circo.

Estamos conectados con buena música hasta ahora, 11:23 en Radio Vecinal de Calama. No se olvide, www.radiovecinaldecalama.cl, y también nos puede escuchar a través de Radio Peregrina FM.cl y en el 93.1. Once con 24 minutos. Seguimos avanzando en esta mañana.

0: pausa, pero ya volvemos con más de las noticias que te interesan y las actividades que mueven a nuestra comunidad. 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
3: Comisión de Familia inicia votación en particular del proyecto de responsabilidad parental y aprueba primer artículo. La instancia de la Cámara de Diputados logró acuerdos para la unanimidad en una serie de indicaciones, lo que permitió avanzar con mayor fluidez. En la sesión estuvo presente el ministro de Justicia, Fernando Rabat, que agradeció la disposición de los parlamentarios de la comisión.
2: Policiales.
3: En bodega construida con piedras, en medio del desierto, Fiscalía y PDI detectan acopio de 636 kilos de marihuana. Aunque no existan detenidos por ahora, existe un resultado concreto. Una enorme cantidad de drogas fue sacada de circulación y se evitó que fuera comercializada y consumida, destacó el fiscal regional Juan Castro Bequios tras el operativo.
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4: Internacionales.
3: El presidente del Tribunal Supremo de Bolivia pide una asamblea constituyente en plena pugna en el gobierno de paz. Romer Saucedo advierte de que una reforma parcial impulsada desde el legislativo puede provocar un estallido social si excluye a amplios sectores del país.
4: Deportes.
3: Manuela Aurros y Emanuel Silva liderarán el Tren Chile como abanderados en los Juegos Sudamericanos de Santa Fe. La hockeyista y el patinador fueron escogidos por el coach para portar la bandera durante la ceremonia inaugural del certamen que se disputará entre el 12 y el 26 de septiembre. Chile competirá con 535 deportistas en 39 disciplinas.
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Seguimos conectados con Radio Vecinal de Calama. Estamos revisando hasta ahora, son las 11:40. Noticias también, algún dato importante para usted, vecina, que está en su casita, los que están trabajando, algunos también, un saludo especial a los amigos que están en el sector de la población 21 de mayo, que están en un taller mecánico, no me indica cuál es, pero en el sector de Grecia, dice, estamos escuchando la radio, ojalá nos puedan tocar un tema de los prisioneros. Nos escribe Juan y dice, y Rocío, que también está en la recepción de este taller. Un saludo especial para los amigos que están escuchando en diferentes partes de nuestra ciudad, y vamos a ir a complacerlos un ratito más con un tema de los prisioneros. Atención, algunas noticias importantes que queremos destacar: alimentos vencidos y fallas en cadena de frío. 13 locales sumariados durante la fiesta de Aiquina, más de la mitad de las 24 fiscalizaciones realizadas por la Seremi de Salud han terminado con procedimientos sanitarios. Alimentos vencidos, problemas en la mantención de la cadena de frío y deficiencias en el manejo de residuos son parte de las irregularidades detectadas durante las fiscalizaciones sanitarias realizadas en el marco de la fiesta de Aiquina. El Seremi de Salud, Rodrigo Medina, informó que hasta ahora se han efectuado 24 inspecciones a locales de alimentos en la localidad, de los cuales 13 derivaron en sumarios sanitarios, cifra que representa más del 50% de los controles desarrollados. Descubren cerca de San Pedro de Atacama una bodega clandestina con más de 636 kilos de cannabis oculta en el desierto. El cargamento estaba distribuido en 600 paquetes y equivale a cerca de 2 millones de dosis. A esta hora no hay detenidos. Una estructura artesanal levantada con piedras y otros elementos en una zona de difícil acceso del desierto era utilizada para mantener oculto un cargamento de más de 636 kilos de cannabis descubierto. Durante un procedimiento encabezado por la Fiscalía de Taltal y Brigada Antinarcóticos Brián de la PDI, el hallazgo se produjo en un sector próximo a San Pedro de Atacama, donde los equipos encontraron 20 sacos que contenían alrededor de 600 paquetes de la sustancia. Según los antecedentes de la investigación, el lugar funcionaba como una bodega temporal antes que la droga fuera trasladada hacia otros puntos de la región de Antofagasta o del país. Las noticias también. Usted también nos puede reportar alguna incidencia en su población o villa. Más 569-3903-3718. En un ratito más, en breve, les voy a comentar sobre una oferta laboral importante para ustedes ir, así que atentos. Son las 11:43 en este día, en nuestra ciudad. 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

seguimos conectados con ustedes a esta hora, 11:48. 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

ya llegan las fiestas patrias y atención, las ramadas de nuestra ciudad se inauguran este día 15 de septiembre. Ya los locatarios están armando sus puestos ahí en el sector de Chorrillos.

un dato importante para usted, vecino o vecina. Atención, ¿te lesionaste la celebración de la empresa o poniendo las guirnaldas en la oficina? Estás cubierto por el seguro laboral, Si te torciste el pie bailando cueca o te lesionaste en el paseo de fiestas patrias de la empresa o institución donde trabajas, estás cubierto porque es un accidente con ocasión.

¿qué queda fuera del seguro laboral? Las actividades privadas o de alto riesgo en contexto de fiestas patrias. El seguro laboral no cubre en caso de juegos o competencias de alto riesgo no encomendadas, por ejemplo, carreras a caballo no reguladas. También fiestas o juntas 100% privadas entre colegas sin ningún vínculo ni autorización del empleador. ¿Qué hacer si te ocurre un accidente en contexto de las fiestas patrias en el trabajo? Avisa inmediatamente a tu jefatura, dirígete a tu centro de atención de tu mutualidad, informa que el accidente ocurrió en contexto de la celebración o preparación oficial del 18. Disfruta las fiestas patrias y celebra conociendo tus derechos.

11:52, esto es Radio Vecinal de Calama junto a Peregrina 93.1. Hoy día 8 de septiembre, faltan 10 días para el 18. Nosotros esperando también el aguinaldo, ¿eh? Somos tu compañía a esta hora.

seguimos conectados con Radio Vecinal de Calama. A esta hora un saludo especial para todos los vecinos. Estamos conectados con ustedes. A esta hora son las 11:58. Queremos mandar un saludo especial a nuestro querido seguidor, también nuestro fans, Martín, que está escuchando la población 21 de mayo.

Así que saludamos a Martincito, que cumple 4 añitos. Ahí le van a llegar un montón de regalitos. Felicidades para él, que está celebrando nuevamente hoy un año más. De parte de su abuelita Pili, su mami Keila, también de toda su familia, de sus hermanos, de, bueno, de todas las personas que lo conocen. Un saludo especial también desde Radio Vecinal de Calama y Peregrina FM para Martincito, que está cumpliendo 4 añitos. Está contento porque hoy día le van a llegar un montón de regalos. No, ¿cuándo van a celebrar? El viernes, parece. Y felicidades, Martín. Saludos para nuestro querido amigo Martín, que está de cumpleaños también, justo en estas fiestas patrias.

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0: A esta hora contactamos con los vecinos. Más 569-3903-3718. ¿Aló?
1: Claro que sí, contactamos con los vecinos. ¿Aló? ¿Con quién estamos?
2: Hola, buenos días. Hablas con Yalixa.
1: ¿Cómo estás?
2: Bien, aquí estamos.
1: ¿Alguna actividad que contarnos? ¿De dónde nos llamas primero?
2: Bueno, yo te llamo de Magia de Bruja. Yo participo constantemente sábado y domingo en el Parque Loa, en el sector de la pérgola del Parque Loa.
1: Ya.
2: Ahí habemos como 10, 12 emprendedores más o menos, que estamos ahí rotándonos constantemente y mantenemos una feria permanente ahí en el Parque Loa.
1: Bueno, y la invitación para los vecinos para que puedan ir, ¿los horarios que están ustedes ahí?
2: Estamos desde las 2 de la tarde hasta las 20 horas.
1: ¿Qué es lo que tienen para ofrecer a los vecinos también ahí?
2: Tenemos jabones artesanales, churrasca, juguito de membrillo, chocolate, todo lo que es madera, trabajos en madera, frutos secos, las flores eternas, tenemos los famosos coquets que ahora para el 18 salen harto, ahí con banderita, todo. Así que lo estamos esperando, tenemos la pérgola bien ordenada, arreglada ahí, con banderita chilena, todo. Así que los estamos esperando.
1: En el Parque Loa, ¿cierto? Sábado y domingo en el Parque Loa, ¿cierto? La invitación para todos los vecinos, además que hay juegos también, hay varias actividades que se pueden realizar en el Parque Loa este fin de semana. Las redes sociales también, ¿cierto?
2: Sí, magia.debruja, ahí me encuentran, y en el WhatsApp también, 9 82 58 07 22. Todos los fines de semana.
1: Reitera por favor el WhatsApp porque no se entendió muy bien, ahora sí.
2: 9 82 58 07 22.
1: Listo, muchas gracias, que te vaya bien.
2: Gracias.
1: Somos Radio Vecinal de Calama. Seguimos avanzando durante esta mañana 8 de septiembre.

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seguimos conectados con Radio Vecinal de Calama a esta hora, y les quiero comentar con respecto al concurso de volantines que está organizando también la Municipalidad de Calama en esta celebración especial. Esto va a ser este domingo 13 de septiembre en el Monolito de Topáter a las 15 horas. Atención, esto se va a realizar en las inscripciones para este evento son gratuitas. Reiteramos, las inscripciones para este concurso de volantines gratuitas, y será en el lugar del evento de 14 a 14.45 horas, ahí donde usted se puede anotar si quiere participar. Comienza el concurso a las 3 de la tarde, este concurso de volantines este domingo 13 de septiembre. Podrán participar personas individuales o agrupaciones, familias, juntas de vecinos, clubes y organizaciones comunitarias en general. Hay dos categorías: primera categoría, diseño y originalidad; la segunda categoría, mayor altura. Va a haber un jurado también, y esto se va a realizar, como dije, en el Monolito de Topáter. Los premios: primer lugar, un Smart TV; segundo lugar, un parlante de radio con Bluetooth; y tercer lugar, una parrilla a carbón. Dice que el jurado va a revisar los volantines antes de iniciar las competencias, y también está prohibido el hilo curado. Toda esta información usted también la puede revisar en las redes sociales de la Municipalidad de Calama, que está ya informando con respecto a las actividades de Fiestas Patrias. Concurso de volantines este domingo 13 de septiembre en Topáter, en el Monolito, a las 15 horas. Y este jueves ya el desfile escolar, aquí en la Plaza Héroes de la Concepción.

Seguimos conectados con Radio Vecinal de Calama. A esta hora son las 12:23. No se olvide que estamos hasta la 1 de la tarde aquí en Radio Peregrina junto a Radio Vecinal de Calama.

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Y el circo hoy la única función a las 20:30 horas, no se olvide. 12:25 minutos.

no se olviden, más 569-3903-3718, el WhatsApp de la radio vecinal. Tenemos grupos de WhatsApp, bolsa de trabajo, muebles usados, son antigüedades, también arriendo de piezas y casas, tenemos libros usados, todo eso y mucho más en nuestro grupo.

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3: Nacionales. Gobierno refuerza blindaje a Pérez Mackenna en medio de cuestionamientos por manejo de tensión con Argentina. El gobierno no comparte la posición de que las relaciones exteriores con Argentina se hayan llevado de manera errática, sostuvo el subsecretario del Interior.
4: Salud.
3: Cirugías preferenciales a familiares. Contraloría revelan que persisten irregularidades en Hospital de Chillán. La Contraloría General de la República realizó el seguimiento de las observaciones que se revelaron a propósito del informe número 132 al Hospital Clínico Herminda Martín de Chillán, en el que se detectó que el establecimiento no ha corregido parte de los hallazgos y asegurando que persisten las principales irregularidades. El documento era relativo a la lista de espera quirúrgica no GES entre 2020 y 2024.
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4: Internacionales.
3: El 89% de los españoles culpa a Marruecos de la crisis en Ceuta y un 63% critica gestión del gobierno de Pedro Sánchez. Según una encuesta publicada este lunes por el diario El País y la cadena SER, el 54% considera que la inmigración es más bien negativa. Además, el 70% prefiere endurecer los controles de entrada frente a la acogida de personas vulnerables.
4: Deportes.
3: Isaac Adjar sigue lesionado. Francés no correrá GP de España de Fórmula 1 y Red Bull ya tiene reemplazo. Así lo anunció este lunes su equipo Red Bull, detallando que tras haber pilotado para el equipo de Zandvoort y Monza, Liam Lawson seguirá pilotando junto a Max Verstappen en el Gran Premio de España.
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1: A esta hora contactamos con los vecinos. Más 569-3903-3718. Aló.
2: Hola, Radio Vecina Alcalama. Soy Angélica Valle y Bravo, terapeuta holística integral, y me encuentro en un proyecto hermoso para nuestra ciudad de Calama, y espero que las personas que sientan el mismo propósito que yo puedan apoyarme en esto. Muchos saludos y vamos con todo por Calama. Aunque soy iquiqueña, pero soy calameña, me crié acá.
1: A esta hora...

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1: Doce treinta y nueve minutos.
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Con 43 minutos, seguimos con más datos, información importante para usted, vecina, vecino. Atención, Escuela de Gestores, Tenencia Responsable de Mascotas y Salud. Así se llama la iniciativa de la Seremi de Salud, que tiene como propósito formar monitores para la provincia de Loac que enseñen a la comunidad de los aspectos centrales que implica la temática de la tenencia responsable. Esto fue dado a conocer por el secretario regional ministerial de Salud, Rodrigo Medina, quien detalló que la jornada cuenta con el importante apoyo de la Municipalidad de Calama y que se va a desarrollar este próximo jueves 10 de septiembre a partir de las 9:30 horas en el Salón Auditorio del Hospital Carlos Cisternas de Calama. Serán abordados temas como cuidados y bienestar de nuestros animales de compañía, rabia y prevención de enfermedades zoonóticas y tenencia responsable y convivencia entre la comunidad y mascotas. Esta invitación está dirigida a toda la comunidad, incluyendo líderes comunitarios, profesionales, agrupaciones animalistas, instituciones relacionadas con la temática y todas aquellas personas interesadas en contribuir a una mejor convivencia. Con respecto a los cupos, solo 50 cupos, y que los interesados deben inscribirse escaneando un código QR que aparece en lo que es la Seremía de Salud Antofagasta. Seguimos conectados con los vecinos hasta la 1 de la tarde. Más 569-3903-3718, el WhatsApp de Radio Vecinal de Calama a esta hora. 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
3: Seguimos avanzando, faltan 10 minutos para la 1 de la tarde. Este 12 de septiembre en el Parque Loa se presenta el Festival Itinerante de Música Atacameña, Aymara y Quechua del Grupo Cultural Sima Ailí. Este grupo cultural se ha dedicado a cultivar las artes musicales ancestrales y culturales de nuestro norte y es dirigido por el profesor Jaime Madera. La música

que hace esta actividad que sea posible en el Parque Loa este día 12 de septiembre al mediodía. No se olvide, 12:51.

Queremos destacar a esta hora de la tarde ya a Máximo Orellana. ¿Quién es? Él logra el vicecampeonato nacional de decatlón. Este deportista completó las 10 pruebas de una de las disciplinas más exigentes del atletismo y disputó punto a punto los primeros lugares frente a representantes en la capital. El resultado adquiere especial mérito debido a las limitaciones que existen en la comuna para preparar algunas de las especialidades de esta competencia. Máximo Orellana Flores se consagró vicecampeón nacional de decatlón durante las competencias desarrolladas los días 5 y 6 de septiembre en el Estadio Atlético Mario Recordón, torneo que reunió a destacados atletas nacionales y que mantuvo una estrecha disputa por los

primeros lugares hasta el cierre. También destacamos a Antonella Ramírez Maturana, quien compartió en los 400 metros con vallas. La atleta logró ser parte de la cita nacional y cerró su actuación mejorando su marca personal, sumando una nueva experiencia competitiva junto al vicecampeonato obtenido por Orellana durante las jornadas disputadas en el recinto capitalino. Saludamos entonces a Antonella Ramírez Maturana y también a Máximo Orellana Flores, deportistas calameños. Ya faltan 3 minutos para la 1 de la tarde. Recuerde, difusión de actividades solidarias, deportivas, vecinales, de agrupaciones, individuales también. Todo esto aquí en nuestro canal de Instagram, Radio Vecinal de Calama, con el logo naranja. No se confunda, ¿eh? En Instagram, Facebook y TikTok. Ahí estamos con Radio Vecinal de Calama. A esta hora en Peregrina 93.1 de la frecuencia modulada.

0: Atención, si usted también quiere auspiciar nuestro programa, lo puede hacer. También nuestras redes sociales, todo en el WhatsApp. Repito, más 569-39-03-37-18. Ya nosotros comenzamos también a despedirnos. Un saludo especial para todos los vecinos y vecinas que siempre se conectan con nosotros. Estamos recorriendo la ciudad, estamos en nuestras redes sociales para que usted nos pueda visitar. Están todos los datos donde usted se puede contactar con nosotros. Recuerde, somos noticias, buenos datos, información para la comunidad, las actividades deportivas, sociales, todo eso que tiene que ver con la cultura también. Saludo especial para nuestra querida mascota Estrellita, que es la mascota del programa. Para todos los vecinos y vecinas que nos escuchan en diferentes partes de nuestra comuna, los que escuchan también en la minería, los que vienen viajando, los que están en el centro, los que están en su casa, saludos especiales para todos.
1: Ante los oficiales que desconcertados miraban y les dijo:
0: ya, nos vamos. Muchas gracias por la compañía. Mi nombre es Marco Valencia y nos escuchamos nuevamente mañana y nos puede ver en las redes sociales de Radio Vecinal de Calama. Muchas gracias, que les vaya bien.

0: 13 horas, 3 minutos.
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11: La inflación de agosto registró una variación de 0,6%. El índice fue impulsado por alzas en pasajes aéreos, en el precio de la carne y también en los combustibles. La Cámara Baja aprobó la interpelación contra el ministro Francisco Pérez Maquena. Se revisará el 28 de septiembre. Sistema frontal dejará precipitaciones en gran parte del país. ¿Desde cuándo? En minutos les contamos.
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11: ¿Cómo están? Soy Sebastián Aguirre, conductor de CNN Chile, y les doy la bienvenida a esta nueva edición de Noticias, junto a radios regionales. El INE reportó una inflación de 0,6% en agosto, impulsada por los precios de viajes internacionales y de alimentos como papas y carne. Saludamos a Pilar Gutiérrez, que nos comenta todos los detalles. ¿Qué tal, Pilar? ¿Cómo estás?
12: ¿Qué tal? ¿Cómo estás? Muy buenas tardes. Y claro, por sobre las expectativas del mercado y de hecho el doble de lo que se estaba proyectando, porque el IPC de agosto anotó un alza de 0,6% cuando la última encuesta de operadores financieros esperaba más bien un dato en torno al 0,3% para el octavo mes del año. Una cifra entonces que con esto acumula en lo que va del año el IPC un alza de 3,6% y la inflación a 12 meses también se vuelve a acelerar, que pasó de 3,5% en el mes de julio a 4,1% en agosto. Ahí el balance que hace el Ejecutivo es que buena parte de estos resultados estarían explicados por los factores climáticos, los temporales del mes de agosto que sabemos afectaron algunas rutas y con eso el suministro de algunos productos agrícolas, lo que afecta en la disponibilidad de los productos y por lo tanto también también en los precios. Sin embargo, hay otros especialistas que discrepan de esa mirada y dicen que más allá de los efectos puntuales, estos incrementos de precios se venían dando desde antes y se explican en buena parte por el alza que están teniendo los precios de los combustibles a nivel internacional, pero también con los traspasos que existen a nivel local y que eso está generando efectos no solo en el componente de gasolinas como tal, sino que también se estaría empezando a traspasar a otros productos como por ejemplo el caso de los alimentos. En ese sentido, entonces, lo que más incidió en el dato del mes fue el alza de la división de alimentos, pero también de transporte. Entre los productos que más suben está la carne de vacuno, que subió casi 4%, y las papas cerca de 18%, pero también dentro de la división de transporte, como decíamos, las gasolinas subieron casi 1% y el transporte aéreo internacional cerca de 33%. Con esto, entonces, el dato de agosto también agrega más presión hacia otros precios hacia adelante, porque la UF va a seguir subiendo durante el próximo mes 245 pesos y con esto incluso llegaría a superar los 41 mil pesos, un indicador que sabemos es muy relevante para las familias porque hay distintos contratos, por ejemplo, de planes de salud, de seguros que están indexados a la UF, y lo mismo con los créditos hipotecarios, los arriendos, por lo tanto es un componente bien sensible. Un panorama entonces que mantiene atento al Banco Central, que también este miércoles va a publicar el informe de política monetaria en donde actualiza sus proyecciones. Y en el último IPOM del mes de junio, lo que se esperaba para la inflación de este año era en torno a 4,2%, cifra que ahora los expertos esperan que al menos se mantenga, ya que hay bastante consenso en que difícilmente terminaríamos el año por debajo del 4% en materia de inflación este 2026.
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10: ¿Qué pasa a Santiago? No le pasa a Chile. ¿Qué pasa en San Felipe?
11: Autoridades programaron para el 7 de octubre el desalojo de la toma Yevide en San Felipe, asentamiento donde residen cerca de 2.000 personas en terrenos ocupados irregularmente.
10: Valdivia.
11: El Instituto Alemán de Valdivia expulsó a un alumno tras confirmarse que amenazó a una profesora y anunció un tiroteo masivo. Por este episodio se activaron protocolos internos de seguridad y denuncias también ante el Ministerio Público.
10: Chillán.
11: El complejo turístico Nevados de Chillán, ubicado en la comuna de Pinto, anunció la reapertura paulatina de sus áreas no afectadas tras el incendio que consumió el Hotel Alto Nevados.
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11: La Cámara Baja aprobó la interpelación contra el canciller Francisco Pérez Mackenna por la conducción de las relaciones internacionales de nuestro país, en especial tras la polémica con Argentina por el Estrecho de Magallanes. El informe es de Carlos Maturana.
15: La Cámara Baja aprobó con 57 votos a favor y 49 en contra la interpelación presentada por la oposición contra el ministro de Relaciones Exteriores, Francisco Pérez Mackenna. Esto por el manejo que tuvo en el marco de toda la polémica con Argentina tras la reivindicación de soberanía realizada por un general trasandino sobre el Estrecho de Magallanes. El diputado del Frente Amplio, Gonzalo Winter, explicó el objetivo de la interpelación.
16: Es por eso que las bancadas aquí presentes hemos de anunciar en este acto que vamos a realizar una interpelación al señor canciller Francisco Pérez Mackenna para que responda a este y otros asuntos relativos a las relaciones internacionales en el Congreso Nacional como corresponde.
15: El diputado Nelson Venegas, uno de los impulsores del recurso, informó que el ministro secretario general de la Presidencia, José García Ruminot, se puso en contacto con él para intentar frenar la interpelación.
17: Nosotros no queremos perjudicar una situación de esta naturaleza porque no perjudicamos al gobierno, sino que perjudicaríamos a Chile. Y hemos hecho y vamos a ingresar la acusación hoy día, pero la interpelación, hoy día. Mire, vamos a ingresarlo hoy día porque contabilizamos los plazos de manera tal que el ministro de Relaciones Exteriores ya haber llegado de su viaje a la ONU, de manera tal que va a poder estar presente sin que nosotros invadamos ese espacio donde él tenía que participar en conjunto con el presidente.
15: Los parlamentarios enfatizaron en el concepto de conducción confusa por parte del secretario de Estado. Esto por la relación diplomática con Estados Unidos y por los aranceles. La interpelación se realizará el 28 de septiembre en la Cámara de Diputadas y Diputados.
11: Dos islas fronterizas son parte del programa Se Busca Dueño, una iniciativa que busca vender bienes fiscales en desuso. Desde el Congreso oficiaron a Bienes Nacionales para que entregue más información. De todo esto nos cuenta Javier Vera.
18: El diputado Alex Nahuelquín, independiente PDG, ofició a Bienes Nacionales luego de que se incorporara a tres islas fiscales para futura venta en el proyecto Se Busca Dueño. El proyecto trata de poner en venta 234 inmuebles fiscales y así obtener recursos para el Fondo de Estabilización Económica y Social. Frente a esto, el diputado Alex Nahuelquín encendió las alarmas.
19: El artículo 7 del decreto ley 1939 establece restricciones para la adquisición de inmuebles en zonas fronterizas. Por eso creo que aquí necesitamos total claridad. ¿Quién puede participar de estas licitaciones? ¿Cómo se controla la nacionalidad de los compradores y de las sociedades? ¿Qué intervención tendrá DIFROL? ¿Qué autorizaciones deberán obtenerse? ¿Y qué resguardo tomará el Estado antes de desprenderse de estos bienes fiscales?
18: En el requerimiento enviado por el diputado pidió que se informe de manera explícita y detallada el procedimiento establecido para estas licitaciones, las restricciones legales aplicables, los mecanismos de control sobre eventuales compradores y las autorizaciones que serán necesarias en caso de tratarse de terrenos situados en zonas fronterizas. El último punto es importante, ya que dos de estas islas se encuentran en la comuna de Timauquel, dentro de la zona fronteriza con Argentina.
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11: Un sistema frontal y una posterior baja segregada dejarán lluvias y tormentas eléctricas en gran parte del país esta semana. La mayor inestabilidad ocurrirá entre jueves y viernes, con precipitaciones y posibles granizadas desde Coquimbo hasta la Araucanía. Ornella Mellado tiene el informe.
24: Un nuevo episodio de inestabilidad meteorológica comenzará a ingresar hoy al país mediante precipitaciones en la Patagonia, principalmente en Aysén y Magallanes. Con el avance de las horas, el fenómeno se extenderá paulatinamente hacia sectores del sur, centro y norte del territorio nacional. Durante la noche del martes y la mañana del miércoles, se prevé la primera probabilidad de actividad eléctrica, concentrada en la precordillera del centro-norte. En tanto, las lluvias en el extremo austral se mantendrán de forma continua, débil y de carácter estable. El panorama se intensificará a partir del jueves con la llegada de una baja segregada que abarcará desde la región de los lagos hasta el sur de Antofagasta, sumando tormentas eléctricas en valles y sectores precordilleranos, tanto de la zona central como de la región de Coquimbo. Para el viernes, el tramo entre Illapel y Curicó registrará la mayor inestabilidad, con chubascos, tormentas matinales y riesgo de granizadas desde Coquimbo hasta la Araucanía. Finalmente, el ingreso de altas presiones permitirá que las condiciones meteorológicas vuelvan a estabilizarse durante el fin de semana.
23: Lo que le pasa a Santiago no le pasa a Chile. No le pasa a Chile. ¿Qué pasa en Calama?
11: Miles de fieles y bailes religiosos congregaron el poblado de Aiquina, en la comuna de Calama, para celebrar la festividad patronal en honor a la Virgen de Guadalupe con estrictas medidas sanitarias y de seguridad.
23: Copiapó.
11: El segundo tribunal ambiental aprobó un histórico plan de reparación por casi 20 millones de dólares para restaurar humedales afectados en la región beneficiando ecosistemas clave en zonas de Copiapó y sus alrededores.
23: Punta Arenas.
11: La Municipalidad de Punta Arenas lanzó la quinta versión de su campaña de reciclaje de baterías vehiculares en desuso, buscando evitar la contaminación ambiental y promover la gestión responsable de residuos peligrosos.
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11: Según las cifras de la plataforma Claude, Chile es el segundo país con más uso de inteligencia artificial y en su mayoría es de uso laboral. José Ferrada nos da cuenta de todo esto en la siguiente nota.
1: Actualmente, según datos de la plataforma Claude, Chile se posiciona en segundo lugar en el ranking de los países que más utilizan las herramientas de inteligencia artificial, superando el promedio global, centrado gran parte de su uso para acciones laborales. En detalle, el índice de uso per cápita en América Latina de Claude corresponde a la participación del país en el uso mundial de la plataforma y su participación en la población mundial en edad de trabajar. La lista es liderada por Uruguay con 1,89 usos por persona, seguido de cerca por Chile con 1,84. En tercer lugar aparece Costa Rica con 1,57 usos y Argentina con 1,48 utilizaciones por persona aparece en el cuarto lugar. El país de Latinoamérica con menos uso de IA corresponde a Honduras, con 0,26 interacciones por persona. Dentro del propósito de uso en Chile, se destaca la interacción por uso de trabajo con un 47,9%, separados por el 30,4% de las personas que lo utilizan de manera personal y 21,7% que lo utiliza para estudios y trabajo académico.
23: ¿Qué pasa a Santiago? No le pasa a Chile. ¿Qué pasa en Coyhaique?
11: Autoridades renovaron la concesión del inmueble fiscal que opera como casa de huéspedes en Coyhaique, asegurando alojamiento y apoyo continuo a pacientes que deben trasladarse desde zonas aisladas para recibir atención médica.
23: Rancagua.
11: José Miguel Lipán, estudiante de nutrición en la Universidad de O'Higgins de Rancagua, clasificó a la selección chilena para disputar el Campeonato Mundial de Tiro con Arco de Campo y 3D en Estados Unidos.
23: Coronel.
11: F-Sur y autoridades de salud implementaron una campaña preventiva de salud mental en las estaciones del biotren de Coronel, instalando señalética con líneas de ayuda para prevenir casos de suicidio en las vías férreas.
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11: El subsidio de arriendo para personas mayores y con discapacidad tiene 3.270 cupos para este año y aportará hasta un 90% de cobertura. Las postulaciones estarán abiertas hasta el 8 de octubre. ¿Qué hay que hacer? Aury Morales nos cuenta.
2: El subsidio de arriendo para personas mayores y personas con discapacidad ya se encuentra disponible para postular. Con este beneficio se puede obtener un financiamiento de hasta un 90% del costo de arriendo. El monto máximo contemplado para este beneficio es de 113 UF para viviendas que no superen el valor de arriendo de 11 UF mensuales. Sin embargo, en las regiones de Arica y Parinacota, Tarapacá, Antofagasta, Atacama, Metropolitana, Aysén y Magallanes, el límite se extiende a 13 UF mensuales. Quienes pueden acceder a uno de los 3.270 cupos disponibles para este año deben pertenecer al 70% del registro social de hogares, acreditar un ingreso mínimo de 5 UF y tener o cumplir 60 años o más durante este año al momento de postular, o ser mayor de 18 años con discapacidad en el Registro Nacional de Discapacidad. Las postulaciones estarán abiertas hasta el 8 de octubre y pueden realizarse en el sitio web de Minbu con la clave única en oficinas de Serviu o entidades públicas que tengan convenio con Serviu de cada región.
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11: La académica de la Pontificia Universidad Católica de Chile, Gloria Montenegro, fue galardonada como el Premio Nacional de Ciencias Aplicadas y Tecnológicas 2026. Con esto se convierte en la primera mujer en ganar este premio. El informe es de Francisca Ponce.
3: Por primera vez en la historia, una mujer fue reconocida con el Premio Nacional de Ciencias Aplicadas y Tecnológicas. Gloria Montenegro, académica de la Facultad de Agronomía y Sistemas Naturales de la Pontificia Universidad Católica de Chile, fue reconocida con el galardón. Escuchamos a la ganadora.
4: Me siento muy contenta, especialmente con la universidad, porque siempre me ha apoyado, no solo en lo que hago, mi investigación, dándome libertad absoluta para investigar, sino también, digamos, por haberme presentado a este premio. Y agradecerle, por supuesto, a todo el grupo de investigación con el cual trabajo hace mucho tiempo, que gracias a ellos, no es cierto, uno puede seguir construyendo y avanzando en la ciencia y la tecnología.
3: A la docente se le distingue por su trayectoria de más de 5 décadas dedicada a la generación de conocimiento, la investigación y la formación de nuevas generaciones. Desde sus inicios en 1964, cuando era la única mujer del Departamento de Ecología, la científica fue parte de la certificación científica de las propiedades de la flora nacional al desarrollar el sello Active Patagonia Factor, APF, que permite certificar el poder antibacterial de la miel nativa, transformándola en un antibiótico natural altamente demandado internacionalmente. El Premio Nacional de Ciencias Aplicadas fue creado en 1992 y es otorgado a los chilenos que se distinguen por su excelencia, creatividad, aporte trascendente a la cultura nacional y al desarrollo de sus respectivos campos y áreas de saber.
11: Hasta acá dejamos el resumen informativo y nos volvemos a encontrar en un rato con más noticias. Que estén muy bien.
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juegos típicos chilenos, el luche. Este es uno de los juegos típicos chilenos para niños más conocidos en todo el país. Es casi seguro que todos los hemos jugado al menos una vez en nuestras vidas. Y no es para menos, ya que este simple juego, pero divertido, no necesita más que una tiza o gris, un espacio lo suficientemente grande para dibujar un avioncito, unas cuantas piedritas y amigos con el deseo de pasarlo bien y listo y comenzar a saltar. El juego típico chileno, el

juegos típicos chilenos. Carrera de carretillas. Sí, con el último juego, ¿no te cansaste? Te prometemos que con este sí lo harás. Las carreras de carretillas humanas son de los juegos típicos chilenos perfectos para actividades al aire libre, ya que no necesita nada más que la disposición de los participantes a ensuciarse un poquitito. ¿Cómo hacerlo? Organiza a todos los participantes en parejas y pídeles que elijan quién será la carretilla humana para la carrera. Una vez los participantes estén organizados, alíñalos en el punto de salida con una distancia de al menos 2 metros entre cada participante para que no se lastimen. El participante, que será la carretilla, debe permanecer acostado frente a su pareja, que cargará sus pies y debe tener mucha fuerza en sus brazos. La carretilla humana. Juegos típicos chilenos.

fuegos típicos chilenos. Las bolitas consiste en que dos o más personas jueguen con pequeñas bolitas a chocarlas entre sí en el suelo. Es altamente popular entre los niños y también los adultos. Pueden jugar al chiti cuarta, a los tres hoyito, al mate con cobre, al caminito. Juegos típicos chileno.

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0: 14 horas, un minuto.
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4: Arranca Timeline, donde la tecnología avanza todos los días. Apple comenzó a ampliar el acceso público a las nuevas funciones de inteligencia artificial para Siri, incluidas en la beta de iOS 27. La actualización busca ofrecer una asistente más natural, con respuestas más inteligentes y una integración mucho más profunda con las aplicaciones del iPhone. Este movimiento representa uno de los pasos más importantes de Apple en la carrera por la inteligencia artificial, en un momento en que las principales empresas tecnológicas compiten por ofrecer experiencias cada vez más avanzadas para los usuarios. 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
1: La Moneda defiende retorno de Natalia Duco como asesora del segundo piso y detalla su nuevo rol. Desde el Ejecutivo valoran que la ex atleta quiera seguir colaborando y destacan su trayectoria. A menos de un mes de su salida del gabinete, la ex titular del deporte ahora se sumó a labores de asesoría en dicha materia y temas sectoriales.
0: Policiales.
1: Fiscalía investiga causa del siniestro que destruyó Hotel Alto Nevados de Chillán y no descarta delito de incendio. Las 119 personas que se encontraban alojadas en el recinto fueron evacuadas y reubicadas. No se registraron fallecidos, heridos ni personas desaparecidas.
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2: Internacionales.
1: Polémica en la Torre Eiffel por la visita de una delegación hindú al monumento. La protesta del personal paralizó al monumento durante toda la jornada del lunes, luego de que se reportaran órdenes para apartar a empleadas durante la llegada de una delegación religiosa hindú el sábado.
0: Deportes.
1: Deportes Copiapó apela a un viejo conocido para reemplazar a Almandos en la banca. Deportes Copiapó confirmó el arribo a la banca del club de Erwin Durán, quien tendrá a Jonathan Viveros y Wilson Piñones, exjugadores del club, como sus ayudantes. Quien viene de dirigir a Rangers en el comienzo de la temporada en la Primera B, tendrá su tercera experiencia dirigiendo al elenco de la región de Atacama. Actualmente, décimo en la tabla, a 4 unidades de la liguilla de ascenso. El nuevo cuerpo técnico afrontará junto al León la receta final del campeonato, asumiendo este desafío con miras a los próximos compromisos de la temporada.
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6: Hola, hola, bienvenidos al 2016. La música ya no tenía fronteras. Una canción podía nacer en Colombia, pasar por Puerto Rico, conquistar Estados Unidos y terminar sonando en prácticamente todos los rincones del planeta. El pop se mezclaba con ritmos latinos, el dance seguía dominando las pistas y las plataformas digitales comenzaban a cambiar definitivamente la manera de descubrir música. Pero entre millones de reproducciones, hubo canciones que consiguieron algo todavía más difícil: convertirse en recuerdos. Bienvenidos al Top 5 del 2016. En Radio Peregrina.
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7: Número 5.
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6: Una conversación entre dos personas que alguna vez estuvieron juntas terminó convirtiéndose en uno de los mayores éxitos del año. Esta unión consiguió un sonido sencillo,

0: Número 4.
1: ¿Quién no ha pensado alguna vez en regresar a una época en la que todo parecía más sencillo? Esta agrupación convirtió esa sensación en una canción que conectó especialmente con una generación que hablaba de crecer.

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0: Una canción creada para hacer exactamente lo que dice su título: hacer imposible quedarse quieto. Justin Timberlake puso voz a la canción principal de la película animada Trolls y consiguió uno de los mayores éxitos pop del 2016. El tema debutó directamente en el número uno del Billboard Hot 100 y recibió

0: El 2016, un año en el que las fronteras musicales comenzaron a desaparecer. Ya no importaba demasiado de dónde venía una canción. Podía ser electrónica, pop, hip hop, alternativa o tener raíces latinas. Si conseguía conectar, el mundo entero podía escucharla. Y quizás esa sea la verdadera revolución de aquellos años. La música dejó de tener fronteras. Este fue el Top 5 del 2016 en Radio Peregrina. 5 canciones, un año y recuerdos que todavía siguen sonando. Soy Orlandisco. Hasta la próxima. Paz y amor para todos. Chao, chao.
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0: 15 horas, un minuto.
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2: ¿Cuál es nuestra respuesta cuando nos vemos en la disyuntiva de obedecer o desobedecer a Dios? Es probable que muchos de ustedes me pudieran responder que siempre van a obedecer, con excepción de algunas pocas veces que no van a estar dispuestos a hacerlo. Pero si estamos viviendo una vida que agrada a nuestro Señor, vamos a desear obedecerle siempre. Es probable que en algunas ocasiones fallemos, o que seamos débiles, o que no hagamos lo que nos ha mandado hacer. Pero no vamos a estar viviendo con apatía e indecisiones en relación a un aspecto tan importante como es la obediencia a Dios. Basta ya de estar viviendo una vida de altos y bajos. Es tiempo que vivamos para agradarle y que siempre deseemos hacer su voluntad. Es el momento de comprender por qué debemos obedecerle. ¿Tenemos que hacerlo por obligación? ¿Por necesidad? ¿Cuál es la verdadera razón para hacer algo así? Muchas veces no podemos entender que cuando desobedecemos a Dios, o cuando le obedecemos por la razón equivocada, nuestra vida es impactada espiritualmente por este hecho. Por eso deseo que abramos nuestra Biblia en el libro de Hechos, capítulo 5, versículos 27 al 32. Y antes de leer este pasaje, quisiera hablarles un poco de lo que estaba ocurriendo aquí. Pedro y Juan habían ido al templo y se encontraron con un hombre que llevaba 40 años siendo cojo. Este hombre solía pedir limosna a la puerta de este templo, y cuando los apóstoles se acercaron a él también despidió. Fue en ese momento que Pedro le dijo: "No tengo plata ni oro, pero lo que tengo te doy. En el nombre de Jesús de Nazaret, levántate y anda". Ellos le ayudaron a pararse y el hombre fue sanado. Todas las personas que presenciaron esto se maravillaron y comenzaron a divulgar este milagro. Esto fue lo que provocó que Pedro y Juan fueran llevados ante los magistrados para ser cuestionados acerca de lo ocurrido y para ser advertidos de que no hablaran de este evangelio con nadie más. Pero la respuesta de los apóstoles a esta advertencia fue: "Juzgad si es justo delante de Dios obedecer a vosotros antes que a Dios, porque no podemos dejar de decir lo que hemos visto y oído". Y con esto se referían a la verdad de la muerte y resurrección del Señor y a todo lo relacionado con su ministerio. Después de esto, ellos fueron liberados y continuaron predicando el evangelio. Como consecuencia de esta labor, cientos de personas llegaron a ser salvas y estos siervos de Dios fueron arrestados una vez más. En esta segunda ocasión, fueron encerrados en la cárcel y un ángel del Señor les dejó salir. Y cuando sus acusadores fueron a buscarles, no les encontraron en la prisión, sino en el templo, enseñando y predicando la palabra. Es en este momento que fueron traídos una vez más ante los magistrados y escuchemos lo que ocurrió. Hechos, capítulo 5, versículos 27 al 32. Cuando los trajeron, los presentaron en el concilio y el sumo sacerdote les preguntó diciendo: ¿No os mandamos estrictamente que no enseñéis en ese nombre? Y ahora habéis llenado a Jerusalén de vuestra doctrina y queréis echar sobre nosotros la sangre de ese hombre. Respondiendo Pedro y los apóstoles dijeron: Es necesario obedecer a Dios antes que a los hombres. El Dios de nuestros padres levantó a Jesús, a quien vosotros matasteis colgándole en un madero. A este Dios ha exaltado con su diestra por príncipe y salvador, para dar a Israel arrepentimiento y perdón de pecados. Y nosotros somos testigos suyos de estas cosas, y también el Espíritu Santo, el cual ha dado Dios a los que le obedecen. Creo que es importante que nos preguntemos: ¿qué motivó a Pedro a sentir esta pasión tan grande para que dijera: es necesario obedecer a Dios antes que a los hombres? ¿Alguna vez ha dicho algo así? ¿En alguna ocasión ha dicho: debo obedecer a Dios antes que a cualquier hombre, debo obedecerle en esta situación específica de mi vida? ¿Acaso Pedro se sentía obligado cuando dijo: es necesario obedecer a Dios? Podemos estar seguros de que no lo hizo porque se sentía culpable o por miedo. ¿Cuál debe ser nuestra motivación? ¿Qué motivó al apóstol Pedro a poner a un lado el temor de lo que estas personas pudieran hacerle y a decidir obedecer a su Señor? Analicemos por un momento aquellas razones correctas que deben estar presentes en la vida de un cristiano para obedecer a Dios. La primera es que debemos obedecerle motivados por nuestra reverencia hacia su persona, o sea, porque reconocemos quién es Él. Observemos lo que su palabra nos enseña en Hechos capítulo 4, versículos 8 al 12, que dice: Entonces Pedro, lleno del Espíritu Santo, les dijo: Gobernantes del pueblo y ancianos de Israel, puesto que hoy se nos interroga acerca del beneficio hecho a un hombre enfermo, de qué manera éste haya sido sanado, sea notorio a todos vosotros y a todo el pueblo de Israel, que en el nombre de Jesucristo de Nazaret, a quien vosotros crucificasteis y a quien Dios resucitó de los muertos, por él este hombre está en vuestra presencia sano. Este Jesús es la piedra reprobada por vosotros, los edificadores, la cual ha venido a ser cabeza del ángulo. Y en ningún otro hay salvación, porque no hay otro nombre bajo el cielo dado a los hombres en que podamos ser salvos. La motivación que Pedro tenía para obedecer a su Salvador en un momento así era que le conocía, es decir, conocía quién era el Señor Jesucristo y le reverenciaba con temor. Tenemos que reconocer a Cristo como nuestro Señor y Salvador. Tenemos que honrarle, alabarle y adorarle. Es importante que nos demos cuenta que Él es el Creador de los cielos y la tierra, aquel que nos ha dado vida. Otra buena razón por la cual debemos ser obedientes a nuestro Señor es la gratitud que debemos sentir hacia su persona. O sea, debemos hacerlo como una muestra de agradecimiento por lo que ha hecho por nosotros. Dios el Padre, a través de su Hijo Jesucristo y del Espíritu Santo, tocó nuestro corazón, nos dio convicción de pecado, nos otorgó el regalo de la fe, aceptó nuestra confesión y arrepentimiento, y de esa manera nos salvó. Él nos rescató, nos redimió, nos reconcilió, nos justificó, nos santificó y nos adoptó como hijos suyos. De esta manera, cada uno de nosotros ha venido a ser parte de la familia de Dios. Llegamos a ser sus hijos cuando confiamos en Jesucristo como nuestro Salvador personal. Y fue en ese momento que nos selló con el Espíritu Santo para que nunca perdiéramos esta relación especial con Él. No hemos alcanzado esta salvación como consecuencia de nuestras buenas obras, sino por su maravillosa gracia. Tampoco podemos mantener esta salvación por las cosas que hacemos, sino por la seguridad eterna que nos ha otorgado? La Biblia nos enseña que no solamente nos ha salvado, nos ha reconciliado, nos ha cambiado, nos ha provisto de su Espíritu para que viva en nosotros, nos ha provisto para todas nuestras necesidades, sino que también nos ha dado dirección y ha planificado nuestra vida. Él tiene un plan para cada uno de nosotros y ha prometido que va a ir a nuestro lado a cada paso que demos. Siempre nos va a proveer de lo que necesitamos sin importar la situación por la que estemos pasando. Si estamos dispuestos a obedecerle y a seguir su plan, vamos a poder disfrutar más de su amor. Cuando pensamos en la grandeza de este amor y en todo lo que hace diariamente para demostrárnoslo, nos damos cuenta de que no necesitamos ninguna otra razón para obedecerle. Lo hacemos porque le amamos y porque hemos comprendido quién es. Existe aún otra razón que puede motivar a un ser humano a ser obediente a su Señor, y es porque confiamos en Él. ¿Por qué creen que Pedro y el resto de los discípulos afirmaron que debían obedecer a Dios? Porque ellos confiaban en Él. No es posible que obedezcamos a un Dios en el cual no confiamos. Por eso a veces le desobedecemos, porque no confiamos en su poder mientras estamos pasando por esa situación específica en nuestra vida. Hay momentos en que pensamos que Dios no tiene el poder para cumplir todas las promesas que nos ha hecho o para ayudarnos a salir de la dificultad en que estamos viviendo. Esta es la razón por la que tratamos de arreglar el problema usando nuestros propios medios. En vez de permitir que Él arregle el asunto, lo tratamos de hacer nosotros. Pensamos que se está demorando mucho o que no puede entender por lo que estamos viviendo. Es imposible que obedezcamos a Dios si no confiamos en Él. ¿Existe acaso alguna razón para que no confiemos en nuestro Señor? Es probable que usted esté recordando ahora aquellas ocasiones en que le pidió algo y no se lo concedió. Bueno, quizás Dios no le concedió su petición porque quería darle algo mucho más excelente de lo que usted deseaba. Muchas veces nos damos cuenta de eso y le agradecemos por no darnos lo que habíamos pedido. Podemos confiar en Él, pues nunca nos ha fallado y siempre ha cumplido sus promesas. Dios nos ama incondicionalmente y se preocupa por cada una de nuestras necesidades. Por eso debemos obedecer a nuestro Señor, porque hemos depositado nuestra confianza sobre su persona. Si Él dice que va a actuar de cierta manera, es porque lo va a hacer sin importar la circunstancia por la que estemos viviendo. Hay momentos en que vamos a vivir situaciones que no podemos resolver por nosotros mismos, pero Dios puede hacerlo, pues nos ama. Podemos estar seguros de que siempre va a llegar a tiempo y de que tiene todo el poder para resolver cualquier problema, por muy difícil que parezca. Jesús desea darnos siempre lo mejor y lo único que demanda de nuestra parte es que confiemos y esperemos en su voluntad. Nuestro Señor nunca nos va a fallar. Por eso podemos confiar en Él sin ningún temor. Y esta misma confianza es la que va a motivarnos a obedecerle día tras día. Otra razón para continuar viviendo este estilo de vida es porque cuando le obedecemos nos sentimos seguros. Continuamos leyendo en el libro de los Hechos 4, versículos 19. Mas Pedro y Juan respondieron diciéndoles: juzgad si es justo delante de Dios obedecer a vosotros antes que a Dios, porque no podemos dejar de decir lo que hemos visto y oído. Quisiera detenerme en este punto para explicar qué sucede en nuestro interior cuando desobedecemos a Dios. Cuando pecamos, nuestra conciencia comienza a trabajar en nosotros y nuestra mente empieza a ser afectada. Es por eso que llegamos a sentir duda, temor, ansiedad, frustración, y comenzamos a tomar decisiones que carecen de sabiduría. Por el contrario, cuando seguimos la palabra de Dios y le obedecemos, tenemos una maravillosa sensación de seguridad que solamente puede proceder de Él. Muchas veces nos preguntamos, ¿cómo es posible que algunas personas puedan pasar las pruebas y las dificultades y al final de la tribulación seguir sonriendo, demostrando así una gran paz, no importa cuánto estén sufriendo? O cuán dolorosa está siendo la situación, siempre va a darnos una sensación de paz y contentamiento. Y es que cuando un individuo está caminando en obediencia a su Padre Celestial, las circunstancias no hacen ninguna diferencia en su vida. No existe nada en el mundo que nos pueda dar estas cosas. Solamente Cristo puede llenarnos de la seguridad, la fuerza, la audacia y el valor y el contentamiento que necesitamos. En muchas ocasiones vamos a ser atacados y tentados por Satanás, pero el Espíritu Santo, que mora en nuestro corazón, siempre nos va a recordar que estamos caminando en la presencia del Señor y Creador de todo el universo. Siempre nos va a mostrar que está a nuestro lado, que nos va a capacitar, que nos va a proteger, que nos va a ayudar a salir de esa prueba, que nos va a bendecir. Nuestro Dios está deseoso de hacer en nuestra vida muchas cosas que están fuera del alcance de nuestra imaginación. Esto es lo que el Espíritu Santo nos va a decir constantemente si estamos caminando en obediencia a su palabra. Pero si le desobedecemos, vamos a estar llenos de ansiedad, frustraciones, temores, y siempre vamos a tomar decisiones equivocadas. Debemos obedecer a nuestro Señor, pues sólo así vamos a poder vivir sintiendo seguridad. Y cuando decimos esto, estamos hablando de una seguridad que nadie más puede darnos. No importa qué tan fiera sea la persecución o qué tan grande sea la necesidad o la dificultad o el dolor, siempre vamos a tener la seguridad de que estamos protegidos, porque sabemos que el único Dios verdadero vive dentro de nosotros. Si usted es una de esas personas que vive lleno de temor, pregúntese por qué lo hace. Deténgase a pensar, ¿qué hay en mi pasado que continúa atacándome? ¿Qué me mantiene en esclavitud? Al cabo de un tiempo se va a dar cuenta por qué no está obedeciendo a su Señor y por qué no tiene seguridad en su vida. Tenemos un Padre amoroso, y esta es precisamente la razón por la que no va a permitir que ninguno de sus hijos sienta seguridad y confianza si no está obedeciéndole. Si hacemos algo así, estamos viviendo fuera de sus caminos y su voluntad. Por eso nos prueba, para que regresemos a Él. Le obedecemos porque existe una gran sensación de seguridad cuando sabemos que estamos viviendo en el centro de la voluntad de Dios. Esta es la razón por la que muchos cristianos pueden enfrentarse a las enfermedades o inclusive a la muerte, pues saben que se encuentran haciendo la voluntad de su Padre. Por eso sienten confianza. Por esta misma razón, Moisés pudo entrar al palacio del faraón, teniendo solamente una vara en sus manos, y decirle que tenía que dejar ir a su pueblo, porque sabía que estaba obedeciendo a su Señor. ¿Por qué creen que Gedeón, lleno de una audacia y una confianza que nunca había poseído, se atrevió a enfrentar a miles de enemigos con un ejército de 300 hombres? Porque tenía la seguridad de que estaba obedeciendo a Dios. ¿Por qué creen que David tuvo el valor de luchar en contra de un gigante, teniendo como armas una honda y una piedra solamente? Porque estaba obedeciendo a su Padre. ¿Cómo es posible que Daniel y sus amigos le dijeran a aquellos que los tenían prisioneros que no iban a comer la comida que les estaban ofreciendo? ¿De dónde sacaron el valor para afirmar que no se inclinarían frente a una imagen aunque les costara la vida? Porque sabían que estaban siendo obedientes a la palabra de Dios. Es por eso que la próxima ocasión en la que estemos pasando por una prueba y sintamos miedo, incertidumbre o duda, tenemos que preguntarnos, ¿cómo es posible que un hijo de Dios que es amado incondicionalmente por su Padre Celestial y que ha recibido la promesa de que nada ni nadie lo podrá derrotar sienta miedo? Pero si nos detenemos a examinar nuestra vida, nos vamos a dar cuenta que existen algunas cosas que no deberían estar presentes y que hay otras que necesitamos tener. No existe ningún tipo de seguridad si no hay obediencia. Deseo en este momento invitarle y desafiarle a que acepte a Jesucristo como su Salvador y Señor personal. Si nunca ha tomado esta decisión, este es el mejor momento para hacerla. Solamente así va a poder encontrar contentamiento, paz y gozo para vivir una vida fructífera. Por eso la mayoría de las personas se encuentran viviendo sin propósito y con un gran vacío en su interior, porque no han entregado su vida a Jesús. ¿Acaso no es tiempo de que comience a obedecer a su Padre Celestial? Si en verdad desea aceptarle y confesarle su pecado, debe orar y pedirle perdón, Dios siempre va a estar atento a su oración. Oremos. Padre, queremos agradecerte hoy, pues eres un Dios paciente, perdonador, compasivo y capaz de entendernos siempre. Gracias, porque sabemos que deseas lo mejor para nosotros y que siempre vas a darnos lo mejor. Haz que este mensaje de tu palabra se quede plasmado en la mente y en el corazón de aquellos que lo han escuchado, para que ellos puedan darse cuenta de que tus caminos y tu voluntad siempre van a ser lo mejor para nosotros. No tenemos por qué sentir miedo de ti, a no ser que estemos viviendo en pecado, en desobediencia y en rebelión a tus mandamientos. Tú eres nuestro Creador y nuestro Salvador, así que no tenemos razón para temerte. Te agradecemos por darnos esta bendición. En el nombre de Jesús oramos. Amén.
0: Gracias por escuchar En Contacto, el Ministerio de Enseñanza Bíblica del Dr. Charles Stanley. ¿Está usted sorprendido por la persecución y la oposición que algunos enfrentan? Si usted es cristiano, esto no debe sorprenderle. 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
0: Lo que pasa en nuestra vida no es tan importante como la forma en que respondemos. 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
2: Cuando entendemos la fuente de nuestras pruebas, podemos entender las razones de ellas y podemos aprender a responder en la forma que Dios quiere que respondamos. Al saber lo que Dios tiene en mente para estas circunstancias y cuáles son sus propósitos, se nos hace más fácil el responder de la manera adecuada. Ahora, escuche bien esto. Es nuestra forma de responder lo que hace la diferencia, porque la prueba o la dificultad no es lo que nos destruye o nos edifica, es nuestra respuesta. La misma prueba que destruye a una persona puede edificar y fortalecer a otra. Hay pruebas que hacen gigantes en la fe a muchos creyentes y con su bendición caminan firmes delante de Dios. Así que lo que tenemos que preguntarnos es, ¿cómo vamos a responder? Una de las cosas que me ayuda a responder correctamente es la comprensión. No debería estar sorprendido ni preguntarme por qué cuando estaba en el mundo no me pasaban estas cosas. Ya que Satanás le tenía en sus garras, no tenía que molestarse, pero recuerde que cuanto más piadoso viva en Cristo Jesús, la Biblia ya nos anticipó. Podemos esperar persecución, podemos esperar pruebas y dificultades, pero no estamos solos. Tenemos la ayuda del Espíritu Santo, quien nos da la sabiduría para salir adelante y responder en la forma correcta.
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lo que Él es. Él sostiene todas las cosas con su palabra poderosa. Después de llevar a cabo la purificación de los pecados, se sentó a la derecha de la majestad en la altura.

0: 11 horas 31 minutos.
1: 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Nacionales.
2: Inflación golpea el bolsillo de Chile. IPC de agosto supera las expectativas y sube 0,6%. La inflación acumula 3,6% durante 2026 y 4,1% en 12 meses. Estas cifras llegan justo después de conocerse la caída de IMASEC y del alza de desempleo. 9 de las 13 divisiones que componen la canasta registraron incidencias positivas durante el mes. Entre las principales estuvieron alimentos y bebidas no alcohólicas, con un aumento de 1,4%. Y transporte, que escaló 1,6%. En contraste, información y comunicación retrocedió 0,3%.
1: Política.
2: Sala Cuna enfrenta este martes votación clave en el Senado tras más de una década de intentos fallidos. El proyecto elimina la actual exigencia de que las empresas cuenten con 20 o más mujeres contratadas para garantizar el derecho a sala cuna. Con la nueva fórmula, la obligación comenzará desde el primer contrato. El principal desafío está en conseguir los respaldos políticos para una fórmula técnica que no genere unanimidad.
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3: Internacionales.
2: Empieza la gira de Marco Rubio por el escudo de las Américas. El secretario de Estado de Estados Unidos, Marco Rubio, comienza su gira por América del Sur. Su primera parada será Colombia y continuará por Ecuador y Perú. Está previsto que Rubio se reúna con los presidentes de los 3 países miembros del Estado de las Américas, la Alianza de Seguridad y Combate contra el Narcotráfico, creada por el presidente Donald Trump en marzo.
1: Deportes.
2: Con la mochila de ser hijo de Carleto, David Ancelotti, el director técnico del primer obstáculo del Betis de Pellegrini en la Champions. Con 37 años, el italiano dirige a Lille de Francia, primer rival de los andaluces en la Liga de Campeones 26-27. El entrenador está forjando su camino propio luego de un largo periodo siendo asistente de Carlos Ancelotti, su padre. El último trabajo en conjunto fue con Brasil en el Mundial.
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0: 16 horas, 2 minutos.
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1: Bendiga a sus hijos. La palabra bendecir significa bien decir. Nunca crea que es demasiado tarde para comenzar a orar y bendecir a sus hijos. En casa tenemos por hábito elevar una oración a Dios por aquel que sale del hogar. Nunca dejamos que nuestro hijo salga sin recibir una oración de protección y cuidado. Si nosotros no lo hacemos, ¿quién lo hará? Un aspecto muy importante para el futuro de nuestros hijos es la reafirmación personal durante el tiempo de desarrollo. Permitirá que superen muchos de los conflictos del crecimiento y también la crueldad de sus pares. La autoestima posee su raíz en la familia y en la infancia. Se forja en el hogar, en la escuela y con la opinión de los amigos. Charles Cooley desarrolló el concepto de la personalidad espejo para explicar cómo se gesta la autoestima. Este postulado dice que el concepto que una persona tiene de sí misma está determinado por la opinión que las personas más importantes de su vida tienen de ella. Por ejemplo, para un niño, las personas más importantes son sus padres. Según el concepto que los padres tengan de su propio hijo, será la autoestima que desarrolle el pequeño. En otras palabras, el concepto que el niño tenga de sí mismo y el sentido de valía personal dependerá de lo que sus padres piensen de él. Si los padres creen en él y le hacen sentir que es alguien especial, talentoso e inteligente y que además es posible que logre grandes metas, el niño crecerá con un concepto positivo de sí mismo y desarrollará no solo sus potencialidades, sino relaciones saludables en su entorno social. Usted puede dar lo mejor a sus hijos y esto no es dinero, ni posesiones, ni entrenamiento. Usted puede dar palabras de vida, tal como Dios, su Padre, hace con cada uno de nosotros, sus hijos. Por favor, geste una buena autoestima en la vida de sus hijos. Dele afirmación. Dele palabras de vida.
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0: 16:30.
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4: Gobierno baja urgencia y tensión a proyecto para regular redes sociales y proteger a menores. La modificación tuvo consecuencias inmediatas en el funcionamiento de la instancia con urgencia simple. La comisión no puede sesionar en paralelo a la sala de la Cámara, por lo que cerca de las 17 horas de ayer, sus integrantes debieron suspender brevemente el trabajo para concurrir a la sesión plenaria y dar quórum. Ataques de los hutíes contra Arabia Saudita provocan incendios en instalaciones petroleras y dejan 73 heridos. El petróleo Brent se elevó hasta rozar la barrera de los $100, mientras las tensiones en Medio Oriente continúan elevándose con nuevos ataques de los rebeldes hutíes y Yemen contra objetivos en territorio de Arabia Saudita.
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5: Internacionales.
4: El huracán Lowell amenaza las islas occidentales de Hawái con olas de 9 metros y alerta vigente hasta el martes. El gobernador Josh Green declaró el estado de emergencia tras registrarse ráfagas que ya provocaron el cierre de aeropuertos, escuelas y rutas en el condado de Kauai. En tanto, las autoridades instaron a los residentes a refugiarse en sus hogares.
5: Deportes.
4: Jorge Garcés, ex dirigente de la UC, Cruzado, cedió ante la presión y no tuvo fuerza para sostener al Tati Valjubasic. El expresidente de la Comisión de Fútbol critica al actual directorio, liderado por Matías Claro, tras la salida del histórico gerente deportivo que lideró las épocas más ganadoras del club de la franja. Quien sea la persona que asuma la vacante del Tati va a tener una presión tremenda.
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0: el Señor dijo, no es bueno que el hombre esté solo, le voy a hacer una ayuda idónea. Está diciendo una ayuda igual, con su misma naturaleza, totalmente opuesta para que sea complemento. Por eso peleamos. Una ayuda idónea, el término ayuda en español es referido a ayudante. Un ayudante no es el experto, pero aquí en el original lo que está diciendo es un profesional experto como lo es usted.
1: Está con nosotros predicando un extraordinario mensaje Sixto Porras, director de Enfoque a la Familia para Iberoamérica. En este programa ayudamos a las familias a mejorar en Cristo a través de capacitación y educación en línea. Hoy le saluda al hijo de Sixto, Esteban Porras, y es un privilegio siempre acompañarle en este programa. En este segundo bloque de la conferencia vamos a reflexionar sobre el valor de la ayuda idónea y por qué no debemos sustituir las relaciones reales por las virtuales. Sixto Porras nos enseña que la verdadera intimidad nace de la confianza y de convertirnos en los mejores amigos. Esos que escuchan sin juzgar y se ríen de la misma historia mil veces. Escuchemos.
0: Es importante que nosotros nos acerquemos de tal manera que podamos estar presente en la vida de mi cónyuge. Esto nos permite ir al tercer punto. Seamos íntimos. Íntimo significa cercanía. Íntimo significa abrir mi corazón y mostrarte lo que siento. Como dice el Cantar de los Cantares 1:2, bésame una y otra vez, porque tu amor es más dulce que el vino. Bésame, eso se llama intimidad, y la intimidad significa cercanía. La intimidad surge cuando hay confianza, cuando te cuento algo y no me criticas. Hay intimidad. Cuando puedo abrirte mi corazón y me puedo mostrar vulnerable y me siento amado, no juzgado. Hay intimidad. Cuando te cuento la misma historia mil veces y te ríes como si fuera la primera vez, los dos sabemos que ya sabemos el cuento. Pero me siento íntimo con aquella persona que logra sentir mi corazón y va más allá de las palabras. No me juzgues, me alejas. Si me escuchas, me acercas. Respétame. Eso me acerca a ti, no me aleja de ti. Número 4, esta intimidad nos permite ascender a una dimensión mayor hasta convertirnos en los mejores amigos. ¿Qué terminamos siendo los matrimonios? Los mejores amigos. Le voy a decir quién es su amigo. Su amigo es a quien usted llama para contarle lo que vive. Su amigo es a quien usted llama para contarle el chiste que le pasó. Su amigo es aquella persona con quien usted puede abrir su corazón y ser usted. Hay esposas y esposos a quienes le tenemos miedo. No le puedo contar lo que pienso, lo que siento, porque se va a burlar de mí o va a menospreciar mis emociones. Entonces no logramos ser amigos. Observe lo que dice 1 Pedro 3, 7 y 8. Vivan en armonía. Amistad profunda los unos con nosotros. ¿Cómo logramos esta amistad? Compartan penas y alegrías. ¿A quién le cuento mis penas, mis dolores, mis temores? ¿A quién le cuento mis alegrías? Hoy me fue bien. ¿A quién le cuento? Practiquen el amor fraternal, eso que nos une. Sean compasivos y humildes. Cuando tú eres compasivo y humilde conmigo, me es fácil ser tu amigo. Pero si me juzgas constantemente, me alejo y cierro el corazón. El otro día estaba con unos amigos, éramos como 5 o 6 matrimonios, y llegó la esposa de uno de los amigos que no conocíamos. Ella era tan extrovertida, pero tan extrovertida, tan extrovertida, tan extrovertida. Decía lo que pensaba, lo que sentía, sin ningún filtro. Uno se ruborizaba al escucharla y nos mirábamos el uno al otro en una complicidad de tratar de entender la escena, porque el esposo era tan formal, pero tan formal, tan cuadrado, que parecía agua y aceite. Uno miraba al esposo, si lo hubiese conocido sin ella, uno jamás se hubiese dado cuenta que se iba a casar con ella. Pero lo más hermoso de la escena es que en todo momento él rió, él afirmó, él admiró y él introdujo a su esposa como el regalo más precioso que tenía a su lado. Nunca la corrigió, nunca le dijo nada, o nunca le dijo eso no se dice, o no fue así, entonces me es fácil ser tu amigo y estar cercano a ti cuando me respetas. Por eso, si quieres que sea tu amigo, deja de estar diciendo que no fue la tía que murió, sino la abuela. Deja de estar diciendo que eso no ocurrió hace 10 años, que eso ocurrió hace 40 años. ¿Qué importa cómo cuente el cuento? ¿Qué importa cómo cuente el cuento? Si hay tantas versiones como personas lo cuentan. ¿Acaso el cuento es importante? No. Importante es que te rías como si fuera la primera vez. Entonces yo puedo mostrarme vulnerable y convertirme en tu amigo. ¿Te teme tu cónyuge? Por ejemplo, yo le voy a dar un ejemplo cuando usted teme a su cónyuge. Cuando usted está con sus amigos y usted es usted, hasta que aparece ella. Entonces usted toma postura propia para que ella se sienta bien y usted deja de ser usted. ¿Cambia tu cónyuge cuando tú llegas? ¿O bromea igual que como bromea con sus amigos? Yo quiero ser tu más íntimo, tu más cercano. Un día estamos en un hotel, Helen y yo, y había un par de viejitos. Ella le trajo el desayuno, él comenzó a comer, él se chorrió. Normal. Ella comenzó a gritarle. Y yo viendo la escena. Entonces llamo a Helen. Digo, mira, mi amor. Mira para que no nos pase. ¿Usted sabe llegar a viejito con esa vieja amargada? Que después de 40 años me sigue gritando y regañando. Yo no quiero ser tu amigo. Pareciera una mamá tratando a un niño. Somos amigos, no una madre que termina de criar. Somos amigos. Y me es fácil ser tu amigo cuando me respetas, aunque me chorree. Me es fácil ser tu amigo cuando te ríes como si fuera la primera vez. Me es fácil ser tu amigo que aunque seamos tan diferentes, tan opuestos, yo puedo ser yo cuando estoy contigo. Me es fácil ser tu amigo. Y al final del tiempo, nosotros terminaremos siendo los mejores amigos.
2: 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Continuemos con el programa.
0: Para lograr ser los mejores amigos, exprese cómo se siente. No me lo digas así, mi amor. Algo que Helen y yo hemos aprendido es poner el fundamento que si yo digo algo que le lastima, no lo dije con la intención de lastimarle, y hemos abierto la puerta que me diga que le duele para que yo no lo haga más. ¿Me explico? Porque si tú te haces silencio y yo te lastimo, nos distanciamos. Por eso, si digo algo que te lastima, dime que te duele y yo tengo la conciencia de que porque te amo, debo decirlo diferente. Se llama aprender a amar, definir las reglas, afilar el hacha. Escuche sin juzgar, simplemente escuche. Escuche aunque la cita esté mala, la fecha esté mala, la referencia esté mala, escuche. No me juzgues, no me critiques. Por favor, simplemente escúchame. Es como lo siento. cuando íbamos a la casa de la abuela y yo tenía 8 años, el mismo cuento, 1000 veces. No es el cuento, es el sentimiento que tenía a los 8 años. Cuando tú me escuchas, me es fácil acercarme. 5, ¿cómo logramos este nivel de intimidad hasta convertirnos amigos? Vuélvase vulnerable. No tenga miedo a ser vulnerable. Uno de los desafíos de los pastores es la postura. Hasta hablamos diferente. Somos medio raros los pastores, porque ocupamos una posición. Estamos acostumbrados a hacer algo y eso me inhibe mostrarme vulnerable. En casa y aún en la vida, yo debo de aprender a mostrarme vulnerable. Es lo que me hace cercano. Es lo que me hace humano, parecido a los demás. Primera de Juan 4:18. Observe en qué consiste el amor. La persona que ama no tiene miedo. Puede mostrarse vulnerable. Donde hay amor no hay temor. Si te temo, no puedo ser vulnerable. Al contrario, el verdadero amor, el de Él, quita el miedo. Si alguien tiene miedo de que Dios lo castigue, es porque no ha aprendido a amar. Entonces, si yo te tengo miedo, me es difícil mostrarme vulnerable. Entonces, yo no sé lo que es amar. A mí me encanta la relación de Jesús con los discípulos, porque es una relación vulnerable, ¿sí? Muy vulnerable. Los hijos de Zebedeo mandan a la mamá, no fueron ellos. Le dice, maestro, cuando estés en tu... Se imaginaban al César sentado. Cuando estés en tu gloria, sienta uno de mis hijos a tu derecha y el otro a tu izquierda. Y todos aplaudieron. No, todos se enojaron. ¿Por qué? Porque todos querían lo mismo. Entonces Jesús se voltea y les dice, dice, ¿quiere alguno de ustedes ser el primero? Les voy a enseñar el camino, sirvan a los demás. Así serán el primero, porque el que más sirve es el primero. Jesús no se decepcionó. Jesús, a punto de irse, les dice, llegó el momento, y los discípulos vuelven a preguntar, ¿y cuándo establecerás el reino? Ya está entre ustedes. Me encanta el Señor, no aplaza el viaje, no lo pospone. Seguro el arcángel, cuando iba camino al cielo, le dice, ¿te diste cuenta que no entendieron nada? Y Jesús ha de haber contestado, sí, lo sé, pero lo harán bien. Hay diálogos profundos de esta vulnerabilidad de Jesús con sus discípulos. Dice, es necesario que yo padezca y que muera. Entonces Pedro lo toma aparte y emocionalmente le dice, Señor, no hables de eso. No digas que vas a morir. Eso trae inseguridad entre... Apártate de mí, Satanás. Perdón. Sí, dice, ten cuidado, no actúes emocionalmente. Así como ayer te dije que eso te lo reveló el Espíritu, esto no te lo reveló el Espíritu. Ten cuidado, no puedes minar mi misión a la que yo vengo. Yo tengo que aprender a mostrarme vulnerable con las personas que amo, sin temor.
1: La amistad profunda en el matrimonio es el refugio seguro donde podemos ser nosotros mismos sin temor. En nuestro segmento final abordaremos el desafío de la vulnerabilidad y el pedir perdón de inmediato para sanar las heridas y seguir creciendo juntos como el equipo que Dios diseñó. Gracias por haber estado con nosotros. Se despide Esteban Porras de Enfoque a la Familia, donde ayudamos a las familias a mejorar en Cristo.

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2: Nacionales. Paulina Bodanovich acusa irresponsabilidad en manejo de Cancillería ante Argentina y respalda interpelación a Pérez Mackenna. La presidenta del PS cuestionó la gestión del ministro de Relaciones Exteriores por la controversia del Estrecho de Magallanes y acusó tozudez en su actuar. También criticó la respuesta del gobierno ante los dichos del embajador de Estados Unidos.
3: Política.
2: Julio Leiva, excomandante en jefe de la Armada, para nuestros hermanos argentinos, cuando hablamos de límites, nada es suficiente. El otrora líder de esta rama castrense sostuvo que la relativización de la soberanía chilena en el Estrecho de Magallanes por parte de autoridades trasandinas es parte de nuestra historia permanente, en la cual tenemos que estar muy atentos. En esa línea, instó a que las Fuerzas Armadas mantengan su capacidad disuasiva para que liderazgos que de repente se salen de madre no nos lleven a una situación en que nos pongan en peligro a dos países hermanos.
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3: Internacionales.
2: Haaretz dice que Netanyahu ignoró aviso de Emiratos Árabes Unidos sobre el ataque de Hamas del 7 de octubre de 2023. El diario de izquierda israelí aseguró que el presidente emiratí Mohammed bin Zayed Al Nahyan habló directamente con Netanyahu unos 10 días antes del ataque terrorista de los islamistas desde Gaza y le dijo a Hamas que estaba preparando una gran operación. La oficina del primer ministro calificó la información de absoluta mentira.
3: Deportes.
2: En Suecia destacan el ingreso de Lucas Asadi en el empate de AIK ante Malmö. La prensa local enfatiza en que el cuadro local fue superior y que la entrada del formado en la U fue un intento de respuesta del técnico José Rivero. El 0-0 permitió a la AIK Solma sumar un punto y escalar al 5º lugar de la clasificación.
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0: no tenía fronteras. Una canción podía nacer en Colombia, pasar por Puerto Rico, conquistar Estados Unidos y terminar sonando en prácticamente todos los rincones del planeta. El pop se mezclaba con ritmos latinos, el dance seguía dominando las pistas y las plataformas digitales comenzaban a cambiar definitivamente la manera de descubrir música. Pero entre millones de reproducciones, hubo canciones que consiguieron algo todavía más difícil: convertirse en recuerdos. Bienvenidos al Top 5 del 2016 en Radio Peregrina.
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0: Una conversación entre dos personas que alguna vez estuvieron juntas terminó convirtiéndose en uno de los mayores éxitos del año. Esta unión consiguió un sonido sencillo, íntimo

0: número uno.
1: Una canción creada para hacer exactamente lo que dice su título: hacer imposible quedarse quieto. Justin Timberlake puso voz a la canción principal de la película animada Trolls y consiguió uno de los mayores éxitos pop del 2016. El tema debutó directamente en el número uno del Billboard Hot 100 y recibió

0: 2016, un año en el que las fronteras musicales comenzaron a desaparecer. Ya no importaba demasiado de dónde venía una canción. Podía ser electrónica, pop, hip hop, alternativa o tener raíces latinas. Si conseguía conectar, el mundo entero podía escucharla. Y quizás esa sea la verdadera revolución de aquellos años. La música dejó de tener fronteras. Este fue el Top 5 del 2016 en Radio Peregrina. 5 canciones, un año y recuerdos que todavía siguen sonando. Soy Orlandisco. Hasta la próxima. Paz y amor para todos. Chao, chao.
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0: 18 horas en punto.
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1: PISA 2025 enciende las alarmas de Chile. 59% de los estudiantes queda bajo el nivel básico en matemáticas. La evaluación internacional mostró que 4 de cada 10 jóvenes alcanzan el estándar mínimo, frente al 65% registrado por la OCDE. Además, el desempeño nacional cayó respecto de 2022, 2018 y 2015. Los estudiantes chilenos retrocedieron respecto de 2022, aunque a un ritmo similar de caída que el promedio de los países desarrollados.
0: Política.
1: Gobierno da pie atrás y mantendrá plazos para implementar los servicios locales de educación pública. Si bien el texto original planteaba postergar el plazo máximo desde el 31 de diciembre de 2030 hasta la misma fecha, pero de 2040, esta propuesta no fue bien recibida transversalmente por los parlamentarios. Ante ello, el gobierno optó por retomar a la fecha original mediante una indicación, la que fue aprobada de manera unánime. El subsecretario de Educación, Daniel Rodríguez, expuso la propuesta ante la comisión.
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2: Internacionales.
1: El ataque masivo a refinerías de la mayor petrolera del mundo en Arabia Saudita dejó al menos 73 heridos. Los rebeldes hutíes lanzaron esta madrugada del martes una ofensiva con decenas de misiles balísticos y drones con instalaciones energéticas del sur de Arabia Saudita, con un saldo de 73 heridos, entre ellos mujeres y niños, y la interrupción temporal de operaciones en varios complejos de la petrolera estatal saudí Aramco, incluida la refinería de Jidan, una de las mayores del país.
0: Deportes.
1: Partidos del fútbol chileno hoy. El fútbol chileno continúa la semana con una agenda que contempla 3 partidos. Estos cotejos darán inicio a la fecha 25 de la Primera B, a las 18 horas en el Chinquihue, donde Deportes Puerto Montt enfrentará a Rangers con arbitraje de Brenda Cisternas. Tras ello, habrá otros 2 partidos a contar de las 20:30 horas. Uno será el del Germán Becker, donde Santiago Wanderers, líder de la categoría, visitará a Deportes Temuco. Franco Jiménez será el juez del compromiso. El otro juego se desarrollará en La Granja, lugar en que Curicó Unido medirá fuerzas con Unión Española, con arbitraje de Víctor Abarzúa.
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0: 19:02.
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10: Costoso sueño de la casa propia. El precio de las viviendas en Chile se cuadriplicó y los sueldos no alcanzan. Chile obtiene su menor puntuación en prueba PISA de matemáticas. Lectura tampoco se queda atrás. Empiezan las pruebas de drones delivery en Laja. ¿Chile está preparado para esta tecnología? En minutos te contamos.
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10: Bienvenidos, ¿cómo están? Soy Ricardo Olivares, periodista de Radio Regionales y CNN Chile, y comenzamos la revisión de las informaciones. Entre 2010 y 2026, el valor nominal de las viviendas en Chile subió, escuche bien, 299% frente al 159% de las remuneraciones. Según la Asociación de Bancos de Chile, esta brecha disparó el esfuerzo financiero familiar, exigiendo además destinar casi el 38% del ingreso al dividendo. Ornella Mellado nos da cuenta de este revelador informe.
11: De acuerdo con un informe de la Asociación de Bancos e Instituciones Financieras, entre el primer trimestre de 2010 y 2026, el precio de las viviendas subió 299%, mientras que los salarios aumentaron 159%. La marcada brecha elevó con fuerza la carga financiera de las familias para pagar un crédito hipotecario. Al medir la variación en términos reales, el precio de las propiedades acumuló un aumento del 111%, mientras que los ingresos reales de los hogares avanzaron solo un 35%. Esta disparidad ha dejado la adquisición de un hogar fuera del alcance de muchos sectores. Francisco Labarca, profesor de finanzas de la Facultad de Economía y Negocios de la Universidad del Desarrollo, se refirió al respecto.
12: Dio a dos efectos. El primero, un aumento en el costo de vida que se traduce en la inflación. Recordemos que el mundo y el sector inmobiliario está sujeto a la UF. Y otro elemento de mercado, que es la oferta-demanda inmobiliaria. Y hemos tenido un efecto en que menos oferta en los últimos años y ha generado también de que el alza de los precios se haya sostenido en los últimos años sostenidamente.
11: Según los cálculos de la entidad gremial, el dividendo de una misma propiedad demandaba en 2010 alrededor del 25% del ingreso líquido mensual de un hogar representativo, mientras que hoy esa carga sube al 37,5%. De este modo, las familias deben destinar una porción mayor de sus recursos mensuales únicamente al pago habitacional. Pese a este deterioro en la asequibilidad, el mercado crediticio nacional conserva tasas hipotecarias competitivas en torno al 4% real y plazos de hasta 30 años, mayoritariamente a tasa fija. Sin embargo, el gremio financiero advirtió que resolver la asequibilidad exige medidas de fondo y reforzar el mercado de capitales.
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9: ¿Qué pasa a Santiago? No le pasa a Chile. ¿Qué pasa en San Pedro de Atacama?
10: La PDI y la Fiscalía incautaron 636 kilos de cannabis ocultos en una bodega clandestina de piedras en pleno desierto cerca de San Pedro de Atacama. La droga equivalente a 2 millones de dosis. No hay detenidos.
9: Temuco.
10: Gremios y comerciantes de Temuco estiman que el precio de la carne vacuna registrará un alza cercana al 10% de cara a las celebraciones de fiestas patrias, impulsada por la alta demanda comunal.
9: Panguipulli.
10: El Servicio de Salud de Los Ríos espera publicar este mes la licitación para diseñar el nuevo hospital de Panguipulli, proyecto con un presupuesto preliminar cercano a 6 mil millones de pesos, cuyo diseño tardaría unos 2 años.
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10: Seguimos avanzando en otras informaciones. Desde La Moneda se decidió frenar la discusión inmediata de la iniciativa que busca proteger la salud mental de niños, niñas y adolescentes a través de la regularización del uso de redes sociales. ¿En qué quedó ahora la iniciativa? Auri Morales nos da cuenta de esto en el siguiente informe.
13: La decisión de La Moneda de frenar el ritmo de la iniciativa que busca regular el uso de redes sociales para niños, niñas y adolescentes generó inmediatas reacciones en el Congreso Nacional, donde parlamentarios de diversas bancadas criticaron el cambio de prioridad sobre una materia que califican de urgente para la salud mental y la seguridad infantil. El proyecto de ley busca establecer obligaciones estrictas a las empresas tecnológicas operadoras de plataformas, exigiendo mecanismos auditables de verificación de edad, restricciones a los algoritmos de recomendación dirigidos a menores de edad y medidas eficaces para prevenir la exposición a contenido nocivo o ciberacoso. Sin embargo, desde el Ejecutivo argumentaron que la desaceleración del trámite es necesaria para verificar su viabilidad jurídica y detallar las atribuciones de los organismos fiscalizadores. A pesar de que la comisión no pudo sesionar en la sala como estaba previsto, los impulsores de la Comisión de Ciencia en la Cámara de Diputados adelantaron que mantendrán las gestiones en las comisiones sectoriales para responder a la prioridad del debate y acelerar su despacho.
10: Bien, pasando a otro tema. Empezó el plan piloto para la entrega aérea de delivery. Sí, escuchó bien. Drones para entregar deliveries. Y es que una multinacional está haciendo pruebas para la entrega de productos esenciales en Laja, en la región del Biobío. Carlos Maturana nos cuenta más en el siguiente informe.
14: La tecnología del delivery está llegando a Chile. Una cadena multinacional está realizando vuelos experimentales con drones para así, desde un plan piloto, integrar la tecnología aérea como una nueva alternativa para entregar productos esenciales en sectores rurales de nuestro país. En detalle, el plan piloto se está realizando en la comuna de Laja, en la región del Biobío. Para esto, en primer lugar, se preparó el pedido en el supermercado Lier de Los Ángeles para posteriormente trasladar la compra a la estación de despegue ubicada a 5 kilómetros al sur de la comuna y que luego del vuelo llegara sin problemas hacia la vivienda de una familia de la zona. Pero ¿cómo enfrenta la normativa vigente el uso de drones de manera comercial? Bueno, nos lo explica Álvaro Miranda, director del Programa de Transporte y Logística de la UTEM.
15: Pero puede ser complicado, por supuesto que puede ser complicado, porque que descienda un drone, que haya un cable, que haya un árbol, una rama, algo que no está viendo, inclusive las mismas personas, es difícil. Yo creo que ahí es donde falta normativa. Ahí es donde falta normativa que establezca cuáles son las condiciones de seguridad en que se tiene que hacer eso. Entonces hay que tener ojo. porque estamos en estos casos, yo me atrevo a decir que hay un vacío legal, que no está bien normado, porque no están pensados, la normativa no está pensada para estos servicios.
14: El proyecto es desarrollado por la startup tecnológica nacida en Concepción y especializada en soluciones de delivery mediante drones, Osiris Experience, quienes junto a Walmart Chile desde 2025 trabajan en la exploración y en el diseño de una tecnología que permita el uso de estos dispositivos en entornos controlados. ¿Chile tiene la capacidad tecnológica para operar estos drones? Bueno, la duda nos la resuelve Leonardo Causa, director de Ingeniería Civil en Informática e Innovación Tecnológica de la Universidad del Desarrollo.
16: El delivery aéreo se requiere infraestructura física y de soporte que todavía no tenemos instalada. Estas estaciones automatizadas de recarga, de cambio de batería, centros de distribución adaptados para el despacho aéreo y plataformas de software que sean capaces de gestionar flotas completas de forma autónoma, eso no está actualmente en Chile. Si bien la tecnología base existe, pero la infraestructura logística para llevarla a una escala comercial masiva aún está en una etapa muy incipiente.
14: El plan piloto durará 3 semanas y considera la participación de una docena de familias de Laja, teniendo vuelos programados 2 días a la semana, y Osiris Experience cuenta con autorización de la Dirección General de Aeronáutica Civil.
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10: Los resultados de la prueba PISA revelaron el nivel de rendimiento escolar de Chile, que se encuentra por debajo del promedio de los países de la OCDE, siendo matemáticas el peor puntaje. Carlos Maturana nos cuenta los detalles.
14: Los resultados del Programa Internacional de Evaluación de Estudiantes, o PISA 2025, realizado por la Organización para la Cooperación y el Desarrollo Económico, OCDE, reveló que la curva de rendimiento educacional en Chile se encuentra en retroceso. El vicedecano de la Facultad de Educación UDD, Mauricio Bravo, entregó más detalles que podrían explicar estos resultados.
20: El dato más preocupante es que 6 de cada 10 estudiantes en matemáticas no logran el nivel mínimo esperado. Y respecto de la medición anterior, Chile baja tanto en lectura como en matemáticas. La misma prueba nos da algunas pistas de por qué ocurre esto, y los estudiantes declaran que, un 43% de los estudiantes declara que hay distracción en la sala de clase, y también más de la mitad declara que sus compañeros se distraen con el uso de los celulares.
14: Dentro de lo más destacable se encuentran los resultados en matemática, donde Chile obtuvo 403 puntos, 8 puntos por debajo del peor promedio nacional en 2006, mientras el promedio en países de la OCDE está en 463 puntos. En cuanto a materias como lectura, Chile obtuvo 436 a comparación de los 461 puntos de la OCDE y 12 puntos por debajo del promedio obtenido en 2022. En ciencia, en tanto, 442 puntos versus los 482, y la habilidad de resolución de problemas computacionales enfrentó 466 puntos con respecto a los 500 obtenidos en la anterior medición. Desde el Congreso, el diputado Ricardo Newman, integrante de la Comisión de Educación, hizo un llamado a ocuparse sobre esta problemática.
21: Los resultados de la prueba PISA son sin duda una señal de alerta. Caímos 12 puntos en lectoescritura y hoy día 6 de cada 10 estudiantes no tienen capacidades básicas en habilidades matemáticas. Si bien Chile es uno de los mejores países de Latinoamérica y esto se debe a una tendencia de retroceso global producto de la pandemia, no podemos quedarnos conformes y por lo tanto se hace aún más urgente devolver las capacidades educativas al aula en vez de estar ideologizando eternamente la discusión en materia de educación.
14: Por otra parte, solo el 2,6% de los estudiantes llegó a los niveles 5 o 6 en al menos una de las 3 materias, en comparación del 11,9% en la OCDE, que sí lo logró. Sin embargo, se mostró una evolución en cuanto a la desigualdad educativa, pues el 25% más rico y el 25% más pobre lograron alcanzar los 76 puntos de ciencia.
9: Pasa a Santiago, no le pasa a Chile. ¿Qué pasa en Osorno?
10: La Corte Suprema ratificó el fallo que rechazó el recurso de dos microbuseros contra Transportes tras quedar excluidos de la licitación del nuevo sistema de buses eléctricos en Osorno, despejando la vía judicial del plan.
9: Cabrero.
10: Un conductor asaltó a una cajera del peaje Puentes Negro en Cabrero y robó 64 mil pesos tras pedirle previamente cargar su celular. La PDI investiga el hecho mientras el solitario delincuente continúa prófugo.
9: San Gregorio.
10: El Minbu entregó los certificados de subsidio habitacional a 37 familias de San Gregorio. El proyecto implicará una inversión de casi 6 mil millones de pesos e iniciará sus obras en las próximas semanas.
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10: El canciller Francisco Pérez Mackenna abordó la interpelación de la que será sujeto luego de que el recurso fuera interpuesto por la oposición tras la polémica con Argentina en torno a la soberanía sobre el Estrecho de Magallanes. María Belén Araya con el informe.
0: El ministro de Relaciones Exteriores, Francisco Pérez Mackenna, abordó la interpelación que deberá enfrentar luego de que se aprobara la solicitud impulsada por parlamentarios de la oposición en la Cámara de Diputadas y Diputados por el manejo que tuvo el secretario de Estado durante la polémica con Argentina. Escuchamos al secretario de Estado.
3: Los parlamentarios tienen el legítimo derecho de presentar una interpelación y nosotros responderemos debidamente a las preguntas que se nos hagan. Nos hemos presentado 11 veces en el Congreso, precisamente en ese esfuerzo de llevar las relaciones internacionales de Chile coordinadamente con los distintos actores del Estado, porque nuestra labor forma parte de una política de Estado y es así como seguiremos trabajando. Esta interpelación es una oportunidad para detallar los avances de la política exterior. Podemos tener visiones diferentes en muchos temas, pero la defensa de los intereses de Chile ante el mundo debe ser una sola.
0: Por su lado, desde el Senado también se refirieron a la interpelación contra el canciller. La presidenta de la Cámara Alta, Paulina Núñez, junto al vicepresidente de la Corporación, Iván Moreira, mantuvieron una reunión con el canciller para abordar la controversia. Sobre esto se refirieron ambos parlamentarios.
22: Todos los diputados y diputadas tienen la atribución y el legítimo derecho de ejercer las herramientas de fiscalización. Y en esa materia me parece que el ministro también va a tener la oportunidad de responder, entiéndanlo bien, aquello que puede responder.
23: Pero tienen que entender que no nos van a arrinconar en la Cámara de Diputados, porque vamos a hacer de esta interpelación una oportunidad para que el canciller pueda informar los pasos que ha llevado adelante el gobierno respecto a su política exterior.
0: Actualmente, la fecha en la que el canciller deberá enfrentar la interpelación en la Cámara de Diputadas y Diputados será a fines de septiembre, luego de que el ministro de Relaciones Exteriores vuelva de su viaje a la ONU con el presidente José Antonio Kast.
9: Lo que le pasa a Santiago no le pasa a Chile. ¿Qué pasa en Punta Arenas?
10: El emblemático barrio 18 de septiembre de Punta Arenas inició la conmemoración de sus 70 años con cuecazos, desfiles y festejos patrios, mientras sus vecinos mantienen vivo el anhelo de convertir el sector en comuna independiente.
9: Requinoa.
10: Tras 10 años de espera, Requinoa recuperó el servicio de trenes los 7 días de la semana, sumando 14 frecuencias diarias en la ruta San Fernando Estación Central, para beneficiar a más de 30.000 vecinos.
9: Vichuquén.
10: La Seremi de Salud del Maule reactivó el monitoreo preventivo de cianobacterias en el lago Vichuquén para resguardar la salud pública, fiscalizar la calidad de las aguas y prevenir riesgos sanitarios ante eventuales floraciones algales.
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10: Desde las 17 horas se encuentra cerrado el paso internacional Los Libertadores debido a las condiciones climáticas previstas para la cordillera. ¿Hasta cuándo? Javier Vera nos comenta.
24: Así es, desde las 5 de la tarde se encuentra suspendido el tránsito por el sistema integrado Cristo Redentor debido a las condiciones climáticas desfavorables previstas para la alta cordillera. Explica más detalles de la determinación el delegado presidencial provincial de los Andes, Ricardo Figueroa Ayala.
2: Este es un cierre completamente preventivo que solamente estamos adelantando de acuerdo a la inestabilidad climática que vamos a presentar durante la tarde-noche y la madrugada del día de mañana, para el día de mañana muy temprano evaluar a qué hora tendríamos una apertura segura con condiciones de transitabilidad completamente estables que permita dar una condición de seguridad en el tránsito de todo el sistema que estamos cuidando día a día para que todo funcione muy bien y no tengamos ningún accidente que lamentar.
24: En detalle, las barreras cerraron a las 15 horas, tanto en Chile como en Argentina, y el túnel cerró a las 19 horas, considerando la hora local de ambos países, ya que con el cambio de hora mantenemos el mismo horario. La apertura tiene un pronóstico muy alejado a lo sucedido entre julio y agosto de este año, cuando 1.200 camiones quedaron varados por 34 días, esperando cruzar el paso internacional, en tanto en esta ocasión se espera la reapertura para la mañana del miércoles 9. Pero esto debe ser evaluado por las autoridades, con el objetivo de determinar que existan condiciones para una reapertura segura del paso fronterizo.
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10: Autoridades de gobierno lanzaron en redes sociales una campaña para motivar una celebración de fiestas patrias de manera responsable, llamando a evitar riesgos en caso de consumir alcohol. Francisca Ponce con todos los detalles.
4: En el contexto de la celebración de las fiestas patrias, el Ministerio de Transporte y Telecomunicaciones junto a CONACET lanza la campaña Seguridad y Prevención de Siniestros Viales 2026, Tome Buenas Decisiones. El subsecretario Martín Maquena Rueda y el secretario ejecutivo de CONACET, Alberto Escobar, a través de redes sociales hicieron un llamado a tener conciencia durante este 18.
5: En estas fiestas patrias queremos hacer un especial llamado a todos los chilenos a tomar buenas decisiones, porque de esa forma contribuimos a cuidar nuestra mayor riqueza, que son la vida de todos los chilenos y chilenas.
6: De alguna manera necesitamos generar un sentido de urgencia, de responsabilidad, pero tampoco ser tan punitivos como lo que estamos viendo en esta campaña, positivizar las cosas, porque al final la gente debe tomar buenas decisiones.
4: La campaña, grabada en Tomé, región del Biobío, invita a velar por la seguridad durante los traslados, especialmente durante fiestas patrias, con consejos para situaciones cotidianas, como respetar los límites de velocidad, cruzar por pasos habilitados, usar cascos si se va en bicicleta y no utilizar el celular al manejar. El secretario ejecutivo de CONACET, Alberto Escobar, indicó que durante las fiestas patrias del 2025 se registraron 814 accidentes de tránsito y 24 fallecidos, concentrados principalmente en la zona sur del país, donde las causas del fallecimiento se asocian a velocidad imprudente. Para acompañar a la campaña, se reforzarán las fiscalizaciones de distintos entes antes y durante las fiestas patrias para prevenir siniestros de tránsito.
10: Terminamos las noticias por ahora. Nos reencontramos en cualquier minuto. Sigue nuestra compañía. Un abrazo. Hasta pronto.
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0: 20 horas, un minuto.
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3: Bío. Autoridades enfrentan posturas por llamado a Matei a impulsar explotación de tierras raras. Diversas reacciones generó el llamado de Evelyn Matei para que el Bío impulse la explotación de los yacimientos de tierras raras en la zona. Mientras el alcalde de Concepción, Héctor Muñoz, y el diputado Patricio Briones coincidieron en el aporte que podría hacer la minería en la región, el concejal de Penco, Leonardo Jara, calificó como irresponsable a la ex candidata presidencial.
2: Policiales.
3: Más de 360 millones de pesos pagó el Estado en junio por sobrepoblación de cárcel Alto Bonito de Puerto Montt. En la cárcel de Puerto Montt, de acuerdo al último informe publicado en la Dirección de Concesiones del Ministerio de Obras Públicas, correspondiente a junio, hay 1.968 personas privadas de libertad, número por sobre la capacidad original que es 1.743. Por esto, se aplicó una compensación de 5.505 UTM en favor de la empresa a cargo del recinto penal.
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1: Internacionales.
3: Fernando Cerimedo fue trasladado de Santa Cruz de la Sierra a La Paz para ser recluido en la cárcel boliviana de Chonchocoro. La medida responde a una segunda orden de detención preventiva contra el asesor político acusado de enriquecimiento ilícito e investigado por el intento de asesinato de Nadia Veller.
2: Deportes.
3: En medio de las fiestas patrias, así se jugará el fútbol de los Juegos Odesur con la Roja Sub-20 masculina y femenina. Ambas selecciones competirán por las medallas de los Juegos Sudamericanos de Santa Fe, que se inauguran el próximo 12 de septiembre. En el caso del torneo de las damas, contempla solo 4 selecciones participantes. Luego del sorteo de los deportes colectivos, quedaron definidos los rivales y el calendario de ambas selecciones nacionales, en una competencia que se jugará en medio de las fiestas patrias. Cabe hacer el alcance de que se tratan de elencos juveniles, particularmente sub-20.
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0: Muy buenas noches, muy buenas tardes. Hoy día estamos en el programa De lo humano a lo divino. Lo divino es nuestro Padre Celestial.
1: Amén.
0: Y lo humano somos nosotros. Y hoy día estamos en Montepatria, en una congregación que nos está recibiendo el pastor que ya se va a presentar. Y también nos va a contar a dónde está ubicado geográficamente Montepatria.
1: Amén. Muy buenas tardes, muy buenas noches. Que el Señor pueda bendecir sus vidas allá en la hermosa localidad de Calama. Mi nombre es Pastor Erwin Hernández, de la localidad de Montepatria. Y le quiero explicar dónde queda Montepatria. Montepatria queda aproximadamente una hora desde Ovalle al interior, donde Montepatria tiene muchas localidades. Una de ellas es Carén, Rapel, donde se juntan cada uno de esos ríos y hacen el río grande, donde llega desde Ovalle hacia abajo el río Limarí. De esa localidad nosotros, con la ayuda del Señor, estamos predicando siempre la hermosa palabra del Señor.
0: Gracias, pastor. Es un agrado estar con usted y conocerlo, y también decirle a todos los que nos escuchan, un hombre dedicado a la obra de Dios. Porque usted no es de aquí, de Montepatria. También nos quiero que nos cuente de dónde es usted, de dónde viene, cuándo fue su llamado al pastorado y cuándo empezó a trabajar, cuándo ya sintió el llamado y ya dijo, tengo que ir a trabajar a Montepatria.
1: Amén. La vida y el encuentro que mi Señor tuvo conmigo, cada uno tiene un encuentro maravilloso, personal, con el Señor en diferentes lugares. Pero mi vida nací allá en Concepción Tomé, donde mis padres se fueron a Santiago. Me crié en ese lugar, estudié y posteriormente conocí a mi amada esposa, donde ella es de esta localidad de Montepatria, y el Señor nos trajo para acá, Montepatria, también a trabajar en esta obra maravillosa. Pero el llamado que mi Señor un día tuvo en mi vida fue aproximadamente a los 18 años. Ahí el Señor salió a mi encuentro en un momento muy difícil de mi vida también, como joven. El Señor me cambió, me transformó del lugar de donde iba, a las tinieblas, a un lugar de luz. Entonces, de ahí ese momento sentí ese llamado, pero siempre uno, como pastores, yo creo que los pastores me entienden, siempre uno va teniendo ese llamado por diferentes motivos que pasamos nosotros como hijos de Dios, hasta que llegó el momento que a los 25 años me rendí a su voluntad para realizar esta obra maravillosa que Dios nos ha encomendado.
0: Qué bien, pastor. O sea, a los 18 años ya empezó usted a sentir el llamado y también a conocer a Dios y también el llamado. Aparte de usted de ser pastor, ¿hay otra actividad que usted se dedica?
1: Por supuesto. Todos tenemos un trabajo. Bueno, algunos pastores no trabajan y no lo juzgo por ello también porque tienen mucho trabajo. Pero yo siempre he trabajado, gracias a Dios. Trabajo en educación.
0: ¿Qué es lo que usted trabaja en educación?
1: Claro, allá somos profesor, allá aquí en el liceo. Trabajamos en el área de refrigeración y climatización, trabajando con ellos. Un área técnica, donde le enseñamos el uso de lo que es refrigeración y climatización, que en este tiempo en realidad hacen bastante falta con los climas que estamos viviendo, de poder trabajar en esta área y darle esta herramienta a todos los muchachos, a todos los alumnos.
0: O sea, usted se divide entre el trabajo secular y el trabajo también ministerial. Y eso es un doble trabajo.
1: Amén.
0: Porque es arduo, porque estar a cargo de una iglesia es bastante trabajo, y también tener un trabajo secular donde tiene que estar cumpliendo también allí. Pero también nos encontramos con un discípulo suyo que también quiero que también nos salude aquí en Radio Peregrina 93.1, en el programa De lo humano a lo divino. Pero antes de que él nos salude, vamos a una pausa musical y ya volvemos con el programa De lo humano a lo divino.

0: Gracias por quedarse en nuestra compañía y estamos hoy día volviendo nuevamente a lo que es la conversación que hacemos en el programa de Lo Humano a lo Divino. Te explico, lo humano somos nosotros y lo divino es nuestro Padre Celestial, y quiero también que te presentes como el discípulo que sirves en esta casa, en esta casa que el Señor te llamó.
1: Bueno, buenas noches, amada audiencia, les saludo en el amor del Señor. Mi nombre es Eduardo Rojas, hermano de la congregación de Montepatria. Me congrego en esta iglesia hace aproximadamente 9 años, próximamente a cumplir 10. Gracias a mi Señor, aquí estamos trabajando por la obra del Señor, seguimos trabajando y doctrinándonos, por sobre todo a través de su palabra maravillosa, que es la que nos lleva a la verdad y a la justicia.
0: ¿Cómo te sientes tú al servir, ser un directo colaborador en la obra de Dios? ¿Eres casado? ¿Tienes hijos? Cuéntanos algo tuyo.
1: Bueno, en realidad yo cuando llegué a congregarme a la iglesia tenía aproximadamente 24 años. En realidad yo conocía la palabra del Señor por una heredad de mi padre que me inculcó la palabra de Dios, pero él se había alejado de esos caminos. Y el Señor es perfecto y Él sabe cómo trabaja en sus planes.
0: O sea, el papá se había alejado del camino del Señor, pero quedó plantada en tu corazón la palabra de Dios. Sí. O sea, para que escuchen algunos papás que tal vez se alejaron del Señor, pero los hijos siempre queda sembrada la palabra. Pero no es la idea que un papá deje ese ejemplo, ¿verdad? Porque duele el corazón, creo, cuando el papá se aleja y después el hijo vuelve a la casa del Señor.
1: Bueno, gracias a mi Señor. Después, mi mamá, que trabaja con mi pastor en dentro del liceo, del área educacional, realizaron un servicio en mi casa, que yo vivía antes con mi papá y mi mamá. Realizaron un servicio allí y el Señor me habló. Y de ese momento me congrego en esta iglesia y sigo trabajando, perseverando, igual pidiendo siempre la ayuda al Señor para que me pueda dar la gracia y la fortaleza de ser conforme a su palabra. Y también de la misma manera, así como yo llegué, también fue el paso para que mi papá, que se había alejado de los caminos del Señor, también pueda volver a congregarse y volver a sus caminos.
0: O sea, fuiste el instrumento para que tu papá volviera a los caminos del Señor.
1: Amén.
0: Dime, ¿y qué haces tú en la iglesia? ¿O qué no haces? ¿O lo haces todo?
1: No, gracias a mi Señor. Cuando yo llegué, se me integró al grupo de coro. Gracias a mi Señor, en este momento estoy encargado del coro de la iglesia, y también trabajamos, cierto, dentro de las predicaciones de la iglesia, de la congregación, también trabajando fuera, cierto, anunciando el evangelio a todas aquellas personas que aún no han podido tener ese encuentro con el Señor.
0: Gracias, muchas gracias por tus palabras, porque sé que más de alguna persona tus palabras van a llegar. ¿Y qué le podrías decir a nuestros hermanos de Incalama?
1: Bueno, primeramente saludarle en el amor del Señor, ¿cierto? Y instarlo, ¿cierto?, en la fe, a seguir perseverando, a seguir trabajando por la obra del Señor. Hay momentos de debilidad en nuestras vidas, en que quizás pensamos que las cosas son a nuestra manera, pero nuestro Señor es perfecto y Él sabe de la manera en cómo trabaja. Dice la palabra del Señor que Él no echará en nosotros más carga de la que nosotros podamos soportar. Por lo cual, cierto, muchas veces vemos los caminos del Señor muy difíciles, ya muy, muy sobrecargados, pero es porque nuestro Señor está trabajando en algo específico dentro de cada hermano para poder instruirlo, cierto, y fortalecerlo a través de su palabra.
0: Gracias por tus palabras, sé que van a servir de aliento, porque somos una comunidad, somos una etnia, somos un cuerpo de Cristo, y el cuerpo de Cristo está unido, ¿verdad? Pero vamos a dejar al pastor ahora para que también nos digan las últimas palabras también. Si hay consiervos que están escuchando en esta hora el programa de Lo Humano a lo Divino, y también que usted les pueda alentar, porque sé que el trabajo del pastorado a veces es poco comprendido, y tenemos la fortaleza en el Señor, pero si usted le puede dar algunas palabras a algunos consiervos, a algunos diáconos y a la membresía en general, porque todos somos hermanos en Cristo.
2: Amén. Mire, colocando un poquito de atención, el programa se llama De lo Humano a lo Divino. Mientras usted me decía qué palabras podría decir, separaba estas dos palabras, lo humano y lo divino. Y creo que muchas veces nosotros como ministros, a veces vemos lo humano y no vemos lo divino que Dios puede tener con cada una de las personas. Es como que le dijo el Señor a Samuel, que no mirara su contextura, su físico, lo de afuera, sino que el Señor miraba lo de adentro. Y hace poco hablaba nuestro hermano Edward. Él cuando llegó acá, al verlo usted ahora, no era así el hermano Edward. Y hoy puedo ver que mi Señor no se equivoca, que Él vio lo de adentro, lo que había en él. Él llegó a la iglesia, siempre lo digo porque fue así, cuando llegó al coro con una guitarra de Bon, con un parche de Bon Marley, se le fue enseñando un poco y no se le criticó ni nada, se le fue enseñando. A veces lo humano eso pasa, se critica y no nos damos cuenta que Dios tiene algo divino con la persona. Entonces yo invito a cada ministro de poder ver lo que mira Dios y no lo humano. Pablo dice que claro, moraba el pecado en él, pero dijo gracias a Jesucristo que me puede ayudar a salir de esas situaciones, el pecado muera en mi vida. No miremos la condición de las personas como vienen a la iglesia, drogadictos, alcohólicos y muchas situaciones que puedan pasar. Miremos lo que Dios puede hacer, lo divino en la persona y en cada una de ellas, porque en cada una de ellas no debemos de olvidar ministros, hermanos, diáconos, que son una perla preciosa para Dios, preciosa. Entonces yo insto a cada ministro, diácono, que cuando llegue alguien a la iglesia, como dice mi Señor, no porque vengan con sus vestimentas, mejores vestimentas, las vamos a dejar en los mejores lugares, sino que veamos que cada una de las personas, su humanidad que viene destrozada y lo divino que Dios puede hacer con aquellos.
0: Así es. Hermosa reflexión que nos da el pastor Edwin de Montepatria.
2: Amén.
0: Un hombre humilde, un hombre que se está esforzando día a día por servir al Señor, día a día trabajando para el Señor, para el reino de Dios. Y eso se agradece y también creo que el Señor a esos hombres que dan la milla extra por servir al Señor con todo su corazón, el Señor los premia. No se busca eso, pero el Señor igual da de su presencia y es el mejor premio que podemos tener. Bueno, por mi parte también me despido, su servidora, como siempre le digo, la pastora Sabina Godoy. Hasta pronto.
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